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0: Muy bien, bueno, temprano preguntamos que si, bueno, este es un tema que ha sido clásico, pero fue parte de la encuesta y era de que si veías a la pareja de tu mejor amigo, por ejemplo, a su esposa o a su novia con otro besándose, ¿le dirías a él? ¿Le dirías a ella o no dirías nada?
1: Y preguntamos, Choco, que si ya ustedes le habían dicho a su amiga, oye, te andan engañando y quedaste mal. Aquí está Claudia. Claudia, buenas tardes.
2: Ah, bueno.
3: Buenas tardes.
1: Claudia, ¿a poco viste a el hombre de tu mejor amiga con otra?
3: Bueno, éramos amigas y el esposo de ella era familiar de mi esposo.
0: Ok.
3: Entonces, el esposo de mi amiga, trabajamos juntas ella y yo, el esposo de mi amiga empezó a mandarme mensajes a mí.
2: Ah, no, man.
3: Y yo le dije a mi amiga, le dije, hey, tu esposo me está mensajeando. Porque primero yo le puse un alto, yo le dije al esposo de ella, primero le dije, yo soy la esposa de tu sobrino. No quiero que me estés mensajeando, no quiero que esto, yo te veo como mi tío, yo te veo como familia.
0: O sea, a ver, o sea que él sabía, a ver, él casado y sabiendo que tú estabas casada, aún así te estaba tirando el perro ahí el rollo.
3: Sí, con un sobrino de él.
0: Claro.
3: Yo estaba casada con un sobrino de él.
0: O sea, aparte. Entonces, todavía.
3: Aparte, sí. Entonces, cuando él paró un tiempo y después volvió otra vez a mensajearme.
0: ¿Qué te mensajeaba, Claudia? ¿Qué te escribía?
3: Pues me decía, ay, que estás bien bonita y que todo el tiempo he estado enamorado de ti. O sea, yo, ¿qué onda con este?
2: No manches.
3: ¿Qué le pasa?
0: Oye, o sea, que ustedes convivían de repente en alguna carne asada o algo así.
3: Pues sí. Pues, o sea, en todas las fiestas coincidíamos porque él era, pues, tío de mi esposo.
0: Ok, y entonces tú le dijiste ya para y no paró.
3: Paró un tiempo, 2 semanas, 3 semanas. Oh, y después, ¿cuánto? Otra vez.
0: Ok.
3: Después otra vez. Cuando volvió a textearme otra vez, entonces fue cuando yo le dije a mi amiga, le dije, hey, mira, está pasando esto y esto y esto, y yo ya le dije que, verdad, que me deje en paz, que por qué me está texteando eso, si yo nunca le he dado entrada, nunca le, no, o sea, ningún motivo para que me estén mensajeando, mucho menos así.
0: Me imagino cualquier persona hubiera reaccionado, gracias amiga por decirme, voy a hablar con él y lo voy a poner en su lugar o lo voy a dejar, ¿no? ¿Cuál fue la reacción de ella?
3: La de ella fue, se indignó, me dijo, a mí me dijo que de seguro yo era la que le andaba buscando. No. Le dije, tengo los mensajes.
2: No,
3: le dije,
2: manches.
3: Tengo los mensajes.
1: Yo quiero una esposa así, para cuando la engañe, todavía me defienda.
2: Ay, güey.
0: Wow. ¿Y qué te dijo? Tú eres la buscona.
3: Sí. Entonces yo le dije, mira, yo te entiendo que pues él es tu esposo y tienes que confiar en él y tienes que creer en él. Pero, o sea, te estoy diciendo yo que eso para mí la familia es sagrada. O sea, no, yo nunca miraría con otros ojos a ningún pariente, pues. Entonces ya le dije, tú me conoces de años, sabes quién soy, sabes que no te mentiría con algo tan serio. Nos peleamos, nos enojamos y pues seguimos trabajando donde mismo. Nos peleamos y nos enojamos. Después pasó el tiempo y ella, a fin de cuentas, lo descubrió por otro lado, ¿verdad? Ya no fue por mí. Lo descubrió y se separaron. A fin de cuentas.
0: O sea, le andaba tirando el perro a otra mujer.
3: Claro, claro. A muchas más. Y ya después que ella lo descubrió, entonces que se dejaron, ella me pidió disculpas a mí. Ella me pidió disculpas y ya somos amigas otra vez.
0: ¿Te llamó o en una de esas veces que se vieron en persona te dijo, oye, quiero hablar contigo?
3: Es que seguimos trabajando juntas.
0: Ah, o sea, es verdad.
3: Después de tiempo nosotros seguimos en el mismo trabajo. Entonces ya fue, yo me enteré que se dejaron, ¿verdad? Pero ya no fue por lo que pasó conmigo. Porque ella y yo ya no nos hablábamos, ya duramos tiempo que nos dejamos de hablar.
0: ¿Y qué palabras, con qué palabras te ofreció una disculpa?
3: Entonces ella me dijo cuando verdad que pasó un evento de que pues no nos hablábamos, verdad, porque pues por lo que había pasado, pero se dejaron. Entonces yo no toqué el tema de su ex. Bueno, es más, ni sabía que se habían dejado, sino que por causas del destino su mamá falleció. Entonces hicimos una colecta entre los compañeros de trabajo y yo se la di. Cuando contamos, reunimos el dinero para que ella mandara pues para los gastos fúnebres de su mamá. Ella se soltó llorando y me abrazó y me dijo, tú has sido la única de, pues ahora sí que de la familia que me ha brindado ese apoyo. Dijo, perdóname por no haber creído en ti, perdóname por haber dudado de ti, dijo, porque pues sabía quién eras, dijo. Y pues ya de ahí ya seguimos, platicamos y seguimos siendo amigas otra vez.
0: Wow, pues qué padre que terminó todo bien para ustedes como relación. Y pues qué lamentable eso. Y pues bueno, ahí está, quedaste mal, pero bueno, al final te dio la vuelta esto. Gracias, Claudia, ¿de dónde nos llamas?
3: Desde Oklahoma.
1: Saludos a toda la banda de Oklahoma. Allá la banda de La Z. Regresamos, ahí tenemos a Lidia Choco.

0: Bueno, la encuesta del día de hoy era la número 4.
1: Si ves a la mujer de tu amigo o hermano con otro hombre besándose, ¿qué haces? ¿Le dices a tu mejor amigo o tu carnal que lo están engañando? ¿No dices nada? ¿O nomás vas con la mujer y le dices, oye, ten cuidado con tu pareja porque se anda, no es de fiar?
2: Anda de coscol.
0: Lidia, ¿cómo estás, Lidia? Buenas tardes.
3: Ay, muy buenas tardes. ¿Cómo estás? ¿Cómo están todos?
0: Muy bien, beautiful. Gracias por llamarnos, Lidia. ¿De dónde nos llamas?
3: De Denver, Colorado.
1: ¡Saludos, Denver!
3: ¡Ay, qué emoción hablar con ustedes! En serio que los escucho todos los días.
2: Saludos, bueno, a los de cilantro.
3: Del trabajo.
0: Qué padre. ¿En qué trabajas?
3: ¿Perdón?
0: ¿En qué trabajas, Lidia?
3: Trabajo en una empresa donde hacemos barritas energéticas para las personas que hacen mucho ejercicio y todo eso.
1: Ah, gracias por hacer eso por nosotros.
0: Ay, cálmate.
3: Claro.
0: Lidia, pues platícame, amiga, ¿con quién quedaste mal? O sea, por andar diciendo lo que viste, quedaste mal con alguien.
3: Fíjate que, o sea, no quedé mal. Somos amigas y todo. Una amiga, bueno, no éramos amigas en sí. Más bien, yo trabajaba con el esposo de ella, ¿me entiendes? Entonces, empecé a trabajar en otra empresa. Bueno, nos salimos de ahí porque la empresa quebró y aquí. Y empecé a trabajar en otra empresa. Y en esa empresa que yo empecé a trabajar, ahí estaba trabajando el esposo de mi amiga. Después entró ella a trabajar ahí a esa misma compañía. Entonces, pues pasaron muchas cosas. Y luego ya después se salió ella y ella me trajo a otra compañía, a la compañía de las barritas. Ella me dijo que si me quería ir a trabajar con ella, porque nos hicimos muy amigas y hasta la fecha. Entonces, no, pues yo claro que me fui encantada. Entonces, ya después ella se dio cuenta de algunas cosas de su esposo. Pero anteriormente yo ya sabía muchas cosas de él.
0: O sea, que él le andaba poniendo el cuerno a ella.
3: Sí, ajá, pero pues yo no se lo comenté porque en realidad no tenía mucha confianza con ella todavía. Todavía no.
0: ¿Y cómo sabías tú que, cómo sabías que era infiel el esposo de ella?
3: Porque yo trabajé con él y yo me enteré de muchas cosas y lo vi. También.
0: Okay. Perfecto. Bueno, ¿y entonces qué sigue?
3: Y luego ya después ella se dio cuenta por otra muchacha lo que estaba pasando con una muchacha que trabajaba ahí con nosotros, porque creo que le hablaba y así, y ella ya empezó a sospechar cosas. Entonces pues ya me platicaba a mí y pues a compañeras de trabajo y ya pues a mí me daban no sé qué, o sea, entonces ya yo platicé con una de las compañeras, bueno, con una manager de la compañía de compañeras de trabajo de ahí donde trabajo yo, y le dije, ¿sabes qué? No hay yo cómo decirle, le digo, es que si le digo y se enoja conmigo ya me va a dejar de hablar, pues yo no haya cómo hacerle, ¿ves? Y me dijo, no, pues, dijo, si yo fuera tú, yo le diría. Pero eso... ¿Mande?
1: ¿Y luego?
3: Entonces, le digo, pues, es que no hay yo qué hacer. Entonces, ya empezaba ya a preguntarme cosas y así. Y hasta que me animé y ya le dije lo que le comenté yo, lo que había pasado y todo. Dijo, no, dijo, es que yo ya sospechaba por esto y otro y que no sé qué. Y luego le digo... Bueno, le digo, ¿y sospechabas por qué pues sigues no ahí? Y luego me dice, no, porque pues él me decía que no era cierto, y así. Entonces, pues pasaron ya muchas cosas que ellos ya en la relación ya no andaban muy bien, que digamos. Y lo dejó, pues ya después de que se enteró de todo lo que yo le dije, pues sí lo dejó. Lo dejó un tiempo, porque ahorita ya regresaron otra vez.
1: ¡No!
2: ¡No! ¿Sí? Y todo el desgarriante que se hizo.
0: ¿Y ya no te habla a ti o sí?
3: No, sí. Nos seguimos hablando.
0: Todo. Oye, pero me imagino le ha de dar como pena, ¿no?
3: Pues sí, o sea, al principio yo no sabía que andaba, que seguía...
1: Lidia, imagínate que le hubieras dicho, oye... Ay, amiga, pues ya te digo, lo bueno que tú ya dejaste al pendejo aquel. Y que te diga,
0: oye, amiga, todavía sigo, ya regresé con él.
1: Ay.
3: Yo me di cuenta de que ya he regresado porque hay unas pláticas de repente y dije, acá, mijo. Y ya después supe, pero ella no me ha comentado nada, y ni yo tampoco, o sea, yo tampoco le he dicho nada ni nada. Y otra vez que me dio raya y que le habló por teléfono y lo mismo, le digo que viene, no, le digo, no le digas nada, ¿para qué?
1: Oye, wow. Pero ¿le sigue poniendo el cuerno o ya no?
3: Él pensó, no sé, la mera verdad.
1: Ya ni le quiere, sí sabes. Dino, Lidia.
3: No me platica nada, es que no me platica nada, por eso digo que no sabría decir.
4: Oye, mi pregunta, Lidia, es cómo, cuando tú te das cuenta que lo engañé, ¿cómo supiste? O sea, ¿tuviste al Brody besándose con otra en el trabajo?
3: Pues no lo vi exactamente así, pero salía mucho con una muchacha ahí, que se iban en su camioneta y así. Ya después, yo me enteré por otra que trabajaba ahí conmigo, de varias cosas, de muchas cosas.
4: O sea, esta mujer también hablaba, pero como que andaba con él y todo eso.
3: Sí, ajá. Ah. Pero te digo que yo sí lo haría porque a mí me pasó lo mismo.
2: ¡No!
3: Y yo me enteré, desgraciadamente, por otras personas. Y esas personas eran las hermanas de mi ex. Entonces me enteré yo por otras personas que no fueron ellas. Ellas ya sabían todo y sí me dio mucho coraje.
1: Eso está muy cañón,
0: ¿eh? Entonces, esta pregunta está buena para todos los que nos están escuchando. Si, por ejemplo, tus cuñadas saben, ¿te enojarías que ellas sabían y no te dijeron? ¿O te enojarías que te lo digan?
3: No, o sea, yo me enteré y ellas sabían todo, o sea, ellas sabían que él tenía otra persona, que tenía hijos con ella.
1: ¡Ah, hijos!
3: Todos sabían, entonces, pues sí, en ese momento, pues sí me dio mucho coraje, sí me molesté mucho, porque dije, es que ¿cómo es posible? Le digo yo con toda la confianza. Porque muy obvio, me preguntaban, oye, si esta persona te, y si mi hermano te pusiera, pues yo lo dejaba, le decía yo.
1: Entonces, le preguntaban ya así como queriéndole decir, güey.
0: Cuando ya te andas del baño y se te sale como poquito.
1: Y aprietas otra vez.
0: Eres un marrano.
1: Y aprietas otra vez.
3: Como tanteándome de que si yo a ver qué decía o a ver qué comentaba o así.
0: Bueno, oye,
3: fueron muchas.
0: Oye, Lidia, entonces te engaña y embaraza a otra mujer fuera del matrimonio y tú ni en cuenta.
3: Sí, no, yo ni en cuenta. Y la embarazó cuando él estaba casado conmigo. Estaba embarazada también y ella ya tenía un bebé un poquito más grande que mi hijo.
1: ¿Y salió más bonito los niños con la aquella o contigo?
2: Con aquella.
3: Pues me has de creer que ni los conozco.
0: No, ¿y para qué? No, cuídate mucho, Lidia. Gracias por llamarnos. Saludos a toda la comunidad de Denver por allá en Colorado.
3: Igualmente. Muchas gracias. Muchos saludos a todos.
1: Saludos. No, hombre, aquí está tu casa. Cuando quieras llamar, Lidia, saludos a toda la banda de Boer, a todo el Boulder, a toda la banda de allá de Colorado, mis compas, el Cuco, al buen Fidel, a toda la bandita allá de Colorado. Ya tenemos que regresar a Colorado. Vamos. Ya tenemos que ir allá a ver a don Botas.
2: Richard.
1: Oye, a la morra es aquella. No puedo decir a la.
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7: Bueno, nos vamos con el chocolatazo a El Salvador y tenemos a Mario. Mario, buenas tardes.
8: Buenas tardes.
7: Mario, le vamos a hacer el chocolatazo a tu esposa. Ella se llama María José y está en El Salvador.
8: Sí, sí, sí.
7: Mario, tú tienes 50 años, ella solamente tiene 26.
8: Sí.
7: O sea, tú eres 24 años mayor.
8: Sí, me la estoy manteniendo por 10 años.
7: O sea, que tú te casaste con ella cuando ella tenía solamente 17 años.
8: Sí.
7: Estaba súper chiquita. ¿Y ya tienen hijos?
8: Sí, una niña de 6 años.
7: Tienen una niña de 6 años. Tú la mantienes a ella, obviamente. ¿Le mandas mucho dinero?
8: Le mando 150 bolas por semana.
7: 150 por semana son $600 al mes.
8: Al mes. Y aparte lo que me saca, bien.
7: 600 al mes aparte de lo que te saca, ¿de dónde?
8: Pues me saca con mentiras.
7: Te saca dinero con mentiras, como por ejemplo, ¿en qué te ha mentido?
8: Me ha mentido pues con forma de que ahora quiere que la hermana, que según tiene una hermana, ¿entiendes? Y que quiere que le dé para la universidad.
7: A ver, como que ella se inventó una hermana y dice que está en la universidad para que tú le mandes dinero y tú no conoces a esa hermana, no sabías que existía.
8: Sí, no la conozco.
7: Obviamente tú le mandas mucho dinero porque la amas y es tu esposa.
8: Mira, es mi sobrina.
7: A ver, ¿tu esposa María José viene siendo tu sobrina?
8: Sí.
7: Pero tú la ves como tu esposa, tú no la ves como tu sobrina.
8: No.
7: Pero igual no deja de ser tu sobrina.
8: Sí.
7: A ver, ¿tú te casaste con ella desde que era una niña de 17 años? ¿Ella está de acuerdo con esto?
8: Sí.
7: Y dime la verdad, ¿todos en la familia saben que tú, su tío, estás casado con ella?
8: Su mamá también.
7: ¿Solo su mamá sabe?
8: Ella estuvo en la cárcel como por 14 años.
7: La mamá de María José estuvo en la cárcel, pero tú sí tienes un hijo con tu sobrina. Bueno, tu esposa.
8: Una niña.
7: Tienes una hija con tu sobrina. ¿Y viene siendo tu sobrina qué? ¿Hija de tu hermana?
8: Hija de mi hermana, sí.
7: A ver, o sea que tú te enamoraste de la hija de tu hermana. O sea, tu sobrina es tu esposa. ¿Desde cuándo fue esto?
8: Sí, cuando tenía 17 años.
7: ¿Y María José dice que te ama?
8: Pues no sé, pues no.
7: Pero ella dice que sí.
8: Ella dice que sí.
7: Bueno, Mario, a ver, entonces ella es 24 años menor que tú. Vamos a llamarle a tu sobrina esposa y va a ver si te manda los chocolates a ti.
8: Ok.
7: No haga ruido, por favor.
8: No.
7: Ya tienen mucho tiempo de casados, pero tú la viste en persona apenas hace 4 meses.
8: Estuve con ella, ¿entiendes?
9: Agarraste tiernito y sobrina, primo, no perdonas.
8: Sí.
10: ¿Aló?
7: Bueno, con María José, por favor.
10: Sí.
7: Hola, María José, ¿cómo estás?
10: Bien.
7: Qué bueno, María José. Bueno, mira, te llamo de una compañía de chocolates y tenemos una promoción, María José, donde le mandamos chocolates a alguna persona especial que tú tengas. Todo esto es gratuito. No sé si tú tienes alguien especial a quien te gustaría que le mandemos estos chocolates, María José.
10: No.
7: ¿No tienes a nadie especial, María José?
10: No, a nadie.
7: ¿Igual puede ser algún amigo, compañero del trabajo, de la escuela o algo así? A ver, María José, piensa en un chico que te guste mucho.
10: ¿Alguna hermana? No se puede.
7: Sería más bien como un hombre que te guste a ti.
10: Y yo tengo que darles la dirección.
7: Bueno, tú me dices a dónde se los enviamos o igual te los mando a ti y ya tú se los entregas a él.
10: Sí, a la casa.
7: Te los manda a tu casa y ya tú se los entregas a él entonces. ¿Y qué viene siendo tu amigo, tu novio? ¿Qué es de ti?
10: Mi amigo especial.
7: Muy bien, se los mandamos entonces para tu amigo especial, pero ¿no tienes tu novio o esposo?
10: Uh-uh.
7: Muy bien, ¿pero ha salido mucho con este amigo especial que tú tienes?
10: Más o menos, pero no a veces.
7: Pero sí salen y todo.
10: Ajá. Uh-huh.
7: ¿Y por qué no tienes novio ahorita, María José? ¿Te fallaron o algo te hicieron o por qué?
10: Ay, pues como hay todos los hombres mentirosos.
7: O sea, tu novio que tenías te mintió y lo dejaste.
10: Sí.
7: Entonces te han mentido los hombres. ¿Cuál fue el último que te mintió?
10: Mi ex.
7: ¿Tu ex te mintió y qué te dijo? ¿Que te amaba y no era verdad?
10: Ajá.
7: Pues qué mala onda, ¿no? ¿Y hace cuánto tenías ese novio?
10: Hace como 8 meses.
7: ¿Hace cuánto?
10: 8 meses.
7: O sea, hace 8 meses tenías tu novio y él te engañó.
10: Ajá, me engañó.
7: Qué mala onda, María José. ¿Y con quién te engañó? ¿Con una amiga o con quién?
10: No la conozco, la mujer.
7: Ni la conoces, pero ¿tú amabas a tu novio de hace 8 meses?
10: Algo así, digamos.
7: Pero lo bueno que eres muy joven. Tengo aquí que tienes tú como 26 años, ¿no?
10: Sí, ajá.
7: ¿Y tu novio cuántos años tenía?
10: 26 también.
7: También 26, pero bueno, eso ya quedó atrás. Ahora le vamos a mandar los chocolates a tu amigo especial que tienes. ¿Cómo se llama tu amigo?
10: Carlos.
7: ¿Carlos?
10: Ajá.
7: Oye, pues hace 8 meses tenías novio, te falló, y ahora tienes a tu amigo especial que se llama Carlos, al que le vamos a mandar los chocolates. ¿Y qué onda con tu esposo Mario?
10: ¿Ah?
7: ¿No conoces a nadie que se llame Mario?
10: Bien.
7: ¿Quién es Mario?
10: Es una persona muy especial para mí.
7: Muy especial para ti, pero no le mandamos los chocolates, ni él sabía que tenías novio hace 8 meses, ¿no? Adelante, Mario.
11: Hola.
10: Hola. Hola.
11: Hola.
10: ¿Cómo estás?
11: Oí todo, pues, lo que dijiste y no me gustó.
10: ¿Y qué dije? No dije nada de malo.
11: No, pues no. No, pues no.
7: Oye, Mario, ¿quién es Carlos?
11: El marido de ella.
10: Que no. Le dije que era amigo, no le dije eso.
9: Ah, menos mal que es nomás su amigo especial.
11: Sí, fue.
7: ¿Qué onda con el novio que te engañó, que te mintió, que de hace 8 meses?
11: Sí, fue.
7: ¿Qué opinas de todo esto, Mario?
11: Pues es Carlos.
10: Que no.
7: No, Carlos es su amigo especial, aquel era otro.
10: El que no, yo que era amigo, ¿ah?
7: Carlos es su amigo especial, el de hace 8 meses era otro.
10: ¿Y qué significa esta locura?
7: Bueno, aquí Mario, tu esposo, nos dijo que te hiciéramos esta llamada para ver si tú no tenías a otro. Dice que te estás inventando una hermana para que tú le mandes mucho dinero y cositas así.
10: Eso él sabe que no es mentira.
7: O sea, ¿tú crees que le debe de mandar dinero a tu hermana para que vaya a la escuela?
10: No, eso fue, salió de él, no de mí. Eso lo hizo él, no yo. Yo solo se lo comenté y él me dijo, es nada más. No lo estoy estafando ni nada otra vuelta, pero...
7: Bueno, eso es lo que él nos dijo. Ahora, tú tienes 24 y él 50.
10: Ajá.
7: ¿No te importa la diferencia de edad?
10: No.
7: Teniendo 17 años, ¿cómo te enamoraste de Mario? ¿O qué fue lo que te enamoró de él?

0: no, no. Es que esa mujer es mía.
1: Pero la verdad, ¿desde cuándo estuvo ella contigo?
0: De los 17 años.
1: A ver, María José, ¿pero qué pasó para que tú te enamoraras de tu tío?
2: Porque nació.
1: O sea, simplemente te nació amor por tu tío, ¿pero por qué crees que fue eso?
2: Porque sí.
1: ¿Te enamoraste de tu tío Mario nada más porque sí? ¿Y tu papá qué dice de esto?
2: Él no lo sabe.
1: ¿O tu papá no sabe que tú estás casada con tu tío?
2: No lo sabe todavía.
1: ¿Pero tu mamá sí lo sabe, que tú estás casada y enamorada de tu tío?
2: Sí, ella sí.
1: O sea, tu mamá sabe que tú estás enamorada de su hermano, de ella, y pero tú tienes una hija. O sea, que tu papá sabe que tienes una hija, pero no sabe que es de tu tío.
2: No.
1: Entonces, ¿tu papá de quién cree que es tu hija?
2: De otro muchacho, lógico.
1: O sea, ¿tu papá cree que alguien te embarazó por ahí y se fue, te abandonó?
2: Ajá.
1: O sea, en la mente de tu papá, cuando te manda dinero Mario, él cree que nada más Mario te manda dinero porque es tu tío, pero él no sabe que es tu esposo y el papá de tu hija.
2: Sí, eso sí.
1: Oye, pero debe de ser difícil entonces ocultar tu amor enfrente de tu papá a tu tío, bueno, a tu esposo Mario.
2: Algo.
1: Entonces, ¿todo esto es así, Mario?
0: Sí.
1: Bueno, pues la verdad, muy complicado el asunto de que si tenía un novio hace poco ella o no. La verdad, eso solo lo dijo entonces para protegerse. Y bueno, pues ahí estuvo el chocolatazo.
0: Ok.
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1: Señores, tenemos aquí a María. María, ¿cómo estás? Buenas tardes.
2: Hola, Erasmo, ¿cómo estás?
1: Bien. Ay, qué bonita voz, papaya, la de Celaya.
2: ¿Cómo te ha ido en tu día?
1: Ay, bien chido. Fíjense que... María, ahorita acabas de decir algo que me gustó. Casi nadie me pregunta a mí cómo te va, cómo te sientes, cómo va tu día. Estuvo chido, gracias. Bien, bien.
2: No te procuran ahí en el programa, no te procuran.
1: Mi jefa sí, pero así como que yo quiera con mi jefa algo, no. Pero, o sea, alguien... Sí, ¿Oh, tienes niños?
2: Sí.
1: Oh, valió mal.
3: Ah, oh. No le vayan a hablar al lobo.
1: Oye, María, pero pues no le hace, igual le puedo dar Gerber. Oye,
2: Tengo cinco, tú te animas.
1: ¿Tienes cinco? ¿Está bien? ¿Está bien? Sí. Pues sirve de que, ¿cuántos tiene el más grandecillo?
2: 13.
1: Ya, en unos 5 años lo ponemos a jalar. Ah, ¿qué?
3: No, güey, pero el buen negocio todavía sigue entrando la lana de los taxes, güey.
1: Del Chayo Support.
3: No, 3,000 por niño del gobierno, papi.
1: También ahí va a haber. Uy, uy, uy. Oye, María.
2: Garbanzo, ¿bien
1: qué
2: sabes?
1: No, ese Garbanzo, pura mujer de esas trae. Oye, María, ¿y luego cómo te puedo complacer?
2: Quiero una parodia que participe la Chocolata, doña Bertalicia, el Seleno y el Garbanzo, que pues ya iba en ese caminito.
3: ¿Qué pasó?
2: Ya todo el mundo se sabe, ya. Por más que lo quiera esconder, ya sabemos su oscura vida que tiene. ¿Qué pasó?
1: Pero no es oscura él cuando se vienen los desfiles, todo lo que tiene que ver con la comunidad, él anda bien alegre y es puro brillo.
3: No, no, no, se dice glitter.
2: Lo vi un desfile de multicolor y le dije, ¿sí será o no será?
1: No, sí es.
2: Pero...
1: Oye, maestro, ¿usted estaba ahí?
4: No, a mí me mandaron videos y fotillos, pero... No, la gente es bien chismosa, pero también María lo vio, pero no tiene nada de malo. No, no, no le estaba haciendo daño a nadie.
3: Me invitó Ninel Conde.
1: Ándale.
2: No, no, no tiene nada de malo. Lo malo es de que no lo acepta, no quiere salir del closet.
1: No, pero a ver, vamos con la parodia, ya dejemos ese, dale, ese rollo. María. ¿Qué quiere que diga la parodia, María?
2: Ok, que ellos participen en Tengo Talento, Mucho Talento, y el premio se lo lleva el Seleno, y todo mundo se enoja porque cómo es que Seleno se llevó el premio, y le empiezan a decir que algo hizo, favorcitos ahí especiales para que él se pudiera ganar ese premio.
1: Ah, ok, entonces...
2: Y ahí se agarran todos contra todos.
1: Ok, entonces va a participar la Choco, va a cantar Bertalicia y va a cantar el Seleno.
2: Sí, y el Garbanzo, no lo saques.
1: Ah, y el Garbanzo, o sea, va a ser un concurso de chicas cantando.
3: Ok, perfecto. Sí. Ponme una de Gloria Trevi, que son mis preferidas. Son las que uso para bañarme.
1: ¿Cuál quieres?
3: La de Doctor Psiquiatra.
1: Ok, Doctor Psiquiatra.
3: Creo que...
2: ¿Puedo saludar al Seleno?
5: Ay, hola, ¿cómo estás, amiguis? ¿Cómo estás? Saludos.
2: Hola, amiguis, qué gusto de escucharte.
5: Igualmente, te mando... ¿Estás casada?
2: Sí.
5: Ay, me encanta. Eres mi mejor amiga. A ver, ¿cuándo me invitas a comer?
3: Te lo va a bajar. Te lo va a bajar.
2: No, Selena, tú eres peligrosa.
5: No, no. A ver.
2: De lejito.
5: Yo siempre les he dicho algo. Yo jamás le bajaría el esposo a alguien. O sea, yo nada más vendría siendo su amante. O sea, yo no jamás me quedaría con un hombre. O sea, que vayan allí, que ahí se queden, duerman ahí con, como dijo aquella, tú le lavas la ropa. Opa, pero yo se la quito, querida socia.
2: Mira cómo te viene a doña esa, pobre.
5: Quiero cantar esa canción.
2: A doña pobre Bertalicia. Ya la traes estresada, casi se le cae el pelo.
6: Qué
2: ya
6: bueno, casi... qué Vas. Bueno que alguien me está defendiendo. Tú, María, ¿qué hiciste de comer ahora?
2: Arroz con huevos duros y frijoles. ¿Usted gusta?
3: ¡Huevos duros!
6: ¡Ay, qué bueno! Los huevitos son buenos para la... ¿Cómo se llama? Para la proteína. Y más de huevos. Exacto. De rancho. Por eso ando con el ranchero chido. ¡Huevos de rancho!
2: Pero ya no está estresada, doña Bertalicia. Ya casi llega usted al manicomio. De tanto que...
6: Me hace sufrir. Me hace sufrir con este... ¡Ay, ya no sé cómo decirle! Me siento bien, ¿quién sabe cómo?
2: El ranchero chido está bien feo, no sé qué le ven.
6: Dejen de meter a la gente en esto. A mí no me estén metiendo en sus cosas. Tú, María, si tú me conocieras, nomás acabo de agarrar un perfume bueno de esos caros, pues con eso te enamoraba, nomás para que vieras, me vieras la cartera, cómo la traigo gorda de puro billete.
2: Ya lo vi, don ranchero chido, y usted no tiene nada bonito desde la cabeza hasta los pies, todo lo tiene feo.
6: Pero no me has visto todo, tengo otras cosas bien bonitas y brillosas.
2: Sí, pues ya vi, por eso trae usted al Seleno ahí cacheteando las banquetas por
5: usted.
2: Ay,
5: sí es cierto, la tiene brillosa, me gusta.
4: Ay, no más.
5: Sí, la cartera, es esa piel así como de Guanajuato, así. Oh,
4: tiene sí. Bien de Guanajuato.
1: Oye, Seleno, ¿quién es de Guanajuato, tú?
5: Yo soy de Guanajuato.
4: No más, ¿en serio, Seleno?
5: Sí, yo soy de Guanajuato. Bueno. Sí, soy de Silao, Guanajuato.
4: ¿De Silao?
5: De Silao, Guanajuato para el mundo.
4: Ay, ¿de dónde es Danny Flow?
5: Ah, de ahí es.
4: De Guanajuato.
5: Tú siempre buscando información de hombres, me los vas a bajar.
4: No, es un raperazo ese cuate.
1: Vámonos. Aquí no está la Chocorita, pero te va a cantar el Seleno y Bertalicia y se va a armar el desmadre, así que vámonos. Garbanzo, empiezas tú.
4: A ver, venga.
1: Primero las damas.
4: Creo que ya es tiempo de ir con el psiquiatra. Le dijeron en mi casa y me trajeron casi a rastras. Pues cuando llego de noche y me quieren hacer un reproche,

0: ¡Bien!
1: ¡Gente! ¡Ahí estuvo el Garbanzo! ¡Un aplauso! ¡Tengo talento! ¡Mucho talento! Ahora viene y va a cantar aquí va a cantar Seleno.
2: Ay, gracias. Hola a todos, buenas noches. Gracias.

0: Ey, se está agarrando aquí.
1: ¡Y tú te vas!
0: Chales, güey.
2: Ay, ¿por qué me paro?
0: Ya. Siéntate aquí conmigo, chiquita.
1: Ahora tenemos acá de este lado, cantando a la señora Bertalicia.
0: Bertalicia, ese lindo tú cantaste chido, güey. La neta, creo que sí me ganaste. Más cuando ahorita el último. Tú no estás. Ahí te ve, perro. Felicidades. Tú vas arriba.
3: Gracias a todos mis fans. Voy a cantar esta canción bien bonita para ganar este concurso. Con este gané la gaviota de oro en Chile, en Villa del Mar. Y los balones de oro.
0: Chales, no tiene que ver.
3: Él me mintió. Él me dijo que me amaba. Y no era verdad. Él me mintió. No me amaba, nunca me amó. Él dejó que lo adorara. Él me mintió. Él me mintió. Era un juego y nada más. Era solo un juego cruel de su vanidad. Y me mintió.

0: Ya.
1: Ay, güey. Se nos ganó Seleno, ¿eh? Ya, ni modo.
0: Señoras y señores, el ganador esta noche es el Seleno.
2: Ay, oh, gracias. Facilito la tenía, no hubo competencia. Ni una de esas dos perras traía nada.
3: ¡Ese es un robo!
1: Sí, claramente. Yo pensé
3: ¡es
1: que
3: un
1: iba,
3: robo!
1: Yo pensé que ibas a ganar tú, ¿eh?
4: ¿Cuál el robo? Yo, la neta, sí vi que cantó más bonito Bertalicia.
1: Yo también.
3: ¡Tú cállate, estúpido! Primero me robó a ti y ahora el concurso. ¿Por qué te ríes tú?
1: Es que sí es cierto.
3: ¡Sí es cierto! Ay, no, lo bueno que es una parodia. Jamás andarías con mi hombre, estúpida.
2: Oye, bueno. Yo no voy a hacer este concurso. ¿Cómo se llama la vieja que llamó para la parodia?
1: María.
3: ¿Cuál vieja es María?
1: No, que era tu amiga, que era tu mejor amiga. Eres un argüentero, Seleno.
0: Ahí estamos, María. Saludos, ¿para quién?
5: Para todos ustedes que hacen muy bien su trabajo. Cuídense mucho.
0: Gracias. ¿Qué energía trae, María? No sabe.
2: Cuídense mucho. La parodia.
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2: Señores, ya regresamos. Estamos con Caminos de la Vida aquí con el maestro Fernando, que pues mucho tiempo ha estado ayudando a la banda. Y fíjese, maestro Fernando, el otro día me quedé con la duda. Le iba a preguntar que hay mucha gente que uno escucha, y le voy a decir la verdad, usted tiene un acento colombiano, ¿verdad?
3: Sí.
2: Y yo he escuchado muchos colombianos así en redes o en la tele. Y así que, hermano, venga usted, estoy viendo que usted tiene la hermana, cuñada que le está... Y yo digo, ¿todos son iguales o hay charlatanes también en este rollo? Y no nomás digo con acento colombiano, digo de mucha gente que hace cosas raras.
3: Ok, pues buenas tardes de antemano. Y vea que qué buena pregunta. Mira, cualquier persona puede decirle a usted que está embrujado, que está hechizado, que le tienen envidia. Pues es que envidia existió en el cielo, que no la haya en este mundo, ¿no? Inclusive, en ocasiones hace más daño una envidia que un mismo daño. Y sí, yo soy nacido en Colombia. Yo salí de mi país desde los 21 años tenía exactamente. Me vine a México, luego aquí en Estados Unidos, voy y vengo. Afortunadamente, pues está uno legal en los dos lugares. Y sí hay muchas personas que dicen que ayudan, pero pues, una cosa es que digan, otra cosa es que sea cierta. Una de las ventajas, yo no puedo decirle a ustedes soy el mejor, porque pues dime de qué presumes y te diré que careces, pero una de las situaciones que yo tengo y nosotros es, primero, que yo siempre he dado la cara y mi nombre toda la vida, desde que yo empecé a hacer televisión en México, y todavía lo hago, salgo en un programa nacional todos los días de lunes a domingo de 9 a 10 de la mañana en un canal nacional en México. Y aquí pues comparto con ustedes, también salimos en radio, también salimos en tele. Y siempre he sido yo, Maestro Fernando, siempre ha sido el programa de Caminos de la Vida. No me cambio el nombre, ni me pongo bigote, ni me pongo peluca, ni me cambio nada. Soy quien soy, ¿no? Cometeré errores como cualquier ser humano, pero pues uno aprende del error, ¿no? Entonces uno busca la manera de superarse, de hacer las cosas cada día mejor. Y pues qué bueno que lo preguntas, porque sí hay lamentablemente mucho charlatán. Vea, ¿cómo se da uno cuenta o cómo la gente empieza a medir a un charlatán? Cuando empiezan a prometerle el cielo y la tierra. Ahí empieza, porque hay cosas que se pueden mover con energías y hay cosas que no. Entonces, si a usted le empiezan a prometer, porque se ve mucho, lo digo por las personas que yo atiendo en las oficinas, que le están prometiendo tesoros, que le están prometiendo, sí, le prometen la lotería, le dicen en su casa hay un demonio y venda la casa y tráigame el dinero para yo limpiárselo.
2: Que dijo, ya no tengo casa, pero no está el demonio ya, o sea, eso es lo que
3: no ha llegado. No, hace poquito pasó, una señora pobrecita la lastimaron, ¿no? Le hicieron vender su casa, la señora lleva el dinero. Y le dijeron, no se preocupe, venga en 3 días y ya su dinero está limpio y purificado, déjelo ahí en el altar. Y a los 3 días fue la señora y ya no había nadie.
2: O sea que sí, de plano le limpiaron el diablo, la casa y el dinero, ¿no? Exacto. Todo. O sea, porque sí, digo, hay maldad, la traición, las envidias, y hay gente que está desesperada en busca de una ayuda. Y qué lástima que sea esa persona que según busca, que supuestamente le iba a ayudar, quien... pues le hace el daño, ¿no? 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Ahora, maestro, usted, obviamente, hay gente que hemos tenido acá que ha hablado de la experiencia con ustedes. ¿Hay un seguimiento? O dependiendo del caso, o ya una vez que se arregló el asunto, ya no tienen datos de esas personas ni nada.
3: Nosotros respetamos la privacidad, todo es a base de voluntad, o sea, se le ayuda a la persona hasta donde se deje ayudar. Si la persona decide ya no continuar, pues se respeta, no lo vamos a andar persiguiendo, ni atosigando, ni amenazando, ni ultrajando, ni absolutamente nada. Cuando la persona nos permite, porque si la persona no autoriza un ritual, yo no puedo tocar la energía de nadie en contra de su voluntad. Entonces, cuando la persona ya no lo permite, uno sí le hace el seguimiento. Se pone uno de acuerdo con la persona, porque para una de las cosas que hay que tener en cuenta para curar a alguien es precisamente su hora de nacimiento, su fecha de nacimiento, porque ya hace uno, se utiliza un poco de lo que es la astrología y vienen las horas planetarias. Por ejemplo, un Piscis, por ejemplo, puede ser la hora planetaria de 2 a 3 de la mañana, entonces a esa hora uno le dice, va a prender esta veladora, va a prender este cirio, se va a bañar con esto, con lo que es esto. Entonces en ese momento le está haciendo el seguimiento. Si la persona dice, no, ¿sabe qué? Yo a esa hora no quiero hacer nada, pues obviamente uno tampoco le va, lo va a presionar.
4: Que lo haga, le estoy diciendo, así no,
3: ¿eh? Sí, no, el respeto ante todo.
4: Muy bien, pues bueno, ya saben, le pueden llamar al maestro Fernando. 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Estás instalando con ganas, güey.
5: Con ganas, escuchó. Bien.
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5: Eso. Pues que andas vendiendo carros, brody.
4: Ah, sí, cierto, ¿no? Llámenles ahí. Gracias, maestro.
3: Muchísimas gracias, amigos míos. Sean libres, sean felices, abran su mente, busquen opciones, no se me rindan. Paz, amor y buen genio, mis peregrinos. Del alma.

0: martes, señores, llegaron. Ah, no, feliz miércoles ya. Llegamos con la hora de las encuestas. Ayer a México le dieron con todo. Ahora sí que nos dieron Chile por el Coliseo.
1: Ah, oh, bueno.
0: 3-0. 3-0. Oye, ¿qué nos había metido Estados Unidos? 3.
1: 2. Esa fue la allá.
0: Estados Unidos metió 3. 3-3, maestro. 6 goles ya.
2: Sí, brody. 6 golecitos.
1: A nosotros 7.
2: ¿En qué andas, Garbanzo? A ver, ¿en qué andas, brody?
1: No, es que yo pensé que hablabas de cuando ganó Estados Unidos a México.
2: 3-0.
1: Famoso 2-0, ¿no?
2: No, es que ha habido muchos de 2-0, por eso es eso famoso.
0: A ver,
3: pero Erasmo,
0: no
3: hablas como esos que no saben de fútbol, no saben que este es un warm-up. O sea, Rafa Márquez está haciendo excelente trabajo buscando las piezas o los chess pieces correctos para...
0: Es lo que yo les digo, pero luego se enojan. La gente es bien rara, primero. ¿Por qué no traen nuevos jugadores? Siempre lo mismo. Siempre las vacas sagradas y les metes nuevos. ¿Y esos güeyes quién los conoce? No, pues ahorita...
3: Así la raza.
0: Relax. Bueno, señores, vámonos con lo chido, Choco. Vámonos con las encuestas en tu programa de las encuestas chidas. Bueno, pues muy buenas tardes. Espero que la estén pasando muy bien y que hayan tenido un excelente mañana. Y bueno, pues ya viene Halloween, ya buscaron su... ¿De qué se van a vestir? ¿O no saben todavía de qué se van a vestir?
1: Yo ya sé, Choco.
0: ¿De qué?
1: Yo me voy a vestir, de Drácula.
0: De Drácula, muy bien.
1: Sí, voy a ir a los campos de cultivo, Choco, en la noche.
0: ¿Y qué? ¿Para qué, Garbanzo? ¿Para qué?
1: Para sembrar el pánico.
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5: Chiquito. Dime, cuéntame, muchacho.
0: Aquí puro Radio Láser, chale.
1: Suertudos.
0: Bueno, vamos con la encuesta número uno. ¿Cuál es, Erasno? Cuando la selección mexicana de fútbol pierde, ¿qué sensación te causa? Porque yo siento que algunos como que se alegran, ¿verdad? ¿Te alegra, te pones triste o no te importa, Choco?
6: Bueno, a ver, poniéndolo en su lugar y deportivamente, que pierda mi país en un deporte tan popular, pues vamos a decir, me pone triste, pero no es como que todo el día o toda la noche, pero digo, sí, ay, perdimos, me pone triste.
0: Pato, cuando pierde la selección de México, ¿te alegra, te pone triste o no te importa?
7: Estoy triste. Ay, ¿sabes por qué? Porque México no da ni un lugar.
2: Oye, ¿vienes de tomar o qué? Oye, ¿vienen pisteando o qué?
1: 2 días de fiesta, Pato.
7: 2 días de fiesta.
0: ¿Sabes por qué? ¿Sabes por qué? Porque perdió.
7: Mira, el Tuca lo dijo claro el día de ayer. El Tuca Ferretti. Porque todo el mundo dice, es un proceso, déjenlo en el proceso. Y dijo Tuca Ferretti, un proceso sin triunfo no es proceso.
0: ¿Y eso qué?
7: Que obviamente...
0: ¿Quién es el Tuca?
7: ¿Quién es el Tuca? No. Y luego dijo otra cosa. Todo el mundo critica a Rafa Márquez porque dice que no tiene la prima como el Barcelona para jugar como el Barcelona. Right? Todo el mundo lo criticó. Y luego dice el Tuca. Entonces, ¿por qué trae a puros técnicos, a puros ayudantes españoles si no tiene gente para que juegue como el Barcelona? Está diciendo, ¿por qué mejor no tienes a gente mexicana que entienda al jugador mexicano?
0: Muy bien, muy buen comentario, Choco.
6: Oye, no me gusta que entren aquí a la cabina cuando vienen de tomar. Eso que vayan a las barras y lleguen aquí así, no me gusta. Eso no se vale.
1: Dale.
6: Ok, bueno, ¿qué dicen la gente, no?
0: Dicen la gente que no le importa. Güey, ¿y sabes qué? Cayeron en la trampa, Choco.
6: ¿Por qué cayeron en la trampa?
1: Eres un trampa.
0: Porque yo sabía que iban a caer en la trampa, güey. Si no te importa, ¿por qué siempre comentan de México? Si no les importa, ¿por qué hablan de la selección de México? Si no te importa... A ver, dime algo a mí, pregúntame algo de las Kardashians.
1: Oye, ¿sí viste que la Kardashian salió embarazada?
0: No me importan y no sé nada. No sé. Como no me importa, no sé.
2: Wow, okay. O sea que el estar bla, bla, bla, si no te importara, no hablaras de eso.
0: Exacto. Cayeron en el juego. 51% dicen que no les importa.
1: Nah.
0: 41% nos pone triste, está en segundo, y a 6% les alegra.
2: Oye, ¿y ya les dijiste a la raza que no les van a dar papeles por ir a Estados Unidos, Brody?
0: Ya le escribí. se enojaron, dijeron, no hay es qué más decir, perdieron, jajajajajaja, un compita, digo, está más, parece más prieto. Vámonos con la encuesta. Te platico
1: algo rápido de lo que pasó ayer, rápido, de una persona que estaba viendo el partido México-Chile. Le digo, oye, ¿tú qué le vas a Chile? Porque no traía, ¿no?, camisa. Y le y dice, no, yo soy puro Team USA. Le digo, ah, qué fregón. Y dice, nice. Dice, y yo voy a México, ¿no? Traía la camisa de México. Y dice, sí, dice, y pagaste aquí con el dinero que te paga USA. Y le dije, no, güey, me lo paga mi trabajo en cualquier país donde esté. That's why people don't like you. Hace como que quería bronca, estaba borracho.
0: A ver, tú, ese vato te dijo a ti.
1: Ah, sí.
0: Tú le vas a México, pero viniste aquí con lo que te pagó USA.
1: Así es, porque oye, America pays you. Le digo, no, güey, mi trabajo me, no, hay, me paga.
2: Hay gente que cree así, brody. ¿Pero sabes por qué?
1: ¿Por qué?
2: Porque nadie les para el carro.
1: No, o sea, me dio con...
2: por eso gente cree que es nada más llegas aquí y te llega un cheque.
1: Sí, entonces, ¿qué necesidad hay de chambear? ¿No?
2: La gente cree que llegas aquí y, mira mi cuenta.
1: ¿Por qué no le pegaste?
2: Oye, y Estados Unidos es medio ojete porque a algunos les deposita más que a otros, ¿eh?
1: ¡Oh! ¡Auch! ¿Por qué no le pegaste?
0: ¿Por qué no le pegaste, güey? Aquí no, algo nos hemos enseñado este show es a la violencia.
1: ¿Y sabes quién se le iba a dar un madrazo, pero ¿quién? Fuerte? El Aldito. No, ese, no, hay que tener cuidado.
0: Fuiste con Aldo, ¿no? Que ibas a ir con... No, ya sabía, fui maestro.
2: Sí. Entre el Tivo y... Bueno, cada quien tiene sus novios, Erasno, pero no te enceles.
1: Ah, yo te invité antes de que eligiera aquel gordito.
0: No, dijiste que ya se iba a dar.

0: 96. En Hembras contra Machos tendremos a los Farmers y queremos mujeres que participen con nosotros, así que es hora de que nos llamen al 1-888-874-2656. ¿Qué pasó, Diabrito? ¿Todo bien?
1: ¿Por qué estás triste?
2: No,
1: ¿qué
2: really, pasa? Es que no sé cómo van a, cómo van a participar.
0: ¿Las mujeres?
1: ¿Cómo que cómo? Yeah.
0: Pues que
1: como
0: nos siempre. Llamen, que nos llamen, 1-888-874-2656.
3: Oye, Choco, pero los Farmers vienen más tarde y no van a alcanzar a llegar.
1: Es que los vamos
0: a... bueno, pues entonces que nos llamen para que participen contra el Garbanzo.
3: No, es Hembras contra Machos.
1: Ah, pues entonces ponte tú, eres, no le vas a la América.
3: ¡A huevo! Mañana tenemos a los Farmers.
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0: Vamos a las encuestas, niños, por favor, en este momento. Tenemos la encuesta número 2. El Garbanzo, parte de los que se pelearon allá en el estadio del Coliseo, porque él era, bueno, ya no sé, el Garbanzo, a veces es americano, a veces mexicano.
3: Es un mexicano.
1: Ayer era mexicano.
2: He's an Aztec warrior.
3: Oigan, critican mucho a Guillermo Ochoa, pero nunca hizo tantos errores tan grotescos como el Tala contra Estados Unidos. ¿Por qué no critican igual al Tala que a Memo o al Caso? La pregunta es, ¿los criticas igual? ¿Criticas más a Memo o más o es más criticado el Tala?
5: Nah, eso es una tontería. Es más, los que votaron otra cosa ya saben, el más criticado ha sido Memo Ochoa, bro.
1: Coladera y que sea novio de mi hija porque no
3: está. No la va a tocar.
1: Sí, o sea.
3: No.
1: Sí, no. Ay. Se pasaban de lanza.
0: ¿No decían eso? Que sea novio de mi hija porque no la va a tocar. Sí. ¡Wow!
3: Pero ese güey, pero a las hijas no se tocan con las manos.
1: Que me recuerda a una exnovia porque se la metían todas. No, no, pobrecito Memo.
0: ¿Qué dijo la gente?
3: Que dice, según ellos, los que en la encuesta aquí dice que los critican, son criticados igual.
1: No, nada que ver.
3: 42%. Oye, 35% dicen que fue más criticado Memo. Y 22% dicen el más criticado es el Tala. No, ni de cerquita. Oigan, Choco, el otro día estaba viendo que el Viper, los vapeadores, que así les dicen que fuman, que son químicos, que en realidad es un dispositivo electrónico diseñado para calentar un líquido y convertirlo en un aerosol, o sea, vapor. Que es el usuario inhala. Cuando ya describes bien lo que es esa madre, güey, hasta miedo da, güey. Son
1: pura nicotina ahí,
3: químicos y todo ese rollo que están acabando con tus
1: órganos,
3: güey.
1: ¿Y todos los morros sanan?
3: Y muchos grandes, güey. ¿Lo usas? Esa es la pregunta. 8% usan, 76% no lo usa y 15% dice lo probé y no me gustó. O sea que, es que no... No está regulado, Choco, y estaba viendo una nota y dije, ustedes no es como que no lo puedes hacer, sí lo puedes hacer, no hay nada escrito, pero sí han muerto morros y todo.
1: Y hasta le ponen saborcitos y lo puedes rellenar con cartuchitos de sabor gansito y no sé qué más
0: aparte. Sí, bueno, ese es muy, muy popular. De hecho, pues en los aviones al inicio lo usaban.
1: Oh, sí, cierto.
0: Decían, no es cigarro, y ya después también ya cuando te dan las instrucciones, te lo dicen, y en restaurantes...
2: Oye, Choco, pero es increíble estos vapors que algunos ni tiran humo. Porque vas así como al cine y ves a los vatos así. Y no hay nada. O sea, es líquido increíble, químicos.
0: Muy bien. Bueno, pues, ¿cuál es la siguiente encuesta?
3: La siguiente encuesta, Choco, es la siguiente, la número 4. Si ves a la mujer de tu amigo o de tu hermano con otro hombre besándose, ¿qué haces? Le digo lo que vi. Nunca vi nada, le digo cuidado con tu mujer o le digo a ella que está muy mal lo que está haciendo. ¿Qué haces tú, Garbanzo?
1: Le digo a ella que está mal y guardo el secreto.
3: ¿Sabes? Le dice, oye, ¿te estás pasando lanza con mi carnal con...?
1: Así yo sí digo, cálmate, ¿qué estás haciendo?
5: Oye, muy bien, Garbanzo, eso la va a dejar, eso va a hacer que ella ya no haga nada.
1: ¿Tú sabes eso?
5: Pues es una estupidez, ¿para qué va? Lo va a volver a hacer nada más más escondida.
1: Pero me preguntaron, Doggy, tú también contestas.
5: Sí, pero estamos en un debate aquí, dime qué.
1: Pues entonces, ¿qué quieres que diga? Ya dije, yo voy y le digo,
2: habla no por eso él, ya. Doggy habla por Garbanzo, pues.
5: Yo digo que él da la opinión y yo con su opinión opino sobre lo que él dice. No quiero que opine como yo quiero, Brody. Por eso Radio Tóxico ya no existe.
2: ¿Cómo no? Es más fuerte que nunca. Radio Tóxica.
3: Chale. Síganle.
6: Eres un cerdo.
1: Dejen en paz al
0: diablito. ¿Qué opinas?
2: Es que está difícil la pregunta porque todo depende.
3: No está fácil la respuesta.
2: La respuesta está difícil.
1: ¿No ves que la dijo bien rápido?
2: Porque depende en qué situación te encuentras con tu hermano, por decir.
3: Pero no sé qué es tu mejor amigo.
1: Ay, güey.
2: Yo sí, yo le digo.
3: ¿Yo sí qué?
2: Le digo a su esposa.
3: Ah, la esposa, igual que el garbanzo. Igual que el garbanzo. ¿Y qué le vas a decir?
1: Mira, si quieres, de aquí están las opciones.
3: Choco, tú eres la que estás conmigo besándolos, ¿no? Aquí están las Diablito, el garbanzo es tu mejor amigo, la Choco anda con garbanzo. ¿Qué le dices a la Choco?
2: Le digo, ay, Choco.
0: Hola, sí, dime, Diablito.
2: Choco, ¿sabes qué? Vi a tu novio con otra chava.
1: No.
0: Ay, no, ok. No. O sea, tú no le dirías a la chava, le dirías a tu mejor amigo... que le están engañando.
2: No, a sus chavas. Tú eres la mejor amiga.
0: No, yo soy la novia de tu mejor amigo.
2: Ah, por eso te dije,
0: ¿qué,
2: Choco?
0: ¿Qué me dirías?
2: Vi a Chucho con otra mujer.
1: No, Diablo, tú entendiste.
0: Chucho es tu mejor amigo.
2: Ajá, Chucho es mi mejor
0: amigo. Yo soy su novia.
2: Ajá.
0: ¿A quién le dices, si yo me ando besando con el garbanzo, me dirías a mí qué me dirías?
2: Está confuso. La neta, estoy confundido esta pregunta. ¿Te estás enfermando?
5: Está muy simple, Brody.
1: O sea, yo le explico.
5: O sea, la Choco es la novia de tu mejor amigo.
2: Sí.
5: ¿Y tú le dirías a ella que no lo engañe? ¿O le dirías a tu mejor amigo que lo engañe?
2: Le diría a Chucho.
5: Entonces, güey, no, a Chucho, no a la Choco.
2: Ah, ok. Chucho, te están engañando.
1: Este show es otro pedo, no mames. Y si le preguntas otra vez, va a volver a contestar lo mismo.
2: Si yo estoy confundido, más de la mitad de la audiencia también.
3: No, metas a la gente en ese
2: claro
3: pedo.
2: Claro que sí, tan igual.
0: Está muy clara la pregunta. Si ves a la mujer de tu mejor amigo, que lo está engañando, ¿le dirías o no?
2: Sí, le diría a Chucho.
0: ¿Le dirías a Chucho?
2: Sí.
0: O sea, Chucho, él, ¿quién es Erasmo aquí?
3: Él va y le dice que lo vio. La mayoría de gente opina como el Diablito. Dicen, yo voy y le digo a mi amigo o a mi carnal que lo están engañando. En segundo lugar quedó, nunca vi nada. Ese güey no dice nada. En tercer lugar, dice, le digo con cuidado con tu mujer. O sea, en este caso... vendrías con Chucho y le dirías, oye, cuidado, güey, con tu
2: eso
3: mujer.
2: Eso sería un pitazo.
3: Pues sí. Es que le dirías, pues. Y luego le digo a ella, que está mal. Es de ir, oye, estás muy mal. Yo, la verdad, soy la número dos, maestro.
5: Sí, la dos. Yo nunca vi nada. Al rato se perdonan, güey, quedas tambaleando ahí.
1: Y seguramente eso ya ha pasado un chorro de veces.
5: Ah, que llamen, Choco.
0: A ver, gente, llámenos en este momento. ¿Ustedes algún día de buena onda le dijeron a alguien, oye, tu esposo te está engañando? Y en lugar de ella agradecerte, vino y te dijo, eres una envidiosa, él no me engaña. Oh. ¿O acaso sí se armó una pelea y a ti te dejaron de hablar y se contentaron? O sea, por querer quedar bien, quedaste mal. Por querer hacer un servicio a la comunidad, oye, te engañan, quedaste mal. Esa es la pregunta, bien simple.
3: Sí, está bien facilita para que no digan que no... Ustedes quedaron mal por estar querer quedar bien. Márquenos 1-888-874-2656.
5: O que nos llamen, Choco, también. Gracias a mi mamá, a mi amiga o mi prima que me dijo que me engañaba a mi esposa, descubrí que me engaña.
1: Claro, está bueno.
3: Sí, llámenos 1-888-874-2656.

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1: Muy buenas tardes, gracias. Qué bonita voz. Vamos con a presentar a los concursantes. Tenemos ya representando a las hembras. Ella se llama Susi. A ver, ¿por qué le chiflaron así? ¿Qué quiere decir eso?
2: No, sí, las hembras aquí no rifan.
1: ¿Cómo estás, Susi? Buenas tardes. ¿De dónde llamas?
3: De Santa Ana, California.
1: De Santa Ana, California. Muy bien, Susi. ¿Y de qué parte de, de qué parte de México eres?
3: Chilanga, 100%.
4: Ay, está, Choco. Saludos a toda la banda del distrito. A toda, acá el Chucho, que es de Xochimilco. Saludos.
2: ¿Tú llevabas a los turistas a las trajineras, Chucho?
4: Iba en su bicicleta.
3: Sí, oye, y el Toki era el que vendía los guaraches arriba de las trajineras.
2: ¡Ande por esa de ego!
5: ¡Hola, charola!

0: alfombra roja cuando camine para el pasillo de la y la chocolate.
1: Muy bien, bueno, vas a ganar, amiga, estoy segura, porque eres hembra, simplemente eres más inteligente que el hombre. ¿El hombre quién es, Erasno?
2: Él es Roberto Choco. Él, ¿De dónde nos llama? Buenas tardes, Roberto.
3: ¡Échale, Roberto!
4: Buenas tardes, Erasno. ¿Cómo estás, Erasno?
2: Bien chido, y la energía, ya ganamos, primo. Hey. ¿Tú dónde vives ahorita?
4: Ya ganamos. Que no nos roben.
2: Que no nos roben.
4: Vamos a ganar.
2: ¿De dónde vives, primo?
0: El burro hablando de oreja.
4: En California.
2: ¿En qué parte de California vives, burro?
4: Ah, ¿qué pasó, pues?
3: Ya te valió y le dijiste si eres.
4: Aquí estoy en Santa María, Erasno.
2: En Santa María, California. Ya ganaste, primo, diría la Choco. Vamos.
4: Ya ganamos.
2: ¿Y dónde naciste, primo?
4: En Oaxaca.
2: Ah, ya, vámonos.

0: como muchos, Brody, ¿eh?
1: Ya me he dado cuenta.
0: Acuérdate que está representando a la raza oaxaqueña y no puedes venir a hacer el ridículo.
1: Maestro, ¿le puedo pedir un favor? Mándale saludo a mi esposa que ayer cumplió año, maestro, por favor.
0: ¿Cuántos años cumplió tu mujer, Brody?
1: 32 años, maestro. Es una mujer, maestro.
0: Oiga, señora, cállese usted. ¿Quién no ve que está mandándole un saludo a su esposa? Deje de interrumpir, señora.
2: Oye, Doggy, no le hables así a la señora.
3: Pero es que también se está metiendo.
0: Es que también empiezas tú, Doggy. Se está metiendo. El saludo para la de los 32.
3: Eras, Doggy, tú deja de estar sacando mocos. Eras, no estamos en un concurso,
4: güey. Yo nomás estoy aquí, yo nomás vine por la Bad Light. Oye, ¿cómo se llama tu mujer, Roberto?
1: Rosaria.
3: ¿Rosaria? ¿No quieres cambiar de nombre?
5: Señora, llegó a mía.
1: Lo intenté, pero no se pudo, es mucho dinero.
2: Oye, dicen que
5: quedó grande la yegua, mijo.
2: Dicen que muy inteligente el Roberto y todo. Si fuera tan inteligente, ¿para qué terminó viviendo en Santa María, California?
1: No manches. Defiéndenos.
4: Primo, lo que pasa es que la Choco no sabe lo que es andar por el 101, bajarte ahí por la Veteravia. No sabe lo que es andar
1: por la Veteravia, aquí por la Main.
4: Por el Stowell. No sabe lo que es bajarte por la Main. No sabe lo que es bajarte.
1: Todavía tienes el güiro aquí al lado del portón.
4: Ahí tenemos
1: el güiro. Tu güiro, que andabas aquí en el Askipi.
5: De ti, Roberto.
4: ¿Sabes dónde está la yarda, primo? Donde tenemos todo el equipo donde yo trabajaba. Ahí por la Veteravia, yendo Pasiscua. Ahí cruzando las gasolineras. Ahí está, ahí es donde tenemos todavía la yarda.
1: La de Arco y la de Chevron, ¿verdad?
4: Simón, ahí pasando. Y para el otro lado, ya sabes, pues eso te da todo hasta allá, hasta lo del azúcar. Y luego por la Broadway. Ahí. Es algo que sí vive en Santa María, Choco, ya está lleno de loncheras de tacos.
1: ¿Por qué se mete la señora cada rato? ¿Por qué se mete?
0: Porque es una metiche.
5: Es ridículo, no se callen.
2: Oye, Erasmo, ya en buena onda era padre, un saludito, pero ya estás dando todas las calles de Santa María y los departamentos y todo.
5: Usted cállese.
2: Cállese usted, a mí no me quiera callar.
3: Dijo la tía Borrachales que por qué están haciendo aquí ofertas, Choco.
2: Deja de decirle a María tía Borrachales, a Susi, deja de decirle tía Borrachales.
4: La tía Borrachales.
1: Ahora garbanzo, jeta de rana.
3: Cálmate, mi Robert.
2: Pero bueno, déjenlo, pobrecito. O sea, vive en Santa María. ¿Qué quieres que haga?
3: La tía Borrachales.
1: Eres mi chingón, garbanzo.
4: Eso no sabe lo que es vivir en los adobes de María. Eso no sabe lo que es vivir en los adobes de María. Allá por la Sonia Lane, allá por...
3: La Sonia Lane.
4: No saben lo que es vivir ahí por la New Love en la Tijuanita. ¿Ustedes qué saben, güey?
1: Ándale.
4: No saben lo que es andar. ¿En qué parte de Santa María vives, primo?
1: Aquí por la college.
4: ¿Cuándo
5: empieza el concurso, Choco?
2: Oigan, ya. Vamos con el concurso.
3: ¿Cuándo empieza el concurso?
4: Ah, sí, cierto. A ver, vamos con la tía Borrachales.
1: Vamos con el concurso porque si no, se nos va la doña.
4: Oye, primo Roberto, no le vayas a decir a Susi. No le vayas a decir a Susi la tía Borrachales. No le vayas a decir así.
1: No, nunca le voy a decir a la tía Borrachales, doña Susi.
3: La tía Borrachales.
2: La primera pregunta era, ¿no cuál es?
4: Ok, ¿qué es lo primero? ¿Qué es lo primero que hace hace mucha gente cuando cobra su sueldo, señora tía Borrachales?
3: Ay, no más.
5: Separar para la renta.
4: Pagar la renta, Choco dijo.
2: Dijo pagar la renta, muy bien. Vamos con la siguiente pregunta para él.
4: Primo, ¿qué es lo primero que hace mucha gente cuando cobra su sueldo?
1: Ir de compras.
4: Ir de compras. ¡Vámonos, señores! Ay, no. ¡Ir de shopping!
1: Ya gané.
2: Oye, pero vive en Santa María, ¿dónde va a ir de compras?
4: Ey.
3: Tú no conoces ahí, no hables.
0: A la Joya Plaza, dice Erasmo.
5: Al cerro.
1: En la Joya Plaza, aquí en el arroz.
5: La
4: Rock.
5: Yo compro en Bloomingdale.
4: ¡Ah!
5: La Rock.
4: Teníamos la Bloomingdale en Santa María y la quitamos porque, pues, la neta nos quedó chica la tienda.
2: Nadie iba.
5: Porque nadie iba.
4: Vámonos, pues, la respuesta está aquí, maestro Doggy.
0: El Brody dijo que se va de shopping, ella dijo pagar la renta, Choco. Aquí está. ¿Qué es lo primero que haces mucha gente cuando cobra su sueldo? En sexto lugar dice ahorrar, 19 puntos. Quinto, hacer una compra que estaba esperando. Cuarto, revisar cuánto le quedó. Tercero, comprar comida. Segundo, pagar tarjetas.

0: No, lo que dije yo.
1: Y en primer lugar, dijo ella, pagar la renta está en primer lugar, pagar la renta con 28 puntos.
0: Choco le dio una pista.
2: Mira, tú, ¿cómo te llamas tú, Guarache Loco? O sea, la verdad es de que van perdiendo 28-0. O sea, así de fácil.
0: Ey, Choco, me tienes que respetar porque soy el primo del Rayo de Oaxaca, ¿eh?
3: ¡Oh! El Rayo, ese es otro.
2: O sea,
3: güey.
2: Era el gallo, no el rayo. Ya ves cómo estás menso, límpiate la cerilla.
1: El rayo de Guadalajara.
3: El rayo.
1: Ay, esa ay, Choco, ay. Así que andas con otro, chiquitina, ¿eh?
3: Bueno. ¡Ah! La tía borrachales.
1: Oye, Choco, el marcador ahorita, Guarache Loco 0, tía borrachales 28.
4: Guarache Naco.
3: Dale, mi Roberto.
2: La siguiente pregunta primero es para ti, Roberto. Dice, ¿qué aplicación abre una persona casi sin pensarlo?
0: YouTube.
2: Él dice que pues YouTube lo abre sin pensarlo, YouTube. Esa es la aplicación. Y tú, Susi, en 5 segundos, ¿qué aplicación abres o qué aplicación abre la gente sin pensarlo? Yeah. ¿Cuál es?
4: TikTok.
1: ¿Qué dijo?
3: TikTok.
2: TikTok.
0: No dijo Tito nomás.
1: Sí, que dijo Tito.
3: No, dijo Tito.
4: Pero lávate los oídos.
1: Digo Tito, tía borrachales, Choco. Yo ahí que digo Tito.
0: dijo Pim.
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0: Muy bien, el marcador es 116 las hembras, los machos tienen solamente 77 puntos, así que bueno, pues pueden recuperarse en dos preguntas que tenemos. Tenemos a Roberto de Oaxaca y a Susi de la Ciudad de México.
1: ¡Arriba los machos! ¡Arriba los
0: machos! Si así como gritan, jugaran, pero bueno. Oh.
2: Estamos de regreso con
3: la pobre doña Borrachales.
0: ¿Por qué le dicen así a Susi, tía Borrachales? De pura envidia que le tienen.
4: Ese fue este cuate el que le dijo, Choco, a mí no me metan.
1: El Garbanzo tiene envidia porque ella tiene la voz bien sexy, Choco, así. Así como...
4: Oye, pero para Halloween Ronky. Está chida, ¿no? Que te hable así en la noche.
0: Tu mamá está, no. O sea, estúpido. Deja de burlarte de Susi, ¿ok?
5: Oye, Choco, están llamando que está bien el cotorreo, pero que no te estés burlando de que este brody vive en Santa María, porque tú puedes ser que algún día te pase lo mismo y termines así debajo.
4: ¡Oh, oh!
3: ¿Qué pasó, maestro?
6: ¡No, maestro! ¡Eres un cerdo!
3: ¡Alguien me ayude, maestro!
5: No, te estoy ayudando, brody. Y Choco, que dejes de burlarte que son de Santa María, porque algún día puedes terminar allí tú.
0: Uy. Bueno, a ver, vamos. No, Dios quiera que no.
4: ¡Algún día, no más!
1: También no se burlen del Garbanzo, porque pueden maestro. Tener un hijo así, ¿verdad, Garbanzo?
4: Igual que la Choco.
1: Igual que... ¡Ah, son iguales!
4: ¡Ay, Garbanzo!
0: Muy bien, bueno, vamos con la pregunta para Susi.
4: Oh, ya se enojó, doña.
1: Tía Borrachales, en 5 segundos quiero que me diga qué hace cuando es algo que compraste cada salir de más barato.
4: Uy.
6: Repetir pregunta.
1: ¡Se acabó el tiempo!
4: ¡Ya contestó! ¡Ya contestó! Repetir pregunta. Vamos ahora con la siguiente persona.
5: No digas nada, Choco. Tú sabes que lo dijo bien.
3: Sí. Ya, bueno, ya bueno. Perdió, ya pasó.
6: Rápido.
4: No, ya, doña.
6: Rápido, propósito.
1: Ahí te va, Roberto. Tú que no andas pedo, a ver si sí entiendes tú.
3: Eso, pero échame una mano, Garbanzo, ayúdame.
1: ¿Qué haces cuando ves que algo, y no te enojes, Choco, no te enojes?
0: Tranquila. Estoy enojada ya.
1: ¿Qué haces, primo, cuando ves que algo que compraste, Choco, no te enojes?
0: Oye, Erazo, ya la pregunta.
1: Ok, está bien. ¿Qué haces cuando ves algo que compraste, primo, y que acabas de comprar algo y luego sale eso que compraste, pero después sale más barato? ¿Qué haces?
3: Lo regreso.
1: Lo regresa, ahí está, lo regresa. Tú, Susi, no contestó. Vámonos rápidamente con los resultados.
4: Ya no dio tiempo para
5: el muy bien, vámonos. Choco. En sexto lugar está, ¿qué haces cuando ves algo que compras a que acaba de y luego acaba de salir después de que lo compras, sale y después más barato? En sexto lugar, pues dices, ni modo, ese sería yo. Sí. En quinto, se lo cuentas a alguien.
4: Ese sería yo.
5: En cuarto, pides un ajuste de precio, que es posible. Tercero, lo ignoras. Segundo, revisas si puedes devolverlo. Muy bien. Y en primer lugar, te enojas. 65 sí. Puntos para te enojas.
1: Primo, te lanzamos muchas ideas para que escogieras te enojas. Choco, no te vayas, no te enojes. Choco, no te enojes. Y te di la respuesta y no la agarraste, maldita sea.
4: Pediste ayuda y no la tomaste.
1: Pediste ayuda.
3: Y yo diciendo que el Garbanzo es bien menso. Me ganó Garbanzo.
4: No, güey, espérate. Tú me ganaste a mí y al otro. Es menso.
1: A ver, primo, ¿qué dijiste?
3: Que yo diciendo todo el tiempo que ese Garbanzo es bien menso, pero me ganó.
4: Eso no tiene nada de sentido, güey.
6: Ya me enfadaron.
4: Yo le gané.
5: Pérez, estamos cotorreando acá, chido, doña. Métase a picar la cebolla.
6: No, yo voy a cálmate.
4: No, saque otra botella. Saque otra botella de tequila y ahorita se pone este asunto chido.
1: Usted traigas el whisky Lucan y ahorita aquí la armamos, chido.
4: Ya se fue, ya colgó.
1: No, es que esté enojada porque no la toman en cuenta, es que no ha podido ir a pistear.
3: Vaya a comer una sopa maruchan, está cruda, creo.
6: Ya me voy a colgar.
4: No, doña Susi, saque los caballitos.
3: Vaya, doña Susi.
1: Mejor váyase por la botana unos cueritos ahí con...
3: Que yo diciendo todo el tiempo que ese Garbanzo es bien menso, pero me ganó.
4: Eso no tiene nada de sentido, güey. Yo le gané.

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0: Yo también. Bueno, me voy a dormir.
1: Ok, un beso, te veo mañana.
0: ¿Por qué no cuelgas?
1: No, tú primero.
0: Bueno, vamos al mismo tiempo.
2: Uno, dos y tres.
0: ¡No colgaste!
1: Ni tú tampoco. Ahora sí.
2: Uno, dos.
1: ¿Ana? ¿Ana, qué haces? ¿Cuelga el teléfono?
3: Lara está enamorada. Lara está enamorada.
1: ¡Ana! ¡Oh, mamá! Dile a Ana que cuelgue.
3: No, tú primero.
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0: buenos días, buenos días, buenos días. Pero para toda la gente que nos escucha a esta hora de la mañana, el saludito para todos y cada uno de ustedes. Ya es jueves. Jueves 8 de octubre. Buenos días para toda la gente que ya nos está escuchando, que ya le prendió a su radio, que ya le cambió de estación. El saludito es para todos y cada uno de ustedes, arrancando por acá en vivo, como cada mañana de lunes a viernes. Ya estamos arrancando una vez más esto que es el recalentado en vivo desde el estudio de la Bonita Supermarkets y a través de la Tricolor 105.1. El saludito para toda la gente que se está reportando ya desde tempranito. El día de hoy yo los saludo por acá desde la bella ciudad de Tijuana, Baja California. Sí, así es. Una vez más, nos vimos obligados a tener que transmitir por acá desde estos rumbos, por ahí por cuestiones personales, pero pues bueno, estamos por ahí con toda la actitud, estamos positivos, estamos esperando poder estar de regreso ya pronto por allá, por aquellos lados, pero el día de hoy estamos transmitiendo por acá. Desde acá le enviamos un saludo al señor productor que nos está apoyando por allá en el estudio, al igual que mi estimado Pocaluz, que me dijeron que viene un poco tarde, pero por ahí más al rato nos vamos a conectar con él. Esta mañana, mi estimado Pocaluz, si nos estás escuchando, métele la gedionda porque ya arrancamos el recalentado, ya estamos completamente en vivo. Así que el saludito para toda la gente que ya esté reportando a esta hora de la mañana. Saluditos para la familia Ayala García, por supuesto, para nuestro buen amigo Efraín Zabalza, para el compa Esteban Cerón también. Un saludito para todos y cada uno de ustedes que cada mañana... ¡Ay, de saluditos para el compa Héctor Virgen también, por supuesto! Que ya le prendió a su radio, que ya está escuchando también esta mañana de jueves. Que me dicen que nuevamente amaneció fresquecito, rico la mañana por allá en la ciudad de Las Vegas. Yo soy DJ Sagitario y el día de hoy los voy a acompañar hasta las 10 de la mañana. Y espero que usted también me acompañe a lo largo de esta mañanita para darles por ahí las noticias de lo que está ocurriendo en nuestra ciudad. Además, por supuesto, información local, cosas interesantes, las efemérides que vienen en un ratito más. Además de muchísima información que tenemos para usted. Además, ay, ay, ay, déjeme le digo que... Déjeme le digo que el día de hoy tenemos nuevamente boletos para que se vaya al gran concierto de Chayanne, que regresa el próximo viernes, como dijera Espinoza Paz. Ya el 16 de octubre regresa nuevamente con su gira Bailemos Otra Vez Tour 2026, y en esta ocasión se presenta por allá en el Michelob Ultra Arena dentro del Mandalay Bay. Y si usted quiere boletos, pues déjeme le digo que el día de hoy, esta mañana, aquí en el recalentado tenemos boletos para que se lance, pues con quien usted quiera, con su media naranja, con su novia, con su futura, con su prospecto, con quien usted quiera irse. Ahora que si usted quiere irse sola, quiere irse con sus amigas, pues adelante, está usted en todo su derecho. Nosotros acá únicamente nos encargamos de regalarle los boletos para que se le vaya a pasar chido y coquetón. Así que no le cambie. Buenos días para toda la gente que se sigue reportando. Ahorita vamos a regresar con saludos aquí en el recalentado. Saluditos para el compa Pedro Flores también. Saluditos a esta hora de la mañana para toda la gente de Lyft, para toda la gente de Uber, del Usurf también, por supuesto, para todos los que reparten paquetes, para toda la gente de las bodegas, de la jardinería, de la construcción, a todos y cada uno de ustedes que nos escuchan ya a esta hora de la mañana, el saludito es para usted. No le cambie, regresamos en solo minutos. ¡Buenos días! ¡Vámonos! ¡Que ya amaneció! ¡Vámonos! ¡Fuga!
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Es el recalentado, seguimos con más en vivo por acá desde el estudio de la Bonita Supermarkets. Vámonos porque llegó el momento de aprender algo nuevo esta mañana aquí en el recalentado. Y hoy vamos a viajar del desierto hasta el fondo de los glaciares. Vamos a descubrir cómo una semilla puede cruzar enormes distancias por el océano y también por qué los cuernos de algunos animales, y no estamos hablando del Pocalus, continúan creciendo. Y también vamos a entrar al cerebro humano para entender algo que hacemos prácticamente todos los días sin siquiera pensarlo, reconocer una cara conocida. Así que arrancamos con el segmento de... ¿Sabía usted qué, señor productor? ¡Adelante! ¿Sabía usted que un desierto puede ser extremadamente caliente durante el día y convertirse en un lugar sorprendentemente frío durante la noche? Cuando pensamos en un desierto, inmediatamente...

vapor de agua presente en la atmósfera y las nubes ayudan a absorber, reemitir parte de la radiación infrarroja que la superficie terrestre está perdiendo. En muchos desiertos tenemos exactamente lo contrario, muy poca humedad y frecuentemente cielos despejados. Entonces, cuando desaparece el sol, el suelo comienza a liberar rápidamente hacia la atmósfera y el espacio el calor que acumuló durante el día. Y por eso puede existir una diferencia enorme entre la temperatura máxima durante el día y la mínima durante la madrugada. No significa que todos los desiertos sean helados por la noche ni que la humedad sea el único factor. Influyen también la altitud, las nubes, el viento, la época del año y el tipo de terreno. Pero esa atmósfera extremadamente seca facilita cambios de temperatura mucho más pronunciados. Y aquí en Nevada conocemos bastante bien esa sensación. Un día puede estar bastante caliente y después de ponerse el sol, especialmente durante determinadas épocas del año, la temperatura puede bajar rápidamente y lo vivimos acá en el tiempo de invierno, ya que pues Las Vegas pues sabe que es un desierto y en tiempos de invierno, ay papaya de seda, y hasta amanecen con hielito los carros en algunas ocasiones. Y bueno, a eso he ahí exactamente lo que ocurre y por qué se pone tan frío acá en el invierno. Ahora, ¿sabe usted que algunas semillas pueden recorrer enormes distancias flotando en el océano antes de llegar a otro lugar donde puedan germinar? Dije germinar, no terminar. Esta parece sacada de una película, pero es una estrategia natural de dispersión. Existen plantas cuyas semillas o frutos están adaptados para flotar y resistir durante largos periodos en agua salada. Probablemente el ejemplo que todos conocemos sea el coco, y no precisamente el que decía a nuestras mamás cuando éramos chicos de que duérmete, cae bien el coco. No, nada de eso. La estructura fibrosa que rodea el fruto contiene espacios de aire que ayudan a mantenerlo a flote. Además, su cubierta protege el interior contra el agua salada durante el viaje. Entonces un coco pues puede caer de una palmera cercana a la costa, entrar al agua y ser arrastrado por corrientes oceánicas y terminar llegando a otra playa. Si encuentra condiciones adecuadas, pues puede germinar. Este tipo de dispersión tiene incluso un nombre científico y se le conoce como hidrocoria. Cuando el agua funciona como medio para transportar semillas o frutos. Y en el caso específico del océano, también se habla de dispersión marina. Esto ayuda a explicar cómo determinadas plantas consiguieron colonizar islas y costas separadas por enormes extensiones de agua. Ahora, decir que cualquier semilla puede recorrer miles de kilómetros sería incorrecto. La mayoría no está diseñada para sobrevivir semejante, ahora sí que recorrido por el mar. Pero algunas especies poseen adaptaciones extraordinarias para hacerlo, piénselo. Una semilla no tiene motor, no tiene vela, no sabe a dónde va. Así que simplemente utiliza las corrientes del planeta como sistema de transporte y después de semejante viaje, pues puede comenzar una nueva planta en otra parte del mundo. Ahora, ¿sabe usted que los cuernos de una cabra pueden continuar creciendo durante prácticamente toda su vida? Bueno, y usted se preguntará, ¿y esto cómo demonios ocurre? Bueno, primero tenemos que aclarar algo importante. Cuernos y astas no son lo mismo. Los venados, por ejemplo, tienen astas. Y por si usted no sabía, mire, ya ve, aquí acaba de aprender algo. Ya si usted ya sabía, pues, ¿por qué no nos dijo antes que yo no sabía? Ahora, estas estructuras generalmente crecen, se desprenden y posteriormente vuelven a desarrollarse. Los cuernos verdaderos de animales como cabras, ovejas y ganado funcionan de manera diferente. Ahora, tienen en su interior un núcleo óseo conectado al cráneo y están recubiertos por una capa de queratina. Queratina, no gelatina, no vaya a decir, ay, Saki dijo que estaban cubiertos de gelatina. No, queratina. Y pues esa palabra a lo mejor

0: suena conocida, le suena familiar. Y es que la queratina es una proteína que también encontramos en nuestras uñas y el cabello. Los cuernos de las cabras normalmente son estructuras permanentes. No se caen cada temporada para volver a empezar desde cero, por supuesto que no, sino que continúan desarrollándose a medida que el animal envejece. Aunque la velocidad de crecimiento no es constante durante toda su vida, generalmente crecen más rápidamente cuando el animal es joven y posteriormente el crecimiento puede hacerse más lento. También existen enormes diferencias dependiendo de la raza, el sexo, la genética y la alimentación. Y por supuesto, no todas las cabras tienen cuernos. Existen animales genéticamente sin cuernos y también prácticas de manejo ganadero que impiden su desarrollo a edades tempranas. Pero en una cabra que conserva sus cuernos, estos forman parte permanente de su anatomía. Mira nada más, son una estructura viva asociada directamente al cráneo del animal. Ahora, ¿sabe usted que nuestro cerebro puede detectar un rostro conocido en apenas unas décimas de segundo? Esta está extraordinaria o va a estar fascinante para muchos. Ponga mucha atención porque usted está caminando por un supermercado. Hay 20 personas enfrente y de repente voltea diciendo, ¡ah, caray! Yo conozco a ese güey. O yo conozco a esa... Bueno, así. Parece así como instantáneo y prácticamente lo es. Investigadores han estudiado qué tan rápido podemos detectar rostros familiares y han encontrado respuestas extraordinariamente veloces. Y usted a lo mejor a veces así está descuidado levantando sus bolsas, a lo mejor le ha pasado, a mí me ha pasado, donde está así concentrado mirando hacia abajo y de repente así como que ojea y mira a varias personas, pero de repente una de esas se le hace conocida y de volada vuelve a voltear como diciendo, ah, caray, qué pex, ¿qué haces aquí? Algo así. Bueno, en un experimento publicado por Plus One, las personas pudieron orientar correctamente la mirada hacia un rostro familiar alrededor de 180 milisegundos después de verlo. Para ponerlo en perspectiva, un segundo tiene 1000 milisegundos. Estamos hablando de menos de 2 décimas de segundo, pero ¿por qué somos tan buenos? Se preguntará usted. Y no es porque empieza a salir de que le va las chivas. Nada, esto no tiene nada que ver. Bueno, se dice que porque un rostro que conocemos no es simplemente una fotografía almacenada en nuestra cabeza, nuestro cerebro ha aprendido sus características desde muchísimos ángulos y situaciones. La forma de los ojos, la nariz, la boca, las proporciones, expresiones y toda esa información se conecta además con recuerdos y conocimientos sobre esa persona. Es como que si doña Saji ve y mira que falta una oreja, de volada va a pensar que, mira, ahí está este güey. O sea, algo así, o sea, nuestro cerebro capta esos rasgos únicos que tenemos pues las personas conocidas. Por eso somos muchísimo mejores reconociendo caras familiares que identificando correctamente a una persona que solamente vimos una vez. Incluso investigaciones también recientes siguen encontrando que el procesamiento de rostros familiares es extraordinariamente eficiente. Y aquí está una cosa curiosa que seguramente le ha pasado. Reconoce perfectamente la cara, pero no recuerda el nombre. Y a muchos nos ha pasado también eso. No me va a dejar mentir. Ese, por ejemplo, caso curioso. A veces cuando voy yo personalmente a un evento que voy con doña Saji o con algún familiar o con algún conocido o que andamos en una activación con el Pocaluz, llega alguien, nos saluda, tenemos una plática así amena y todo, ¡ey, que la familia! Que sí. Y al rato me preguntan, ¿quién era? Yo sigo, ¿sabe? A lo mejor a usted también le ha pasado. Y no es que uno sea así como, ¡ay, se olvida de quién! No, es que nuestra mente reconoce esa cara, sabe que conecta los puntos, pero al final dicen, ¡ay, pero cómo se llama! Ni me acuerdo quién era, pero sé que lo conozco. Bueno, ahí está la explicación. Ahora, ¿sabe usted que el hielo de un glaciar puede tener miles decenas de miles e incluso cientos de miles de años de antigüedad. Y aquí es donde nuestro último dato se pone verdaderamente impresionante. Un glaciar no aparece de un día para otro, obviamente. En determinadas regiones extremadamente frías, así como allá en la casa de su ex, cae nieve y una parte no alcanza a derretirse durante el verano. Al siguiente año cae más nieve encima, después otra capa y otra y otra y otra. Con el paso del tiempo, el peso de las capas superiormente comprime la nieve de abajo y los espacios de aire disminuyen, los cristales cambian y lentamente esa nieve termina convirtiéndose en hielo glaciar. Estamos hablando de un proceso que puede conservar material durante periodos extraordinarios largos. Bueno, y por eso los científicos perforan capas de hielo y extraen lo que conocemos como núcleos de hielo o ice cores. Si usted pensaba que, ay, hasta allá van a traer el hielo que venden acá en la Boni. No, señor, eso es otro proceso. No, no, no se pase de lanza. Bueno, ahora, ¿por qué son tan valiosos? Porque dentro del hielo pueden quedar atrapadas pequeñas burbujas del aire que existía en la atmósfera cuando aquella nieve cayó. Es prácticamente una cápsula del tiempo. Los científicos pueden estudiar esas capas y obtener información sobre temperaturas antiguas, erupciones volcánicas, polvo atmosférico y concentraciones históricas de gases como dióxido de carbono y metano. ¿Y para qué dimensiones de cuánto tiempo estamos hablando? En la Antártida, un proyecto científico internacional consiguió recuperar hielo de al menos 1.2 millones de años de antigüedad. 1.200.000 años, muchísimo más antes de las ciudades, antes de la agricultura, antes de la historia escrita. Bueno, ese hielo ya estaba comenzando a formarse y recientemente también se descubrió que algunos glaciares de la Sierra Nevada de California conservan hielo o cobertura glaciar con una historia de al menos 30.000 años. Esto según el San Francisco Chronicle. Así que cuando un científico observa un glaciar, pues no está viendo solamente agua congelada, está viendo un archivo de la historia climática de nuestro planeta. Así que ahí estuvo el segmento de ¿Sabía usted qué? Para que pues aprenda algo nuevo el día de hoy aquí con el recalentado. No le cambie, regresamos con más en solo minutitos. Ya volvemos. Tenemos más información, boletos y mucho más aquí en el recalentado. Ya volvemos.
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0: Así es, amigos del Recalentado. Seguimos con más esta mañana por acá en el Recalentado. Ahora nos visita por acá en el estudio. Tenemos un viejo amigo conocido de la casa que ya ha estado por acá con nosotros en bastantes ocasiones. Incluso desde cuando estábamos los sábados ya nos visitaba por acá. Hemos tenido la oportunidad de grabar con él segmentos también para televisión. Pues le damos la más cordial bienvenida. Nos acompaña acá en el estudio el buen amigo Roberto Quintero. Roberto, ¿cómo estás el día de hoy?
1: No, fantástico. Muchísimas gracias. Un placer estar otra vez aquí contigo.
0: Gracias por visitarnos desde la bella ciudad de Denver, Colorado, ¿no?
1: Sí, señor. De ahí mero, desde las montañas rocosas hasta acá el desierto. Vine a calentarme un ratito.
0: Bueno, porque allá ya empezó el frío, ¿o está igual de rico así como aquí?
1: No, pues ya vamos para abajo. Ahorita ya se pone un poquito más fresco en las noches. Ahorita ya está un poquito más cómodo. Pero sí tuvimos un verano que parecía Las Vegas, donde estuvo brutal.
0: ¿Qué te digo? Acá nosotros también. Pero gracias a Dios ya estamos también ya saliendo de lo que es el calorcito. Ya estamos en la transición para llegar al invierno, a empezar a sacar los suéteres, las chamarras, las botas y todo eso. Pero también estamos emocionados porque ya es la temporada de la NFL y por supuesto que la Nación Raider pues está encendida, está emocionada ya. Pues ya sea haciendo una carnita asada en el estadio o viendo el juego desde sus hogares. Ahora, para eso tener la tecnología adecuada es clave. Hoy nos acompañas acá para hablarnos, compartir los mejores productos para, pues ahora sí que un famoso tailgate, ¿no?
1: No, sí, exactamente, bien lo has dicho. La Nación Raider ahorita está súper feliz, ¿verdad? Qué buen comienzo a la temporada. Pero, como bien lo has dicho, ¿verdad? La fiesta antes del juego se trata de disfrutar del ambiente, ¿verdad? 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
0: 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Ahora, entre fotos, streaming, mensajes, ¿cómo mantenemos la batería del teléfono todo el día?
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0: 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Pero si queremos algo un poco más grande mientras preparamos la parrilla, ¿qué nos recomiendas?
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0: 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Como siempre, gracias por visitarnos.
1: Gracias a ustedes, muy amables, un placer estar aquí.
0: 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No le cambie, regresamos con más en solo minutitos. Esto es El Recalentado. Ya volvemos.

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Oiga, raza, les tengo una nota que está buenísima y que seguramente va a sacar más de una historia esta mañana. Porque resulta que Las Vegas acaba de aparecer entre las ciudades donde más gente ha sido víctima de algo conocido como el catfishing. Antes de que alguien piense que estamos hablando de ir a pescar bagres al lago Mead, déjeme le explico. Un catfish es una persona que crea una identidad falsa en internet para engañar a otras personas. Puede usar fotos robadas, puede mentir sobre su edad, puede mentir sobre su trabajo, puede mentir sobre su dinero y en algunos casos hasta inventarse una vida totalmente que es completamente lo opuesto a lo que tienen. O sea, el perfil dice que puede ser esa persona empresario exitoso, dueño de 3 Ferraris, vive viajando por todo el mundo, fotos de modelo profesional, etcétera, etcétera. Y cuando conoces a esa persona realmente, resulta que vive con su primo, maneja un Sentra del 2004 y las fotos eran de otro compa de Turquía y los cuales utilizó inteligencia artificial para darle esa vida que pues no tiene. Pues según esta nueva encuesta, Las Vegas ocupa el tercer lugar nacional entre las ciudades donde más personas han sido víctimas de catfish. Y le repito, no se trata del catfish de ir a pescar al lago, ni mucho menos. Y, por ejemplo, solamente Seattle y San Francisco quedaron arriba de Las Vegas. Y aquí viene el dato que me dejó ahora sí que frío. El 85% de los residentes de Las Vegas dijeron que han sido engañados por alguien en internet al menos una vez. El 85%, prácticamente 8 de cada 10 personas, las mentiras más comunes fueron fotos falsas, edad falsa, exagerar cuánto dinero tienen, exagerar su estilo de vida. Y ahora aparece un problema nuevo: las fotos creadas por inteligencia artificial. Porque ya ni siquiera necesitas robar una foto. Ahora alguien puede generar una persona completamente falsa con únicamente utilizar este nuevo método, esta nueva herramienta llamada inteligencia artificial. Y se ve tan real que mucha gente no nota en sí la diferencia en ese momento. Pero espérense, porque las cosas se ponen aún más serias. Y es que según esta encuesta, encontró que el 36% de las personas que fueron engañadas llegaron incluso a enviar dinero a alguien que después resultó ser totalmente falso. ¡Ay, ay, ay! Dinero que posiblemente ocupaban dinero para una emergencia, que ocupaban dinero para un boleto de avión, dinero para una supuesta enfermedad, dinero para ayudar a otro familiar. Y cuando menos se dieron cuenta estas personas, pues el amor desapareció por completo, ese perfil desapareció y por supuesto también el dinero desapareció. Y aquí está la parte que más me llamó la atención. En promedio, las personas tardaron casi un mes en darse cuenta que estaban siendo engañadas. 30 días, señoras y señores, 30.

30 días. Porque, pues, estos estafadores saben exactamente cómo ganarse la confianza de la gente, de las personas más vulnerables, por no decirle las personas más vulnerables. Y bueno, estas personas, estos estafadores, les escriben todos los días, les dicen lo que quieren escuchar, le llenan, ahora sí que de atención, y poco a poco construyen una relación que parece real. De hecho, pues, a nivel nacional, casi, según este estudio, casi 3 de cada 4 personas dicen haber sospechado alguna vez que estaban hablando con un perfil falso. Y las plataformas donde más se reportan estos casos, por si usted que nos está escuchando a esta hora de la mañana tiene una de estas aplicaciones, pues tenga cuidado, ¿eh? Una de ellas es Tinder. Que si usted anda en Tinder, pues usted sabe qué rollo anda tirando ahí en Tinder. Otra muy común que usamos a diario, la mayoría de nosotros, es la cuenta de Instagram. También Snapchat, que no es tan común entre más que los jóvenes. Y también la aplicación de citas ahí en Facebook. Y la neta, comadre, compadre, que nos escuchan a esta hora de la mañana, esto ya no solamente le pasa a personas mayores, le pasa también a jóvenes, le pasa a profesionistas, le pasa a gente, pues que en muchos casos decimos, esa persona es muy inteligente. Pues, ¿qué cree? También a esas personas les llega a ocurrir y llegan a ser estafadas por este tipo de personas. Porque cuando entran las emociones, a veces la lógica se va de vacaciones, seamos honestos. Por eso, los expertos recomiendan varias cosas para que tome pluma y papel. Si usted anda por ahí tirando, echándole los perros a alguien en redes sociales, o a usted le andan echando los perros, pues tome nota, porque estos son lo que recomiendan los expertos para que usted pues evite ser defraudado por estas personas que solamente buscan aprovecharse de su buena bondad, de sus buenos sentimientos. Una de ellas es hacer videollamadas con esa persona. Ya si la persona a la que usted está tratando de contactar no le contesta las videollamadas, le dice que está ocupado, le dice que no puede en ese momento y simplemente pasan días y usted no puede hacer esa videollamada, bandera roja, aléjese. Si también usted busca verificar los perfiles, es otra de las cosas que recomiendan, que usted verifique los perfiles, que se asegure de que es un perfil verídico de esta persona. Otra cosa también que recomiendan es desconfiar si nunca quiere verse en persona. Si usted lo invita a una cita, para empezar, procure que sea en un lugar público. No vaya a ir a un lugar aquí aislado porque pues ahí lo pueden atracar y ¿para qué quiere, verdad? Le pueden tracas y le tumban lo que traiga porque pues estas personas ya son expertas, pueden presentir de que usted ya se dio cuenta y donde lo citen pues lo pueden, ahora sí que, como decimos, lo pueden apañar. Así que trucha con eso. Así que desconfíe si nunca quiere verse en persona con usted. Y sobre todo, esto es lo principal, nunca envíe dinero a alguien que solamente conoce por internet, porque ahí es donde empiezan la mayoría de las historias de terror. Y aquí va la pregunta para usted que nos escucha esta mañana. ¿Alguna vez los han catfishado, como se dice, o los han estafado por medio de internet, por medio del WhatsApp? ¿O alguna vez ustedes conocieron a alguien por internet que resultó ser completamente diferente en persona? Yo conozco varios compas que se han en verdad desilusionado porque a veces las personas usan, y no estamos criticando apariencia física ni mucho menos, o sea, usted me conoce, yo soy la persona menos indicada para hacer el catfish o criticar a las personas de sobrepeso. Usted me conoce, yo no puedo hacer eso, pero hablo de que en algunos casos conozco a varios compadres que los han agandallado por ese lado. Tienen una foto de perfil donde se miran. Hay muchas personas de gorditas, por decirlo así, que son muy fotogénicas, son muy fotogénicas. Se les mira la carita acá de no manches, ¿cómo es posible que yo con eso? Ya llegan allá a la cita y resulta que pues
es totalmente lo contrario, ya viendo a la persona de cuerpo completo. Y repito, no estoy criticando. Yo soy la persona menos indicada. Es más, yo cuando subo fotos a internet, subo de mi lado donde no hay oreja, porque digo, para que luego no digan de que, ah, caray, aquí qué pasó. Venía mocha la foto. No, el mocho era yo. Así que, bueno, eso es lo que le ha pasado a algunos compas y me imagino que a usted en algún punto le ha pasado algo similar. Queremos escucharlo, no den nombres, no vamos a quemar a nadie, nada más díganos si a usted le ha pasado. Mándenos un mensaje a WhatsApp 702-507-1001, 702-507-1001, porque este tipo de estafas cada vez se está volviendo más popular en nuestra comunidad. No le cambie, regresamos en solo minutitos. Es el recalentado, porque ahora sus mañanas son más sabrosas. Ya volvemos.

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0: se ha recalentado en vivo desde el estudio de la bonita Supermarkets. Feliz jueves para todos y cada uno de ustedes que nos siguen escuchando a esta hora de la mañana a través de la frecuencia 105.1. Señor productor, bueno, gracias por el mensaje. Nos dicen que por ahí ya llegó el Pocaluz, por fin por allá al estudio. Mi estimado Pocaluz, buenos días. ¿Cómo estás esta mañana?
1: Buenos días, mi querido Saji. Disculpa, no recordaba que tenía que entrar a las 5,
0: Carlos. Ah, raza, te digo. Estás viendo que vas muy poquitos días a la semana y luego cuando vas llegas tarde.
1: El tráfico, carnal, el tráfico. Fíjate, imagínate, ¿qué tan mal está el tráfico que, según yo, salí a las 4:30 y voy llegando?
0: Eres un imbécil. Pues solo que fueras de Bostock.
1: Bueno, es que ya tú como no estás aquí, tú no estás sufriendo lo pesado que es el tráfico, digamos, ahorita todas las mamás luchonas ahí como la querida Yesenia que está llevando a Lomar, al Alex y a ay, ¿cómo se llama la niña? Está, ay, me va a regañar.
0: A ver.
1: Dilo, ahí está, Yanelia, se me pasó. Ya, imagínate a esa mamá luchona llevando a 3 chamacos a la escuela. No, así está pesado.
0: Arrasa. Bueno, mi estimado, estamos hablando de la nota de, ¿cómo se llama? De todo esto de relacionado con el catfish. Que repetimos para los que le acaban de prender a su radio, no es que estemos hablando de ir a pescar pescado bagre allá al lago Mid o a la playa o a cualquier lugar, ¿va? Estamos hablando de esta dinámica que usan, de este modo de transearse a la gente, donde utilizan pues ahora sí como modos y hoy en día más populares lo de la inteligencia artificial con tal de conquistar a alguien y poder sacarle dinero, poder sacarle, ahora sí que hasta lo que no a la gente, pues vamos a decirlo vulnerable, por no decirle más pen. Bueno, tú me entiendes, ¿verdad?
1: Oh, sí. No, fíjate que yo he tenido experiencias de eso, no últimamente, porque sí, ya.
0: también te vieron la cara de...
1: Sí, bueno, sí, no, sí, ¿para qué decir que no? Pero era cuando estaba más morro. Era cuando andaba ahí de ojo alegre, ahí no sé si recuerdas en los tiempos del American Online, cuando... Estaban los chat rooms,
0: sí, el internet.
1: Los chat rooms de American Online, que si querías de videojuegos, que si querías de temas de política, temas de aquí, temas de allá. Y me acuerdo que yo iba a los amorosos, y especialmente a los locales, y pues de ahí tú empezabas a platicar con las personas, mandabas mensajes, les ponías clips de música, según bien romanticón. Y yo me acuerdo...
0: Bien complaciente, ¿no?
1: Sí, yo supuestamente echando mi mejor verbo. Y me acuerdo que una vez, en ese tiempo sí tenía mi six pack, sí estaba bien mameitor.
0: No, seas mentiroso, sí, que yo te conozco desde hace mucho, güey.
1: Nah, pero en la high school sí estaba bien, ya cuando entré al Panda y es cuando empezaron los problemas, sí, de sobrepeso.
0: Sí tenías cuerpo de lavadero, ya recuerdo en tiempo de la high school sí tenías cuerpo de lavadero, pero como con... 5 mudas de ropa adentro.
1: Pero bueno, en ese entonces me acuerdo que una vez estaba platicando con una chava que decía que era argentina. Y acuérdate, en ese entonces, argentinos aquí en Las Vegas era muy exótico porque casi no había tantos. Entonces me mostró la foto de una chava guapa, joven, pelo rubio, que le gustaba el fútbol especialmente. Empezábamos a hablar de fútbol y yo así de, ya me saqué la lotería. Y me acuerdo que me dijo que fuéramos a cierto apartamento, que ella iba a estar afuera. Yo agarré el carro, fui a manejar y no sé por qué algo me dijo, no le digas el color del carro que traes para que la puedas ver primero. Entonces empecé a pasar y cuando veo, no, compa, eran 3 en una. Y así me marca y me dice, ¿ya estás por aquí? No, se me ponchó la llanta, no creo que voy a llegar.
0: Maldito tráfico, dijiste.
1: Sí, también en ese entonces existía una línea, no sé si los chavorrucos no se acuerden del Party Line. que marcabas a un número de teléfono.
0: Que llamabas por teléfono, ¿no?
1: Simón, marcabas por teléfono.
0: Y te contestaba y empezabas a contestar, a platicar con alguien en el otro lado. Y tú acá practicabas ahí tus... Bueno, me han dicho, ¿verdad? Que ahí practicabas tus tácticas para ligar. Y era así como algunas caían. Me han contado, no es que yo lo haya hecho.
1: No, yo sí lo hice. Yo sí lo hice. Pero una vez más, yo sí les decía, no, yo sí estoy... Estoy prietillo, delgadillo, pero estoy simpático. En ese entonces sí estaba simpático. Aquel tiempo sí andaba guapillo. Sí andaba guapillo. Ya después la vida me trató bien mal y mira cómo estoy. Mira cómo terminé.
0: Todo hinchado.
1: Me estoy preparando para el invierno, carnal. Porque si no, ahorita tanta gente flaca sufre de frío y yo, mira, ni voy a pasarlo. Ni lo voy a sufrir.
0: Ahora resulta.
1: Ahora yo, bueno, ahora yo voy a ser el estafador de... Ah, mira, voy a poner una foto de hace 10 años y mira cómo estoy.
0: No, ahora van a llegar a ti a tu cita en un carro y lo bueno que no te van a decir el color del carro. Te digo que todo se paga en esta vida, todo se paga.
1: Oye, ¿dónde estás? Siempre... Aquí sigo esperando.
0: Sí, acá. Soy el Pocaluz, acá estoy. Así pues, ahí sigue, güey, ya te vi, y la neta no me convenciste, no me llenaste el ojo, ahí nos vemos.
1: Sigue en la radio, hijo, que no vayas a entrar a la tele.
0: Bueno, sí, vamos a mandarle. Perdón, dale. O sea, llegas tarde, Poca Luz, y todavía llegas a interrumpirme, te digo. Disculpa. No, pero sí, tienes razón. Ese servicio del Party Line que existía en aquellos tiempos, pues sí, era, yo creo que uno de los... En aquel tiempo, ¿verdad? Porque en aquel tiempo no existía ni lo que hoy en día es el Facebook, el Instagram, el Snapchat. Mucho menos existía el Tinder. La gente se portaba mejor en esos tiempos.
1: Y ahora puedes
0: tenía hacer más FaceTime. Ah, sí, ahora, y es ahí la cuestión donde ponen en alerta a muchas personas para que no caigan en ese tipo de, ahora sí que de tranzas, porque pues ahora la gente debería de conocerla, aunque sea por videollamada a esa persona, antes de comenzar, unos a enviarles dinero, otros a darles información privada que no deberían de darle. Así que pues es ahí parte de los consejos que dan para que usted evite ser víctima de este modo de estafar a las personas más vulnerables.
1: Sí, y como dices, esto de la inteligencia artificial, pues ya, digamos, uno como una persona que tiene un Facebook, puede, un estafador puede entrar a tu Facebook, puede ver, digamos, un video familiar. De ahí pueden agarrar la voz de cualquier familiar y poder llamarte y hacerte de estafas. Sí, estos zánganos, la verdad, necesitan pues que los agarren, porque la verdad que es muy feo escuchar a veces cómo estafan a gente vulnerable, gente que piensa que de verdad hay una emergencia con un familiar. No, está muy pesado lo que son las redes sociales y correos electrónicos, que se hacen pasar también por... no sé, por tu banco, por tu cuenta de Netflix y todo eso, y que te quieren, pues, según espantar con que ya se te acabaron los fondos en tu cuenta de banco, que tu cuenta de Netflix va a ser desactivada. Entonces es muy feo cómo se aprovechan de la gente, y desgraciadamente hay veces que la gente pierde su dinero y no lo vuelve a recuperar.
0: Así es, y en esos casos, sabes, a mí en lo personal me da más coraje. De por sí me da coraje que se transeen a la gente, ¿verdad? Para empezar. ¿Por qué? Porque también me puede pasar a mí, le puede pasar a un familiar, a un amigo. Solo ahí ya me da coraje. Ahora, me da todavía más coraje y parece que me enchilan el... Luego te platico dónde. Cuando se aprovechan de las personas de la tercera edad, especialmente ahorita que mencionabas eso de lo del Medicaid, lo del Medicare, que a veces hay muchas personas que a veces dices, ¿cómo es posible que se atrevan a tanto? Y estafan a personas utilizando, como haciéndolos creer que llenan información de ese tipo de programas, y al final de cuentas, es como lo dices, es únicamente personas robándose la información, robándose los ahorros, robándose ahora sí que lo único que les queda a las personas de la tercera edad.
1: No, y aparte, como han pasado muchas historias, está el caso de Anne, es una señora francesa de, no recuerdo su edad, pero sí recuerdo que dijeron que había perdido $850,000 porque estuvo teniendo una relación a distancia con Brad Pitt. Imagínate, $850,000 porque Brad Pitt se los estaba...
0: Pero ya ahí no te pases de lanza.
1: Güey. Ah, bueno, fue la única.
0: Pero ya ahí no te pases de lanza, güey. O sea, ah, bueno, es como que un ejemplo. ¿Cómo se llama la tu crush actual, la de que sale en la esta el, ah, Sydney el Sweeney. Nuevo de apuestas?
1: Sydney Sweeney.
0: Ah, Sweeney, ¿qué?
1: Sydney Sweeney.
0: Sydney Sweeney.
1: Me mereces.
0: Es como que si escuchas el es como que a ti, güey. Es como que a ti, güey. Eres un imbécil. Es como que ella te enviara que te enviara un mensaje en este momento y te dijera, "Deposítame $100,000, que para empezar no los tenemos, güey.
1: Ay, mi vida, no tengo ni 50.
0: Dólares.
1: No, sí, deja empeño la casa.
0: Y es lo... No, y eres muy capaz, hijo de...
1: Es que sí, me lo está pidiendo.
0: Bueno, pero es... Y es a donde voy, o sea, tienes que también ser realista, güey, o sea, la señora también, o sea, ahí ya no es que sea vulnerable, ahí es que ya está bien, o sea, es lo que te digo, o sea, ¿cómo es posible que te creas que, como en este caso, Brad Pitt te va a estar enviando un mensaje pidiéndote dinero, o los videos que igual hoy se pueden hacer con inteligencia artificial? O sea, para empezar... Eso se ganó por andar de calenturienta la señora.
1: También está el caso de otra señora de 70 años, allá en Argentina, que también Kevin Costner la estafó. El supuesto Kevin Costner la estafó con $3.6 millones de pesos de Argentina, que son como casi $200,000, si no estoy mal. Sí, sí, más o menos, si no estoy mal.
0: A su mouse.
1: Pero, y también está otra señora aquí en Los Ángeles que también un actor de una serie le dijo que eran pareja y necesitaba su ayuda porque no estaba consiguiendo papeles para seguir actuando y que estaba en una posición muy difícil y que necesitaba $81,000. O sea, bueno, dentro de la estafa le robó $81,000 en todo ese tiempo. Ahí sí. Si es, son casos que dices, no puede ser, pero pasan.
0: Pues así es. Oye, pues les vamos a enviarle un saludo en esta mañana a todas las personas que nos están escuchando a través de la Tricolor 105.1. Saludos para ir para la familia Ayala García, toda la gente de Ecatepunk que nos escuchan. Saludos también para nuestro buen amigo a Rogelio Pulgarín, que también ya... nos está escuchando todos los días y ahora y se reporta todas las mañanas. Así que el saludito por ahí para nuestro buen amigo Rogelio Pulgarín, que nuevo radio escucha acá del Recalentado. Saludos también para Anaí García, para nuestro amiguito Alan Joel también, por supuesto. Para también para la señora Maite Zúñiga, que también nos está escuchando a esta hora de la mañana. Para, por supuesto, acá tenemos para nuestro compa Héctor Virgen también, que aquí anda. Dice, no, quedaste como panda, dice. ¿A poco son andaba? Bueno. Para el compa Esteban Cerón también, saluditos a esta hora de la mañana. La Galáctica me dejó con ojos de panda anoche.
1: Uy, el producer no está contento. No le gustó ese chiste.
0: No es cierto, producer, es show. No se crea, productor, es show.
1: Que se los tiros de este
0: muchacho. Bueno, salud. No aguanta nada. Saludos por ahí para nuestro compa Héctor Fernández también, que ya se reportó a esta hora de la mañana, que dice que tú eres el más contento con mis viajes a Tijuana porque te quedas a solas con el producer haciendo que quién sabe, pero... Ay, pero bueno,
1: pero también me lo hacen
0: ahí es. pues alguna piedrita le debemos dejar en el zapato, güey, porque anda muy a gustito. Saluditos, prepara, ¿qué dice? Para Mateo. Ah, saludos para Mateo, que tuvimos la oportunidad de saludarlo este pasado fin de semana por allá en la NASCAR. Saluditos para Mateo, para Alejandra Luna, y también para su esposo José Santos Luna. Saluditos para la familia Luna, Luna Vázquez. Raza. Bueno, vámonos, mi estimado productor, vámonos con música o vámonos a comerciales ahí. Vámonos a comerciales de una vez, sale. Gracias, señor productor. Usted muy bien, señor productor, por estar siempre al pendiente. Y no se enoje, no haga coraje, señor productor. Es show. La Galáctica no sé ni en dónde anda en este momento. Se me perdió anoche. Dale, cámara, regresamos. Ya volvemos con más. Esto es el recalentado. ¡Vámonos!
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0: Es el recalentado en vivo desde el estudio de la bonita Supermarkets. Oye, mi estimado Poca Luz, para toda la gente que nos escucha a esta hora de la mañana, son las 7:44, transmitiendo por acá desde, bueno, esta ocasión es el estudio móvil de la bonita Supermarkets. A esta hora de la mañana, disfrutando de un rico cafecito esta mañana, presentado a ustedes por también nuestros amigos de Vegas Bakery, con sus dos ubicaciones, una por allá en Jones y Lake Mead, y la segunda por allá en Lake Mead y Civic Center. Ah, mendigo Pocaluz, no te vayas a terminar los panes, güey, a que quedaron ahí en el estudio, por favor, por lo que más quieras.
1: Me hubieras avisado.
0: ¡No! O sea, todavía llegas tarde, güey. Llegas apañando todo lo que está ahí.
1: Pues, ¿qué eran de decoración o qué tranza?
0: Ay, no, ma. No, era para... Dijeron, es para Saji, para toda esta semana, que se avienta su cafecito. Viene fresquecito, así como el pan. Así, suavecito, el pan de Vegas Bakery.
1: Ah, pero el Saji es bien compa y... Y pues yo me imaginé que el Saji iba a estar muy contento porque agarrara el pan y me lo pudiera devorar. Ahorita limpio.
0: Estás hablando del pan, no del productor, ¿va?
1: El productor.
0: Estás hablando del pan, no del productor.
1: Ahorita que estaban hablando de la Galáctica, le di un pedazo de pan al productor porque estaba medio enojadillo y ya, como que ya le regresó la sonrisa. No es robótico, es así, es el Sagitario, se le anda yendo la señal.
0: Se nos anda yendo el wifi.
1: Ya apaga.
0: Bueno, pero seguimos acá completamente en vivo. Ah, pues ese es para lo que alcanzó, es para el presupuesto que me dieron aquí. Pero bueno, vamos a hablar. Oye, ¿qué harías tú, mi estimado Pocaluz, si fueras a un remoto y de la nada llega una persona y te empieza así a, ahora sí que a picotear el obeder, así con las manos?
1: Ah, chido, no, pues, porque estoy en un horario de trabajo, pues sí, nada más le diría...

0: incómodo durante una presentación en Guadalajara. Todo ocurrió, le repito, este pasado 4 de octubre durante el show que en el cual está haciendo una gira, la gira de Juntos en conjunto con Jorge Medina. Y este concierto se llevó a cabo por allá en el palenque de las fiestas de octubre. Bueno, este Josy Cuen estaba haciendo pues lo que acostumbra mucho en sus conciertos, al estar en un palenque pues se subía así en lo que es como la bardita por ahí del ruedo, y al estar ahí todo iba bien hasta que un señor entre el público aparentemente dijo: pues ya que estás aquí de cerquita, vamos a confianza. Así, literalmente así con las manos, perdón, así perdón, como
1: repítelo,
0: casi como cortó. Si estu... ¿Qué se cortó?
1: De cuando iba
0: el pelón
1: que el señor vio a Josy Cuen que iba subiendo, que estaba cerquita, ahí se cortó.
0: Ah, bueno, estaba Josy Cuen, y cuando de repente acá esta persona dijo: ¿sabes qué? Pues va a aprovechar que estás aquí y trácatelas. Así, literal, vamos a agarrar confianza, dijo. Y así con las manos le empezó a picotear el OBDR. Dijo, ahora sí que le reseteó el wifi a Josy Cuen. Y pues en los videos se mira, pues ya están circulando en todas las redes sociales, ya incluso ya identificaron a la persona que pues hizo esta travesura. Y bueno, en redes se observa que mientras Josy pues está conviviendo con los asistentes, uno de los hombres, pues esta persona comienza ahora sí que en la entrepierna, y pues se mira y todo hasta se ríe, o sea, y este Josy Cuen todo hasta le suelta, como que le suelta un empujón, y este güey le contesta y como que le quiere tirar un guamazo. Y pues es ahí donde la gente está pues ahora sí que haciendo comentarios. Por eso te preguntaba, ¿tú qué harías en este caso, Poca Luz?
1: Bueno, es que digamos, si estás trabajando, pues sí tienes que guardar un poquito de cordura y ver la forma en que, pues, no sé, como mentarle su Mauser sin mentarle su Mauser directamente, ¿me entiendes? Pero dejarle saber que pues lo que hizo pues está bien, y yo sé que hay mucha gente que tal vez diría ya puedes empezar a decir que esto es un acoso sexual y que lo podría reportar. No creo que yo llegue a esos extremos, pero sí, pues, sí le mentaría a su jefa sin mentársela tan
0: directamente. Cuéntaselo a quien más confianza le tengas, dices, ¿no?
1: Y ojo,
0: bueno, pues bueno, pues ahorita hay muchas opiniones divididas en las redes sociales. Hay quienes dicen que pues tiene que aguantar vara Josy Cuen, no. Tiene que aguantar vara porque es parte del show. Pero hay otros que dicen que no, o sea, está totalmente... Para empezar, yo estoy de acuerdo que no es correcto eso. Imagínate que en lugar de Josy Cuen hubiera sido Belinda, hubiera sido Karol G, cualquiera de estas artistas mujeres que están en igual ahorita disfrutando de las mieles del éxito. Imagínate qué hubiera pasado en ese caso. Al compa lo agarran en ese mismo momento, lo encierran, lo meten al bote, lo queman en todos lados, en todas partes. Y ahorita ya estuviera incluso tras las rejas. Ahora, es lo que dicen, ¿por qué aquí no se le hace lo mismo a este tipo? Porque, pues igual, a pesar de que es hombre haciéndoselo a un hombre, pues igual, o sea, no es correcto. Para empezar, no es correcto que vayas al país por el rumbo, haciéndole ahora sí que reseteándole el wifi a cualquier güey que te encuentras enfrente, ¿va?
1: No, eso tienes mucha razón, o sea, y sigue siendo la doble moral de que tienes que aguantarte porque eres hombre y que tal vez fue una broma y sea lo que quieras. Pero digamos, en primera no lo conoce, es una persona que no lo conoce. En segunda, lo estás haciendo en público, puedes quedar en ridículo tú, porque también, digamos, tú como hombre, el no darte a respetar, pues sí te puede traer otro tipo de críticas, ¿no? Y qué bueno que

0: se contuvo porque hay hombres que le hubieran soltado un guamazo ahí luego, luego. Y está justificable en cierta manera porque, pues bueno, es algo muy privado y no hay forma de que la policía pues te pueda culpar a ti porque te estás defendiendo. Pero sí, eso de la doble moral, pues...
1: No, pero ahí ya estuvieran... Pero ahí ya estuvieran crucificando a Josie Quinn si le hubiera soltado un guamazo. Ya estuviera también. Incluso, ya hubiera sido hasta demandado y ya estuviera, yo creo, hasta en la fiscalía. Y como acostumbran acá en nuestro bello México y querido, ya hubieran abierto una carpeta de investigación, la cual jamás la van a cerrar. Pero pues, bueno, así que hay por ahí, ¿usted qué opina? ¿Qué hubiera hecho usted en este caso? Yo creo que sí le hubiera soltado un guamazo, aunque después me regrese 5, pero pues es que, o no sea, se estás, si estás concentrado en tu, pues si estás, exacto, por lo menos uno le tocó. No lo hubieras visto cómo terminó él, cómo, con las manos bien sangreteadas.
0: Le estuve dando de caretazos a sus puños.
1: Sí, hubieras visto cómo se azotó sus puños en mi cara. Pero bueno, vamos a ver qué pasa en los próximos días, a ver cómo, qué desenlace tiene esta situación. Hasta ahorita ya fue identificada esta persona, la cual pues... ahorita pues ya lo están quemando ahí en redes sociales, pero hay otros que, te repito, salen a la defensa de él y dicen, y lo cual a mí se me hace muy estúpido que digan que está justificado porque Josie Quinn es un artista. No, señoras y señores,
0: primero
1: no está justificado.
0: Es un ser humano al principio antes que será un artista.
1: Exactamente. Bueno, vámonos con más música, pero antes rapidito mandamos saluditos que todavía tenemos por acá, que la gente nos ha estado enviando a esta hora de la mañana. Saluditos para dice por ahí Elizabeth en nuestra cuenta de Instagram que le guardes este pan, que le guardes.
0: Ah, sí, es mi carnal.
1: Este, saluditos para ahí para el compa Iván Navarrete, para todos los carguacheros, también para el compa el DJ Borrego Mix. Saluditos a esta hora de la mañana para nuestro compa Esteban Cerón, para el compa Efraín Zabalza también que nos están escuchando, para el compa Héctor Virgen y toda la gente que se reporta a través del WhatsApp de El Recalentado. No le cambie, regresamos en solo minutitos. Ya viene por ahí el segmento de Latinos Unidos aquí en El Recalentado. Ya volvemos.

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0: Así es, amigos del Rock al Estado, seguimos con más en vivo esta mañana por acá a través de la Tricolor 105.1. Y ya nos acompaña por ahí en el estudio, ya está por ahí nuestro buen amigo Rubén Moreno para este segmento del Master Moment traído a ustedes por Latinos Unidos. 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Mi estimado Rubén, buenos días, ¿cómo estás el día de hoy?
1: Hola Oscar, muy buenos días. Aquí miren, saludándolos a todos los que estamos y venimos a trabajar, y los que vienen en camino. Laurita, muy buenos días. Aquí la estamos esperando. Así que si quieren saber dónde viene Laurita, mándenos aquí un WhatsApp a la estación. Ya viene por aquí. Muy buenos días a todos los que nos están escuchando aquí en el estudio. Noticias muy buenas, Oscar. El interés se compuso, gracias a Dios, bajó 3 veces esta semana. Así que no se asusten tanto por el interés. Asústense más bien por el Halloween. Así que aquí vamos a estar por la próxima media hora trayéndoles información súper positiva sobre lo que es el mercado de bienes raíces. 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Ahorita hay alrededor de 10,000 propiedades en el mercado. Así que si usted no había encontrado la casa que estaba buscando, este es el momento perfecto para que encuentre la propiedad que está buscando en un precio muy bueno. 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Y bueno, aquí vamos a estar trayéndoles muchas, muchas novedades y noticias sobre lo que está sucediendo en el mercado inmobiliario aquí en la ciudad de Las Vegas. Laurita, buenos días. Aquí te estamos esperando, Laurita.
0: Así es, usted ya no se asuste con los intereses, como dice Rubén, ya bajaron. Mejor asústese en este caso como Laurita, que se asusta de que si va a llegar, no va a llegar a tiempo. Yo creo que ese es el peor temor de Laurita cada que tenemos el segmento de Latinos Unidos, el temor de que si va a llegar a tiempo o con qué se va a encontrar en el tráfico. Pero esas son las ventajas de que esto es completamente en vivo. Así que si usted tiene alguna pregunta que quiere que le hagamos a los expertos, recuerden, nos puede enviar a través de mensaje de WhatsApp al 702-507-1001, 702-507-1001, que ahorita tenemos aquí a los expertos y les vamos a hacer bastantes preguntas, entre ellos, para que nos digas, Rubén, cómo el interés ha cambiado tanto esta semana, cómo se ha compuesto y cómo eso beneficia a nuestros radioescuchas. Todo eso al regresar aquí en El Recalentado, en vivo desde el estudio de la bonita Supermarkets. Ya regresamos con el Master Moment presentado por Latinos Unidos. ¡Vámonos!
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3: ¡Uno, dos y tres!
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0: Es el recalentado en vivo desde el estudio de la bonita Supermarkets. Buenas noticias, me avisan por allá en el estudio que ya llegó Laurita. Ya está por ahí Laura Ramírez de United Realty Group, número de licencia 192559. Laura Ramírez, mejor conocida en el bajo mundo como la Laurita Garza del Real Estate, porque así de esa misma manera defiende ahora sí que la pasión por sus clientes, para que sus clientes obtengan el mejor trato posible. Laurita, buenos días, ¿cómo estás el día de hoy?
1: Muy buenos días, Oscar, estoy feliz de finalmente haber llegado. Ese tráfico estaba intenso, pero tú eres un chismoso y Rubén acá también. y nuestros oyentes también, pues ahí anda, ¿dónde está Laurita? ¿Dónde está Laurita?
0: Es que se preocupan por ti, Laurita, se preocupan, dicen, o sea, si no llega Laura, ¿cómo nos vamos a informar de cómo está el mercado actual del inventario de casas? Pero qué bueno, Laurita, que ya estás con nosotros para platicar sobre temas interesantes. Laurita, vamos a comenzar contigo. Es más, como acabas de llegar, vamos a comenzar contigo porque a mí me enseñaron que las damas van primero. Así que platícanos, Laurita, ¿cómo está el mercado actual? ¿Cómo está el inventario para las personas que están pensando en comprar una propiedad?
1: El inventario está bien alto aquí en Las Vegas. Eso significa que hay muchísimas casas en el mercado. Cuando revisé anoche, andábamos por más de 10,000 propiedades. Eso significa que pues muchos vendedores pues andan bajando los precios porque ellos están ahorita compitiendo entre ellos a ver quién vende más rápido. Como decimos, la torta se volteó. Antes la competencia era de quién agarra la casa primero, ahorita no, ahora es cuál casa se vende más rápido. Entonces muchos de ellos están invirtiendo dinero en reparación, remodelación, tienen la casa bien bonita, la tienen lista, la tienen limpia. Lo más importante es que están abiertos y dispuestos a colaborar con la negociación del precio, los gastos de cierre y reparaciones extra. Entonces es excelentísimo mercado para agarrarse de su casita, agarrarse una segunda propiedad. Queremos hacer esto cuando tenemos más poder, no cuando no tenemos el poder de hacer esa situación. Entonces, es excelentísimo momento para hacerlo por el hecho de que hay muchas propiedades y hay muchísimas ventajas para los compradores ahorita. 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Aquí le podemos enseñar varias casitas. De hecho, ayer miré una para una clienta mía que está en 360 la casa. Tiene 1,700 pies cuadrados, tiene 3 habitaciones, tiene 3 baños completos. La idea de ella es comprarse una propiedad con un terreno bien grande porque quiere hacer un ADU en la parte de atrás. Un ADU es una propiedad bien pequeña, una casita bien pequeña que ahorita sí podemos hacerlo aquí en Las Vegas legalmente. Entonces ella quiere convertir el garaje en un estudio y quiere también rentar uno de los cuartos. Ella mira esta inversión con pura intención de hacerse de plata y que mientras tiene persona pues ayudándole con ese pago mensual, pues que ella pues vaya agarrando su plusvalía y al final se haga de su casita. 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
2: Oye, les voy a anexar ahí un poquito a lo que está diciendo Laurita también, porque una de las cosas que ha pasado con los Airbnbs, y Laurita es más experta que yo en todo esto, pero igual les voy a meter un poquito de comentario. Cuando tú vives en la propiedad, hacer un Airbnb es muchísimo más fácil. Y si tú pones una propiedad, una ADU unit atrás, puedes rentar el ADU unit como el Airbnb. O sea, no es como que esté prohibido el Airbnb, sobre todo en la parte norte de Las Vegas, en ciertas zonas de Henderson, es más fácil que te den el permiso para hacer los Airbnbs. No se crean que el Airbnb se ha desaparecido completamente, lo han restringido mucho, pero todavía puedes conseguir permisos para que puedas hacer la renta de los Airbnbs. Pero una de las cosas que Airbnb quiere es que tú estés viviendo en la propiedad para poder hacer el Airbnb. Pero si tú haces el Airbnb y tienes una AD unit en la propiedad, pues puedes rentar el AD unit como Airbnb y es un ingreso extra si no quieres tener ahí una persona permanente. El AD unit es como un trailer chiquito que vas a poner en la parte de atrás de tu casa. Ya pasó una ley hace 2 meses que nos permite poner este tipo de propiedades, se pueden decir plegables. De hecho, hay unas propiedades de esas que venden en unas de esas tiendas como Lowe's, Home Depot, etcétera, que valen como $15,000, $20,000, que ya están listas y las armas, y ya tienes una casita que puedes rentar. Obviamente, es muchísimo mejor que lo hagas con los permisos de la ciudad, pero ya la ciudad te da permisos para este tipo de cosas. Es una ley que pasó hace 2 meses. Entonces, si tú consigues el permiso y pones ahí esa unidad, vamos a decir que la rentas en Airbnb en $150, $200 por semana, pues es un ingreso adicional. Es por 2, 3 días, la rentas en $200. Y vamos a decir que no quieres estar lidiando con el Airbnb, quieres tener una persona permanentemente ahí, pues la puedes rentar como un tipo estudio por unos $1,000 al mes. Entonces, si tú ya tienes una casita con terreno, pues puedes hacer eso. Y si no tienes la casita con terreno, nosotros te ayudamos a encontrarla y nosotros te decimos cómo hacer ese proceso para que tú te hagas de tu propiedad. 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
0: Así es, ese es el número a marcar. 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No deje para mañana lo que puede hacer hoy. O como dice Laurita, el mejor tiempo fue ayer. No deje pasar esta oportunidad. Además, aprovechando de que los intereses han cambiado. Pero antes, ahí le va el número de teléfono una vez más. 702-308-0678. Ahora, mi estimado Rubén, antes de ir a comercial, ya les mencionabas algo muy importante. Los intereses han cambiado muchísimo en una sola semana, y eso a mí se me hace impresionante cómo de buenas a primeras, o sea, en una semana puede haber tantos cambios. Cuéntanos, por favor, cómo esto beneficia a nuestros radioescuchas.
2: Sí, Oscar, mira, lo que sucede con los intereses es que se maneja mucho en especulaciones de sobre cómo van las cosas y qué es lo que está pasando. Entonces, el Fed dio una pequeña alza en el interés este mes que acabamos de pasar, de septiembre, y las especulaciones serían que el interés iba a seguir subiendo. Entonces, todos los bancos, como alterados por nervios o por lo que tú quieras, especulando que el interés fuera a subir más, subieron de más los intereses. No era tanto el alza que dio el Fed fue de 0.25, que realmente no se refleja directamente en los intereses que tú tienes en el banco. Cuando el Fed hace una alza o una baja, no lo vas a ver reflejado directamente en tus intereses de las casas, ¿ok? Los intereses de las casas, como los de las tarjetas de crédito, como los de los carros, todos se manejan por diferente tipo de circunstancias. El mercado de las casas va más ligado con lo que son la nota del tesoro de los 10 años, pero no nos vamos a meter en tantas honduras. Te voy a poner más, vamos a simplificar esta vaina, y es que el interés subió y se especulaba que en octubre iba a haber otra alza en el interés. Por eso lo habían subido tanto los bancos, porque cuando estás especulando, pues ellos se prevén para qué es lo que va a venir a pasar en el próximo año, por decirte una cosa así, ¿no? Pero como el reporte de los empleos salió un poquito bajo o más bajito de lo que esperaban, entonces ya dijeron, ok, ya no vamos a alzar más el interés. El Fed salió anunciando que ya no van a alzar más el interés en el mes de octubre. Entonces eso nos ayudó a que el interés bajara otra vez a unos términos mejores que los que estuvimos viendo la semana pasada y la semana antepasada, que fueron así como malucos con los intereses, ¿no? Igual, el mundo sigue girando, la gente tiene que buscarse un lugar donde vivir. Y nada más para que te des cuenta, Oscar, para que no se alarmen tanto que hay que subir el interés, vamos a esperarnos. Mira, cuando sube el interés te favorece porque el vendedor se pone nervioso y quiere vender la casa más rápido. Si tú no estás escuchando ahí, ahora que subieron los intereses un poquito, nosotros conseguimos una casa con $25,000 abajo del precio de lo que la tenían listada, porque el vendedor ya estaba como un poquito desesperado. Y nos aceptó la oferta con todo costos de cierre y una rebaja. Eso te puede pasar a ti. Ahorita no todo el mundo sigue el mercado tan cerquita como lo vimos nosotros. Entonces nosotros estamos al 100% aquí. Y estos son los 4 meses, Oscar, mejores para comprar casa. Siempre lo ha sido, no te estoy diciendo, históricamente las personas en estas épocas están muy distraídas, que Halloween, que Thanksgiving, que viene Navidad, que viene Año Nuevo, y entonces se baja el mercado inmobiliario, es todos los años, siempre en estas fechas. Muchas personas dicen, me voy a esperar hasta el otro año. Señores, ahorita el vendedor que quiere vender su casa está, que ya la quiere vender ahorita, no se quiere esperar al otro año. Entonces ahorita es cuando usted debe aprovechar, no siga la corriente de todo mundo que me va a esperar al otro año. Haga las cosas un poquito diferente porque esto le beneficia a usted como comprador. Ahora, el interés en $350,000, Oscar, para que tú te des una idea, del 6.6 a un 7%, hay una diferencia en una propiedad de $350,000. En el pago mensual hay una diferencia de $50 nada más. No puedes pagar $50 más o menos y te asustas porque medio punto de interés. No te asustes por medio punto de interés. Asústate por un punto o por un punto y medio. Entonces sí asústate, pero tampoco, porque cuando sube el interés, las casas, los vendedores se ponen más accesibles. Te dan dinero para los costos de cierre y con ese mismo dinero de los costos de cierre tú puedes comprar el interés. El dinero te lo está dando el vendedor, ni siquiera lo tienes que poner tú. Entonces, aprovecha ahorita que es un mercado 100% de compradores. Llámanos y nosotros vamos a enseñarte las propiedades sin compromiso. No tienes que hacer nada. Si no te gusta, no lo compres. Pero date la oportunidad de abrir un poquito los ojos y ver lo que hay allá afuera. Si te interesa comprarte una casa, si has estado rentando, tirando $25,000-$30,000 todos los años, trata de cambiar eso un poquito, piensa en positivo, piensa que sí puedes hacer esto y lo vas a lograr. Nosotros tenemos muchos clientes que llegan e inmediatamente saliendo de la oficina, salen aprobados, no pueden creer que están aprobados. No te descalifiques solo, déjate ver si puedes hacer una compra. Si tú tienes, si tú eres una parejita y ganan $15 o $16 cada uno, ustedes pueden comprar su casa, señores. No se desalienten, no piensen que, no, es que no estoy ganando muy bien. No sabes hasta que no ves cuánto es para lo que calificas. Si ustedes son dos personas de $15 la hora, pueden comprar una propiedad de $280 a $300,000 sin problema. Siempre y cuando no tengan pagos muy altos. Eso sí es bien importante. Entonces, aquí vamos a estar. 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Oye, Oscar, ¿cuál es el número del WhatsApp? Siempre se me olvida.
0: El número del WhatsApp para que si usted tiene alguna pregunta que quiere que le hagamos en vivo y a todo color a nuestros expertos, el número de WhatsApp es el 702-507-1001. 702-507-1001. Envíenos sus preguntas para hacérselas en vivo esta mañana de jueves a los expertos de Latinos Unidos. Mi estimada Laurita, ¿qué le dirías a una persona que en este preciso momento, para alguien que está rentando y esperando el momento perfecto, qué debería comparar antes de decidir si continúa rentando o ya es el momento perfecto para comprar?
1: Le diría que si usted es una persona o si su familia es una familia que sigue creciendo y usted ya lleva más de un año rentando y usted se visualiza todavía aquí en la ciudad viviendo en Las Vegas en los próximos 3, 5, 7 años, 10 años o más, por favor, no pierda la oportunidad de ya establecer su espacio que sería ya de usted. No es lo mismo, nadie le va a cambiar el pago mensual, nadie le va a hacer cambios en los términos de cuándo tiene que salir, de qué tiene que hacer, qué puede hacer y qué no puede hacer en la propiedad. Entonces, si usted lleva rentando una casa y usted es una persona que está pagando $2,000, entienda que usted es muy probable que usted tenga la oportunidad y pueda calificar para adquirirse de su propiedad. Entonces, el mejor momento fue ayer, porque las casas hace ya, vamos a decir, 5 años, costaban mucho menos de lo que cuestan hoy. Por lo general, las casas se doblan el precio cada 10 años. Y si usted analiza y tiene una conversación con alguien, un familiar, un pariente, una amistad, un compañero de trabajo que ya tiene su propiedad, ya usted puede leer la estabilidad pues financiera que esa persona tiene, la tranquilidad de ir a su casa, nadie le va a cambiar los pagos, nadie lo va a sacar cuando se le pega la gana. La persona puede hacer lo que quiere en su casa y eso es poderoso. Si usted analiza cuánto usted termina pagando en una renta, en un año una renta de $2,000 son $24,000. Entonces, analice cuántos años usted ya lleva rentando sin ningún tipo de beneficio, en el sentido de que cuando salga de esa propiedad no hay ninguna plusvalía que le vaya a ayudar y al final no tiene nada de reservas que puede como ahorrarse en ese proceso para su próxima compra. Aquí tenemos asistencia de down payment para las personas que están calificando como primeros compradores. Claro, hay ciertas restricciones y no todo el mundo califica, porque si usted está ganando $200,000-$300,000, es muy difícil que le quieran dar alguna asistencia. Pero de igual manera, aquí siempre tenemos programas y tenemos la mejor guía que le podemos dar en todo momento. So, si usted tiene ya más de 2 años y usted es una persona que se visualiza viviendo aquí en Las Vegas más de 3 años, es definitivamente excelente momento para comprar, porque ahorita no tiene que gastar dinero en gastos de cierre, no tiene que agarrar la primera casa que esté disponible. No, ahorita usted va a agarrar la casa que a usted le gusta. Aquí nosotros nos enfocamos mucho en cómo le van a quedar esos pagos mensuales a usted, porque aquí la meta que nosotros tenemos es pues ayudarlo a construir un bienestar para la familia, construir ese futuro para todos, que de ahora en 10 años, cuando usted venda esa propiedad o haga un cambio en la vida, pues tenga unos cientos miles de dólares que pueda sacar y hacer cambio libremente. Tengo un cliente ahorita que estoy ayudando a venderle su propiedad. Él ya tiene 51 años. Es una persona que la próxima semana vamos a cerrar y su meta es, pues, se va a retirar a México. Él tiene 51 años, se va a agarrar cierta buena cantidad de plata, más de $100,000, y con eso se va a ir a su país, se va a comprar una propiedad y va a vivir libre. Es una persona que ya está cansada de trabajar, porque aquí, en los Estados Unidos, aquí no hacemos de plata, aquí crecemos, aquí tenemos muchas más oportunidades de las que tenemos en los países de nosotros, pero aquí trabajamos bien duro. Entonces, imagínese usted rentando y usted queriendo hacer un cambio después de los 50 años, 50 hacia arriba, y salir de donde está y luego no tener ninguna base, ningún dinero, nada. Entonces, piense bien, analice bien su situación. Nunca es tarde para empezar. Siempre y cuando usted dure más de 3 años, 5 años en la propiedad, usted va a tener plusvalía en esa casa, y es lo que hemos visto por décadas. 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
0: 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Ahorita vamos a una pausa comercial, pero al regresar tenemos preguntas que nos han estado enviando por acá a nuestros radioescuchas, que con mucho gusto les vamos a hacer a los expertos. Ahorita al regresar, no le cambie, regresamos. Esto es El Recalentado, ya volvemos.
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0: 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Ahora, mi estimado Rubén, uno de los de las preguntas que nunca pueden faltar, y es que constantemente los programas disponibles para primeros compradores salen. Hace tiempo nos mencionaste que regresa nuevamente y muy pronto el programa para trabajadores esenciales. ¿Qué programas hay en la actualidad para aquellas personas que están pensando en comprar una propiedad?
1: Mira, Oscar, hay diferentes programas que utilizamos para primeros compradores. El programa más común que utilizamos se llama Home is Possible. Es un programa que te da todo el enganche para los primeros compradores. Y el programa nos cubre desde el 3.5% de enganche hasta un 5% de enganche sobre el costo de la propiedad. Entonces, eso te da todo el enganche y Laurita aquí se encarga de conseguirte los costos de cierre. Entonces, con este tipo de programas, tú puedes conseguir el enganche. Hay diferentes clasificaciones del Home is Possible. Por ejemplo, hay un programa ahí mismo que es una especialidad que es para los maestros, para la gente que trabaja en el condado de Clark, de los maestros. La regalan hasta $8,000. Ese sí es regalado. Si usted es maestro y nos está escuchando, ese dinero sí se lo regalan. Ahora, el interés que tienes, o el interés que ponen ahí con en el condado de Clark, es el interés que ese programa te da. Nosotros no tenemos cómo cambiar ese interés. Entonces, de acuerdo al ingreso que tengas y de acuerdo al puntaje de crédito que tengas, ¿vas a calificar para este programa o no vas a calificar?

0: sacas el dinero del 401k en el retiro, te cobran impuestos al retirarte. Y es un dinero que te dan al final de cuando te retiras, hasta los 60 años, ¿no? Entonces, ¿qué te sirve esperarte ahí con 40, 50 mil dólares en el 401k o lo que tengas en el 401k al retiro si te van a quitar un 20% de eso? Vamos a decir que tienes 50 mil dólares, te van a quitar 10 mil. Cuando tú tienes la oportunidad de sacar ese dinero para darlo de enganche en la compra de tu casa sin pagar impuestos sobre ese dinero en el 401k, es una manera muy, muy buena de sacar el dinero 401k sin pagar impuestos. Además que cuando tú tienes un 401k, el que es el empleador, te da la mitad del ingreso, te da la mitad del dinero que tú tienes ahí. Si tú tienes 10 mil, ellos te pusieron 5 mil. Entonces realmente te está saliendo muy bien sacar el dinero 401k. Esas son las maneras de poderse hacer de su compra, de su propiedad. Ahora, si tú quieres una segunda propiedad y nos estás escuchando, tú ya tienes tu casa, tienes un pago muy cómodo y quieres hacerte de otra propiedad, quieres generar más plusvalía, ves el beneficio de tener una segunda propiedad o realmente te quieres comprar una casa que te guste. Si tienes un interés muy bueno, tienes un interés del 3.5%, 4%, no quieres refinanciar la casa, no la tienes que refinanciar. No tienes para el enganche de tu segunda propiedad. Puedes sacarle lo que es una línea de crédito. Nosotros nos encargamos de hacerte la línea de crédito. Y con ese dinero lo puedes utilizar en el enganche para comprarte tu segunda propiedad. Lo puedes entrar con un 5% para comprarte una segunda propiedad como residencia primaria. Definitivamente sí. No necesitas poner más del 5%. Puedes poner el 5% y ya te puedes comprar tu segunda propiedad. Si esto es algo que te gusta, si la casa donde tú estás ya no te queda, es una casa pequeña, quieres una casa más grande, la cocina no te gusta, el vecino te cae gordo, te quiere mover, puedes dejar esa casa en renta y puedes sacar ese dinero en el HELOC, con un HELOC, y meterlo de enganche en una segunda propiedad. Nosotros hacemos esto bastante. Ahora, si tú no quieres estar lidiando con renteros, también muchas personas en estas épocas, que es una época excelente para comprar, venden su casa y se compran una segunda propiedad. La puedes vender ahorita o la puedes vender en el verano, que se te va a vender mejor. Pero si la quieres ya, dices, no, ya estuvo con esta casa, quiero comprarme otra, tienes mucho plusvalía en esa propiedad, puedes sacar esa plusvalía que tienes y la pones de enganche en la otra propiedad. Mientras estás haciendo la venta, estás haciendo la compra, no te tienes que ir a vivir a un budget suite, no te tienes que ir a vivir con la suegra, puedes quedarte en tu propiedad y nosotros te ayudamos a hacer esa transición lo más fácil y sencillo que se pueda para ti. Vas a recibir los mejores beneficios de parte de en la compra. En la venta, pues no te va a ir tan bien, porque ahorita para vender no está tan bueno, pero no importa, porque lo vas a agarrar del otro lado. Pues, o sea, no, siempre vas ganando porque ya tienes esa plusvalía en la propiedad. Entonces, a la hora de estar haciendo la compra tuya, ya vas a entrar con más enganche. Inclusive no tienes que poner todo el dinero al enganche que te quedó de la casa. Puedes guardar parte de ese dinero, construir una casa en tu país, muchas personas hacen eso, y entrar con el enganche mínimo en la próxima propiedad que estés comprando, pero ya sea la casa que tú quieres, con el cuarto extra, con alberca, si no tiene alberca, sin alberca, si tiene alberca, las cosas que ya quieras cambiar, ya sabes más o menos el plan que tienes, y ahorita hay mucho inventario, entonces ya puedes encontrar ya sea el vecindario que estás buscando, ya sea los cuartos que querías o que realmente quieres, o la cocina que tú estás buscando también. Estas son cosas que nosotros te podemos ayudar a hacer. Entonces, si te interesa, nosotros estamos aquí para ayudarte, para servirte. Tengo más de 20 años de experiencia, gracias a Dios, haciendo este trabajo que me encanta. He ayudado a miles de familias a conseguir sus propiedades aquí en Las Vegas. Siempre he trabajado con la comunidad hispana. Y gracias a Dios, aquí seguimos, aquí estamos y tenemos todavía para más. 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
1: Así es, para que contacte a los expertos de Latinos Unidos. Ahora, Laurita, con tantas propiedades en el mercado para escoger, ¿cómo podemos identificar un verdadero buen deal, como se le conoce en el mercado actual?
2: Para agarrarte a una propiedad con excelente precio y, como le llaman, una ganga o un buen deal, es pues evaluar el valor de la casa, tiene que tener ya plusvalía. Si tiene más de $20,000, pues estás excelente. Si te pagan todos los gastos de cierre, estás extra excelente. Y si la propiedad también le hace las reparaciones, so esos son

0: ese es como el combo de hacer que la compra sea excelente. Es como la ubicación, la condición, el precio, los gastos de cierre y la reparación. Y lo mejor de todo, Oscar, es que ahorita tienes 100% el poder de agarrarlo todo. Entonces, no se lleve de lo que la gente dice, que el interés está aquí, el interés está allá. El interés siempre, siempre, siempre sube al final del año. Es lo que he visto en los últimos 6 años. Siempre sube y luego baja. Entonces, claro, las redes sociales y las noticias siempre se enfocan más en lo negativo. Es parte del mundo y parte de lo que vivimos todo a cada día. Pero en realidad enfóquese en cuánto le va a quedar ese pago mensual. Enfóquese en que usted va a durar en esa propiedad años y ahí es donde las personas siempre se hacen de plusvalía. Ahí es donde las personas pues ya agarran ese valor extra en la propiedad. Entonces es o usted paga una renta a alguien más que tomó el riesgo de hacer una inversión o usted paga la de usted. Entonces es mucho mejor. Pues digamos que en 5 años tienes un cambio en tu vida, necesitas algo más pequeño o necesitas algo más grande porque ya tienes más hijos, los nietos, o ya esa casa de 2 niveles ya no sirve porque las rodillas pues sí duelen después de cierta edad. Entonces es excelentísimo y es bien bonito pues agarrar y vender esa propiedad, de ahí sacarte más de $100,000 y utilizar gran parte de esa cantidad y ponerle la otra casa. Si no lo quieres poner todo y quieres, no te importa cómo te quede el pago, pues lo puedes hacer. Pero si eres una persona que sí te gusta mantener el mismo pago que tienes ahorita, pues agarra esa plusvalía y la pone en la nueva propiedad y el cambio va a ser básicamente ninguno. La diferencia sería en que ya vienes a tu casa, que vas a estar cómodo, que es de un solo nivel. Ese pago te va a quedar igual que el que tenías en esa propiedad de 2 niveles. Y lo más importante es que va a estar cómodo, vas a estar feliz, porque yo creo mucho en que aquí estamos momentáneamente y es importante pues ser feliz y hacer lo que queremos hacer. Las restricciones existen solamente en la cabeza y en la cabeza del que no tiene nada, porque cada persona que se hace de algo o que llega a ser algo en la vida siempre tiene una perspectiva totalmente diferente en todos los sentidos. Entonces, no se lleve de lo que dice el vecino, no se lleve de lo que dice la persona que no tiene nada. Hable con una persona que haya construido su bienestar y que tenga su propiedad y que esté en muy buen estado. Esas son personas de las que sí podemos escuchar consejo, porque es que nada mejor que uno pues avanzar. 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
1: Muy buena información. Ahora, mi estimado Rubén, una última pregunta ya para despedir el segmento. Por aquí nos preguntan, ¿cuál es su sugerencia o qué pasos deberían de seguir aquellas personas que posiblemente en este momento estén ganando por ahí entre 30,000 a $35,000 dólares al año? ¿Cómo sugieren o qué le puede sugerir para que ellos puedan también dar ese paso y comprar su casa y poder dar esas mensualidades sin en algún momento tener algún contratiempo y, ¿por qué no? O sea, decirlo, o sea, poder hasta perder la propiedad.
2: Mira, Oscar, de acuerdo a tus ingresos van a ser los pagos que tú puedas hacer, ¿no? Entonces, más o menos vamos a sacar esto y lo voy a hacer así rapidito para no embolatarnos mucho. Si estás ganando $2,500 al mes, ¿cuánto dinero vas a poder pagar en una renta mensual? Ponte a pensar objetivamente y realísticamente en eso. ¿Cuánto dinero puedes pagar si tú ganas $2,500 al mes? $30,000, $35,000, estás en una situación donde tienes que tener ya sea una pareja que te apoye o realmente en esta situación, definitivamente si estás ganando $30,000, $35,000 al mes, si compras una propiedad, que sea una propiedad que tenga un estudio permitido, o hazte a la idea de que vas a tener que rentar un cuarto o 2 cuartos para poderte ayudar a comprar esa casita. No vas a calificar de entrada con un ingreso de $30,000, $35,000 para una casa de $300,000. Eso no va a suceder. Y una casa, por muy barata que la encuentres, vamos a decir que encuentras un condominio. ¿Cuánto es el condominio más barato que has visto últimamente?
0: Ahorita 143,000.
2: Un condominio de 143,000, el puro pago del interés y el principal, más o menos van a ser de unos $800 mensuales. Todavía eso sí lo puedes hacer, sí lo puedes pagar, $800, $900 mensuales, sí los vas a poder pagar, pero la asociación de ese condominio está en $400. Entonces ya estás diciendo que vas a pagar $1,200 al mes, que sí se puede, sí lo puedes lograr si estás ganando $30,000, $35,000 al año, pero vas a comprarte tu condominio. O sea, vas a tener que trabajar en base a tus ingresos. Nosotros no te vamos a meter en una casa con un pago de $2,500 porque no lo vas a poder pagar. Entonces, ¿para qué te pongo en una situación negativa para ti? Inclusive con $1,200 que estés pagando, vas a estar apretado. Si puedes rentar uno de los cuartos, eso está bien. Esa es la manera, pues, que se puede hacer. Yo, mi sugerencia es que se junten dos personas que ganen más o menos lo mismo y ya con eso te compras una propiedad de unos 260, unos $300,000. Ya puedes hacer tu compra y se pueden asociar, como quien dice, en hacer una compra para que tengan su casita mejor que un condominio. Los condominios no suben mucho de valor, no tanto como las casas. Igual es mejor tener algo que es tuyo, porque sí va a subir de valor, pero no tanto como una propiedad. Entonces, si tú te puedes hacer de tu condominio o de tu casita, pues hazte de tu casita. 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Laurita, ¿quieres decir algo?
0: Sí, una cosita más. Para esa persona que nos envía ese mensajito con esa pregunta tan importante, porque sí, de verdad que es algo que es bien normal aquí en la ciudad, pues los hoteles no te van a pagar $40, $50 por hora, siempre terminan pagando entre $15 a $22. Y sí, la gente siempre termina ganando los 30 mil, pero entienda que aquí nosotros hemos ayudado familias. Por ejemplo, una familia bien bonita que cerramos hace 3 semanas, era la esposa y la muchacha y el muchacho, una pareja de 2 con niños, y quien aplicaron al préstamo fue el muchacho y el papá de la muchacha. Entonces, es encontrar esa persona que usted confíe mucho. Puede ser su hermana, puede ser su hermano, puede ser un tío, la mamá o el papá. Alguien que tiene ese extra ingreso y tiene ese crédito bueno que le pueda ayudar a alcanzar el sueño, pues es muy normal en el proceso. Por lo general, las personas con el tiempo siempre refinancian la casa. Digamos que el interés baja, tú refinancias la casa. Si tienes un buen ingreso, lo puedes hacer solo. O si ya tienes una pareja contigo en ese momento, pues ya lo hace con tu pareja. El punto es como asociarte con las personas que te puedan ayudar a alcanzar ese sueño. Así sea por lo menos ese primer empuje para solamente agarrar la propiedad. Luego, si tu vida cambia, pues ya puedes hacer los cambios de acorde. Pero no por esa razón tienes que ir y agarrar el condominio más barato, porque es tu posición. Ahora, si eres una persona que no quiere tener a nadie en el título, pues sí, te toca hacerlo, pero de lo contrario, puedes utilizar uno de los miembros de la familia para hacerlo. 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Aquí te podemos guiar directamente en cómo hacerlo, cómo lo podrías hacer para alcanzar esa meta.
1: Excelente información. Laurita, como siempre, muchísimas gracias por estar con nosotros el día de hoy.
0: Muchas gracias, Oscar. Siempre es un placer traerles a todos ustedes información bien fresquecita de cómo anda el mundo de bienes raíces y préstamos hipotecarios. Espero que todo pase excelente fin de semana y recuerde sintonizarnos cada domingo de 8:30 a.m. a 10:00 a.m.
1: Excelente. También a ti, como siempre, mi estimado Rubén, muchísimas gracias por habernos acompañado el día de hoy y por contestar estas preguntas tan importantes para nuestros radioescuchas.
2: Muchas gracias, Oscar. Muchas gracias a todos nuestros radioescuchas. Y no le haga caso al vecino que está rentando. Hágale caso al vecino que ya tiene su casa. Hable con esa persona que tiene eso que usted quisiera tener. No hable con las personas que no están en la misma situación donde usted quiere estar. Si usted le hace caso a las personas que están en su misma situación, pues te van a decir, no hagas esto porque quieren que seas igual que ellos o quieres tú estar en la misma situación. Si tú quieres algo, habla con la persona que ya está haciendo lo que tú quieres hacer y te va a ir muy bien. No dejes para mañana lo que puedes hacer hoy. Hazte de tu propiedad. Empieza a crear tu patrimonio desde el día de hoy. 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Muchísimas gracias, muy buenos días y excelente fin de semana para todos.
1: Gracias, mi estimado Rubén, también para ti, para Laurita y para todos los que nos están escuchando a esta hora de la mañana. Esto fue el segmento de Latinos Unidos, presentado por, como ya los conoce, Rubén Moreno y Laura Ramírez, mejor conocida como la Laurita Garza de las Bienes y Raíces. No le cambie, regresamos con más en solo minutitos. Ya volvemos. ¡Vámonos!
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0: Es el recalentado en vivo desde el estudio de la bonita Supermarkets. Oiga, queremos hacerle una invitación muy especial para que este próximo sábado nos acompañe a dos activaciones que vamos a tener, dos control remotos, para que me entienda mejor. Vamos a estar, ¿dónde, mi estimado Pocaluz, este próximo sábado?
1: Pues empezamos esta gira artística.
0: ¡Ay, oye esa mamá!
1: Empezamos esa gira a las 11 de la mañana. Estaremos ahí con los amigos de Malibu Furniture, que están en el 1960 de la Martin Luther King, entre la Martin Luther King y la Lake Mead. Y una vez más estaremos de ahí de 11 de la mañana a la 1 de la tarde. De ahí, okay, la patrulla tricolor se mueve a la Vegas Bakery de 2 a 4 de la tarde, allá en el 2041 North Jones, en la Lake Mead y la Jones. Así que atentos, de 11 a 1 allá con nuestros amigos de Malibu Furniture, y de 2 a 4 estaremos en Vegas Bakery.
0: Así es, por allá en Malibu Furniture va a tener usted la oportunidad de participar y posiblemente llevarse los boletos para el concierto de Chayanne, que llega cuando, mi estimadísimo Lowlight. Para los que no hablan inglés, poca luz.
1: Qué bueno de este, es que este programa es bilingüe. Va a ser el siguiente viernes 16 allá en el Michelob Ultra Arena.
0: Ay, ya te aprendiste dónde, güey. Me sorprende que no hayas cambiado, que íbamos a estar en Malibu en lugar de Vegas Bakery y así, pero tú muy bien, Pocalos, tú
1: es
0: muy
1: que,
0: bien.
1: Es que esta vez el productor, como dijo, que ahí sí me puede hacer una copia de las hojas que te da a ti. A mí no me da las hojas cuando yo llego al programa, por eso hoy es...
0: Porque llegas tarde.
1: No. Si escuchaste bien a Laurita hace rato, ella se quejó del tráfico que hay aquí en Las Vegas. Fue lo mismo que me pasó a mí en la mañana, lo mismísimo.
0: Bueno, así que ya escuchó, recuerde, por allá nos vemos en Malibu Furniture, allá en la Martin Luther King, esquina con Lake Mead. Ahí vamos a estar de 11 de la mañana a 1 de la tarde, como lo dice el Pocaluz. También vamos a estar de 2 a 4 de la tarde con nuestro nuevo patrocinador, Vegas Bakery. Recuerde, no se confunda, Vegas Bakery solo hay una, y bueno, con dos ubicaciones, y la primera está por allá en Lake Mead y Civic Center. Ahora, la segunda ubicación está en Jones y Lake Mead. Ahí vamos a estar también con la oportunidad de que usted se gane boletos para el concierto de Chayanne. Además, también en ambos remotos tendremos la oportunidad de que usted gane boletos para la NHRA, que llega por allá, si no estoy mal, del 29 al 31 de octubre en Las Vegas Motor Speedway. Y allá con nuestros amigos de Vegas Bakery, en Jones y Lake Mead, de 2 a 4 de la tarde, también tendrá la oportunidad de ganarse boletos para Legoland. Así que allá nos vemos este fin de semana ocupadito con la Tricolor 105.1, por allá vamos a andar con el Pocaluz. Ana también nos va a estar acompañando por allá este fin de semana, así que allá nos vemos en estos dos remotos que tenemos preparados para usted este fin de semana. Y mi estimado productor, avíseme por favor si tiene por ahí listo ya para el enlace con Mr. Wow, o si nos esperamos al siguiente bloque.
1: Dice que ya está listo.
0: Ay, qué eficiencia, productor, sí. Qué eficiente. Anda muy de buenas el productor hoy, ha estado por ahí al tiro.
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0: Ya le diste su bizcocho.
1: Prácticamente oficialmente era el tuyo, nada más deja de decirte que ya picotearon aquí tus panes.
0: Ah, órale.
1: O sea, tú sigue yendo no. A Tijuana, no hay problema, carnal, acá los pancitos ya... No te estarán esperando porque se echan a perder, entonces hay que comernos de una vez.
0: Bueno, pues entonces vamos a hacer el enlace hasta la bonita Supermarkets, por allá donde está mi estimadísimo Mr. Wow, a quien saludamos esta mañana. Adelante, Mr. Wow.
2: Mi querido Sagitario, muy buenos días. Oye, saludamos a ti y a tu maravilloso y espectacular público radio escucha de El Recalentado. Oye, esta frase cortita, pero con mucho impacto. Y dice, aprendí que el bien se hace, pero no se dice. Qué importante eso, ¿no, mi campeón? el buen altruista, y que algunas medallas se cuelgan en el alma y no en el cuello. ¡Wow! Porque al final de cuentas uno sabe, bueno, ese es mi punto de vista muy personal, ¿verdad? Que cuando uno hace el bien sin mirar a quién, la verdad es que alguien que tiene todo el poder y toda la gracia de un ser maravilloso siempre nos premia. Porque manos que dan nunca están vacías. Bueno, te deseo lo mejor, mi campeón. Hoy, mañana y siempre. A ti y a tu maravilloso público radioescucha de El Mejor Show de la Mañana. El Recalentado. ¡Uy! ¡Wow!
0: Ahí está, mi estimadísimo Mr. Wow. Muchísimas gracias, como siempre, por conectarse, por darle ese mensaje positivo a todos nuestros radioescuchas que nos están escuchando a esta hora de la mañana. Saludos para el compa Eric Ramírez, para la señora María Valdés también, que nos escuchan en este momento. Saluditos para toda la gente que nos está escuchando por allá en la LECMID y la Civic Center, en Cheyenne y Pecos, Cheyenne y Civic Center también, por supuesto. A la gente que nos escucha en el este de Las Vegas, en Henderson, en Summerlin, para la gente que también nos escucha a las afueras de la ciudad, como lo es Mezquite, Pahrump, para la gente que nos escucha a través de la aplicación allá en St. George, Utah, también el saludito para ustedes a esta hora de la mañana. Y te recuerde enviar sus saludos, si usted gusta, con toda confianza, mándenos sus saludos a nuestra cuenta de WhatsApp, que el número es el 702-507-1001. Y hablando de ese mismo número, ¿qué tienen que hacer en este momento, Poca Luz?
1: Mi querido Saji, es bien simple. Tienen que marcar, si es que quieren ir a ver al papá de Latinoamérica, como es conocido. Espérate, todavía no he dado el número y ya lo están marcando. ¿Qué pasó? Tienen que marcar para ganar boletos para Chayanne en este momento. Como dices tú, mi querido Saji, los boletos ya no necesariamente se van a ir al final de la hora. Puede ser en cualquier momento, así que para todos los que están escuchando, marquen al 702-507-1001, 702-507-1001, y ojalá y no lo ganemos en fuera de lugar.
0: Así es, y en fuera de lugar nos referimos a que si usted ya ganó en los últimos 30 días, pues obviamente no puede ganar. Así que vámonos en busca de la llamada número 10 al 702-507-1001. 702-507-1001. Vámonos en busca de la llamada número 10, que se va a llevar ese par de boletos para el concierto de Chayanne, que llega el próximo viernes 16 de octubre al Michelob Ultra Arena. A ver, señor productor, adelante con las llamadas. Ahí con el Poca Luz.
1: Llamada número uno, muchas gracias. Llamada número dos, gracias. Llamada número tres, gracias. Llamada número cuatro, gracias. Llamada número cinco, gracias. Llamada número seis, gracias. Llamada número siete, gracias. Llamada número ocho, gracias. Llamada número 9, la volaste, carnal. Y ahí viene.
0: La tenía, era tuya y la dejaste ir.
1: Así es, mi querido Saji. Llamada número 10, a ver. Llamada número 10.
0: Bueno, bueno.
3: Hola.
0: Hola, ¿con quién habló?
3: Con Irma.
0: Con Irma.
3: Ajá.
0: Ah, señora Irma, ¿cómo está usted? Irma Ábalos, ¿verdad?
3: Sí, Irma Ábalos.
0: Ah, ya ve, ¿cómo supe? Dígame, ¿cómo supe?
3: Porque siempre estoy atenta y lista.
0: Ya sé, siempre se reporta también a través de nuestra cuenta de WhatsApp al 702-507-1001. Señora Irma, recuérdeme, ¿de dónde es usted?
3: Del estado de Nayarit.
0: Ah, de Nayarit. Ah, que por cierto, saludos a toda nuestra gente de Nayarit, que si no estoy mal, a lo que miramos esta mañana, están próximos a recibir un huracán por aquellos rumbos, ¿verdad?
3: Sí, ya están teniendo ahorita las secuelas, ya están alertas.
0: Ah, pues desde aquí enviamos todas nuestras oraciones, toda nuestra buena vibra para que el huracán se desvíe, no pegue por allá. Es más, que se los mande allá al estadio Akron. Ay, que les llegue.
1: Imagínate. Al DF. Aguas negras.
0: Hoy la dijo al DF.
1: No, qué pasión. Ay, ¿por qué la tenemos que pagar?
0: Usted muy bien, señora Irma. Señora Irma, ¿a poco se quiere ir a ver a Chayanne?
3: Claro, hay que ir a verlo.
0: Ah, oiga, ¿también él fue su novio sin que su esposo, su pareja lo supiera?
3: Sí.
0: Ah, ¿también?
3: También.
0: Ah, porque he escuchado a muchos que dicen, yo quiero ganar boletos para ir a ver a mi papá. Dije, ah, caray. Y ese, ahora resulta que Chayanne es el papá de muchos.
3: Sí, y el novio de otras.
0: Oh. Ándele. ¡Chao! Nada más hay trucha, con lo del tema del día de hoy, de eso del catfish, no me la vayan a engañar luego y van a decir que Chayanne le mandó mensajes y que usted le depositó $10,000,
3: No, ¿de dónde lo saco? Yo los
0: Bueno, señora Irma, no nos cuelgue y quédese por ahí en la línea para que el Pocaluz agarre su información fuera del aire, ¿sale?
3: Gracias.
0: Gracias a usted por escuchar El Recalentado todas las mañanas a través de la Tricolor 105.1. Vámonos a comerciales, señor productor, porque al regresar tenemos una invitación especial para ustedes para el próximo sábado 17 de octubre. ¿De qué se trata esto al regresar? No le cambie, ya volvemos.
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0: ¿Nos extrañaste?
3: Pero ya se me pasará.
0: Seguimos con El Recalentado.
3: ¡Apúrate!

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Eso, el recalentado en vivo desde el estudio de la bonita Supermarkets. Ahora, mi estimadísimo Pocaluz, tenemos una invitación para todos nuestros radioescuchas para que nos acompañen el próximo sábado 17 de octubre a partir de las 3 de la tarde y hasta las 8 de la noche. Tenemos una cita para celebrar nuestra cultura, un evento organizado por el

0: los comisionados Tig Sagerblum y también, por supuesto, nuestro buen amigo, el comisionado William McCarty, que van a llevar a cabo este gran evento, un evento cultural, un festival cultural, celebrando a toda nuestra hispanidad el próximo sábado 17 de octubre en el Clark County Government Center Amphitheater, que está donde, mi estimadísimo Pocaluz.
1: Está en el 500 South Grand Central, el festival, una vez recalcarlo más, que es el sábado 17, comenzaremos a las 3 de la tarde, va a haber muchísimas cosas, va a haber bailes folclóricos, va a haber rifas, va a haber eventos culturales, varias federaciones latinas también van a estar ahí para que puedan hacer su acto de presencia y conocerlos, música en vivo, va a haber gente pintando caritas, entonces va a estar muy padre el evento. También recuerden que hay un área donde ustedes se pueden sentar, lleven su mantel para que puedan estar sentaditos ahí encima del pasto. Un área, la verdad que las veces que nos ha tocado ir a eventos a ese lugar, me gusta mucho. Me gusta mucho porque se presta a que sea un evento totalmente familiar. Y como una vez más lo decimos, tienen música en vivo, folclore y una vez más representando nuestra cultura.
0: Así es, además de que nosotros ahí estaremos con la Tricolor 105.1 y nuestros compañeros de Noticias Las Vegas y Univisión, ahí estarán presentes también, además de nuestros amigos de La Bonita Supermarkets, entre muchos otros, y además, déjeme le digo que nosotros tendremos el acto principal de música en vivo a cargo del Conjunto Secreto, y también tendremos rifas de boletos. Y entre ellos, ¿qué crees que vamos a tener?
1: A ver, ¿qué podría ser? No, Chayano, ya no es, porque ese ya se fue el viernes.
0: No, vamos a tener boletos para ni más ni menos que un paquete, para ser exactos, un paquete de 5 boletos para Disneyland. Boletos de 2 días, un parque por día para que se vayan a disfrutar de Disneyland. Así que cáigale por allá el próximo sábado 17 de octubre a partir de las 3 de la tarde y hasta las 8 de la noche. Que hay que mencionarles que únicamente vamos a registrar hasta, tengo entendido que hasta las 7 de la noche. Así que por allá los esperamos este próximo sábado 17 de octubre. Le recordamos, ahí si usted ingresa al Facebook de la Tricolor 105.1, ahí está la publicidad y ahí mismo está el enlace para que usted se registre, para que le den la entrada es gratuita, por supuesto, pero la comida es limitada, y si usted entra ahí y se registra, a usted y a su familia, pues le van a mandar su cupón, su boleto, para que pueda obtener comida totalmente gratis ese día, cortesía, por supuesto, de los comisionados Tig Sagerblum y también el comisionado William McCarty. Así que por allá nos vemos el próximo 17. Y mi estimadísimo Focaluz, no me queda más que agradecerte a ti, a nuestro productor, que por el apoyo el día de hoy ante esta situación que me obligó a venirme una vez más por acá a Tijuana. Esperamos.
1: Galáctica, no te hagas. ¿Cuál situación? Cita amorosa.
0: Si tú le dices chiquita como yo le diga, no es tu problema. Pero bueno, esperamos ya resolver y estar de vuelta por allá el día de mañana. Si no, pues fue un gusto haber trabajado con ustedes a lo largo.
1: Seguiremos conectándonos a través del teléfono.
0: Bueno, si es que me lo permite la empresa, pero pues si no, pues fue un gusto trabajar para ustedes, con ustedes. Pero pues no, esperamos que de todo corazón estar de vuelta por allá el día de hoy y saludarlos personalmente y vernos y escucharnos el día de mañana en vivo por allá desde el estudio de La Bonita Supermarket. Mi estimado Pocaluz, nuevamente gracias por tu apoyo, por toda tu ayuda, aunque hayas llegado tarde, por supuesto, al productor. Al productor que ya anda convocando junta el día de mañana, él y sus benditas juntas que...
1: ya me llegó, no sé, correo.
0: Maldita sea. Bueno, muchísimas gracias, despídete Pocaluz, vámonos.
1: Que tengan bonito jueves, recuerden mañana escuchar porque vamos a todavía tener más boletos para Chayanne. Y como dice mi querido Sagi, si Dios quiere, ya estará acá en los controles, ya podré llegar un poquito más tarde. Así que no le falles, mi querido Sagi.
0: Así es. Por allá nos escuchamos el día de mañana en punto de las 5 de la mañana. Recuerde, tenemos más boletos para Chayanne, además de muchas sorpresas mañana en el recalentado. Mañana nos escuchamos. Adiós, mi estimado Pocaluz, y a todos allá. ¡Fuga!

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0: ganando $500. Pueden ser tuyos. Además, vamos a la broma. ¿Qué tenemos, hijo?
1: Maribel Guardia presenta nuevas pruebas en contra de su ex nuera. Chao.

0: señores, $500, papuchón, que pueden ser tuyos, papuchona. Además, agradecerle a Dios que nos despierta, que nos da la oportunidad de poder estar aquí en el show de Piolín, paisanos, familia hermosa. Hoy es un nuevo día que Dios nos regala, así es que luchemos y aprovechemos.
1: ¡A triunfar!
0: Porque aquí venimos.
2: ¡A triunfar!
0: ¡A chupar! Yeah, yeah.
1: A pelearnos en la corte.
0: ¿Por qué, carnal?
1: Maribel Guardia, loco, que presentó nuevas pruebas en contra de su nuera Imelda Tuñón.
0: Pero yo creo que todo papá y mamá haría lo mismo, que Maribel Guardia, investigar.
3: No vinimos a acusar a nadie, pero sí hacer una revaluación de hechos. Quisiera que nadie estuviera perjudicado con esto, pero sí hay demasiados hechos de por medio que yo quisiera que se aclarara. Por Julián, mi nieto, ya eso es otra cosa. Ojalá que en algún momento... Ya ustedes saben que sueño con verlo.
4: Claro.
3: Pero sé que ya tal vez no sería lo mismo verlo que antes por ciertas cosas que tengo, que me han contado por ahí, ¿no?
4: Seguramente está alienado.
3: Sí, sí.
1: Uy.
0: Qué triste también eso, lo del nieto, ¿eh? La neta, paisanos.
1: Sí, no deja verlo.
0: De que no dejar ver a, pues, hasta Maribel Guardia, ¿verdad?
1: Lo que me sorprende, Maribel Guardia, de que le desea lo mejor a Imelda Tuñón.
0: Tú tienes que ser a lo mejor la persona que te hace daño, viejo.
1: Pero ¿cómo si la quiere meter al bote 30 años?
0: Y te va a ir mejor a ti, no. Pero carnal, nomás quiere que esclarecer qué fue lo que realmente sucedió.
1: ¿Esclarecer?
0: Porque ella dijo, ¿verdad? Y fueron sus palabras de ella.
1: Sí, sí. En el podcast.
0: Sí, que ella le daba medicamentos que a veces no les... recetaba, no les daba, sí. ¿No? Entonces...
3: Dios la bendiga. Yo la verdad, ustedes creen que no, pero lo juro por Dios que le deseo el bien siempre a ella.
4: Claro.
3: Porque en algún momento ella fue una parte muy importante de mi vida y siempre decía el bien para ella. Si alguna vez tomé una iniciativa, fue para que estuviera bien.
4: Claro.
3: No, yo no sé nada del niño, nada absolutamente.
1: Wow.
0: Muy doloroso, lo que está viviendo. Yo creo que cualquier persona que pierde un ser querido de esa manera,
4: sí,
0: papuchón.
1: So, ¿tú también le deseas el bien a tus ex amigos?
0: Sí, papuchón.
1: Wow, qué diferente entre tú y yo,
0: ¿Por qué, carnal? ¿Somos uno mismo?
1: Yo les deseo que se pudran y tú el bien.
0: Fíjate, no, pero no decís nada malo que te hace así, por ejemplo, un daño, carnal. No puedes decir, ¿verdad que no, hija?
2: No, yo digo que no.
0: Explícale, tú que fuiste maestra de catecismo ahí en la iglesia de
2: Guadalupe Radio.
0: Explícale, hija, por favor.
2: No, eso no se desea, güey. Dios se encarga de hacer justicia.
0: Sí, ya Dios lo hará, carnal. Él sabrá. Y si lo hace, bueno, y si no lo hace, está bien. No hay problema, carnal.
1: Uy, no, no, no. Por eso los tratan como los tratan ustedes dos.
2: Y sí, güey. Ahí te doy tu punto, porque sí, de verdad, güey.
0: Es que tú y yo somos inmensos, hija. ¿Para qué nos dejamos también tú también, Zenaida?
1: Chino, ya hagan un club de mensos.
2: Yo en el amor soy mensa.
0: Ajá.
1: Pero hacerlo, ajá, y no eres mensa.
0: ¿Cómo sabes que no es ahí así?
1: ¡Vámonos!
5: ¡No le cambies a tu radio! ¡Que los queremos así de mal hechos!
0: Familia hermosa, vamos a hacer la broma. Una chamaca quiere llamar a Honduras a hacer una broma a su novio.
5: ¿Qué?
0: Que también le da dinero.
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0: Tenemos una papuchona que quiere hacer una broma a su esposo. Me mandó un mensaje por TikTok.
1: ¿Por qué?
0: Arroba el Choplin, identifícate. ¿Es tu novio?
2: Novio, sí.
0: Oh, yo pensé que era tu esposo, hija. ¿Y qué edad tiene tu bebé? Tu novio.
3: Tu bebé.
2: Mi novio. Él tiene 52 y yo tengo 53.
0: ¡Wow! No manches, eran unas saltacunas. Ojalá que te agarre la policía por andar agarrando a esos bebés.
1: Oye, suena de 19, ¿eh?
0: ¿Quién? ¿Yo?
1: Ella.
0: ¿Y cómo se conocieron, hermosa?
2: Nos conocimos. Mi hermano me lo presentó en una vacación que tuve yo allá en mi país, Honduras. Ajá. Me presentó a dos y pues él fue el que me gustó.
0: Ah, pues si hubieras agarrado los dos de una vez, mija, si venían en paquete.
2: No soy esa persona, no me gusta.
0: Ay, por lo que te... Mi reina, lo que te estás perdiendo, mamacita hermosa, ¿da cacha?
2: Eso que me dicen, pero... Eso me dicen que la vida solo es una, ¿verdad? Y me dice, puedes tener uno aquí en Estados Unidos y otro en Honduras, pero no me gusta.
3: ¡Eso, mujer!
1: Ah, yo pensé que era venezolana.
0: ¡Ay, sí!
3: ¡Hondureña, vos también!
0: ¿Qué vas con una venezolana?
2: No. Soy hondureña, pero soy mujer de un solo hombre y no me gusta eso.
1: ¡Eso!
0: ¡Es catracha!
3: Hay que juntarle a esta hondureña con el otro hondureño, güey.
0: Sí, hombre.
1: Ya tiene novio.
0: Entonces, mi amor, ¿y dónde está tu novio?
2: Está en Honduras y bien enojón. Y antes de él, yo estaba hablando con dos americanos de aquí de Estados Unidos. Y yo se lo dije a él. Yo estaba hablando porque estaba mirando yo a ver cuál me convenía más, ¿verdad?
0: Papeles.
2: Y cuando yo lo conocí a él, sin querer queriendo, toqué una foto de las que tengo, pero esa foto yo había hecho un audio y yo le estaba diciendo al americano, era una foto que le iba a mandar con audio al americano, yo, donde yo le puse ahí, I love you, papi, y así. Entonces al americano le mandé, pero yo no sabía, una vez que yo estaba con él de Honduras, sin querer queriendo, toqué la foto y se escuchó. Él escuchó que yo le dije I love you. Entonces, pues yo le digo en serio a él, yo no lo quería ni nada, simplemente nos estábamos conociendo. Y es ahí donde yo quiero que él piense que yo estaba hablando ahorita en la mañana, como él me estaba hablando ahorita. Ahorita ya tengo como 15 llamadas de él, yo no le he contestado porque, pues, la broma, ¿verdad? Para molestarlo más, porque quiebra teléfono y quiebra todo cuando yo no le contesto.
0: Ok, mira, entonces, por
2: ejemplo. Bien enojón.
0: Mami, entonces, ¿cómo?
2: Bien enojón y quiero.
0: Mami.
2: También quiero saber, ¿verdad? De una vez. Que le hagan al mismo tiempo la broma, él está pagando una moto y que le digan de que él se ganó como un pastel o unas flores a quien se las quiere regalar. A ver,
0: yo no me investiga.
4: Esos hondureños escucha que está rica, loco.
0: Ok, mira, vamos a hacer lo siguiente. ¿Por qué no hacemos primero, mi reina, la broma? De que se me ocurre esta idea y manden ideas, por favor, si tienen ustedes mejores que las mías.
3: Tengo una idea.
0: Por Instagram, arroba Choplin, y mensaje directo en TikTok, el Choplin. ¿Quieres, por favor, que hable tu novio hondureño, que está en Honduras y que tú estás acá en Estados Unidos, con el americano que te está hablando? Entonces, el americano va a ser yo. Y... Uf.
3: Es lo que te iba a decir, que tú fueras un gringo, güey.
0: Sí, porque no hay nada aquí, güerito,
2: más que yo. El americano se llama Joshua.
1: Joshua, okay. Josué.
0: Sale,
1: Josh.
0: Vale. Fíjate, hasta nombre bíblico.
1: Oye, pero ¿tú dónde vives?
0: ¿Por qué?
2: En no quiero decir datos,
0: no,
2: en qué parte.
0: No, diga nada, te digo. Ah, ¿cómo eres de dundo de ver pares nuevos?
1: No, es que el otro día tuvimos al señor de Estados Unidos. Ajá. Que tiene una novia en Honduras.
0: Sí.
1: Hoy tenemos una muchacha en Estados Unidos que tiene un novio en Honduras.
0: ¿Y qué tiene? ¿Cuál es tu problema? ¿Te da vergüenza? ¿Te da celos? No, ¿quieres estar con los hondureños tú?
1: ¿Que no hay hombres aquí en Estados Unidos que tienen que buscar en esos países?
0: Ya te los acabaste todos tú.
5: Lo mataron.
1: Quiero escuchar la de Cacha.
3: Esa era que Pelín sí se la pasó por un gringo.
0: Ay, es que pensamos igual los dos.
3: Ay,
0: después de esto, aquí en el Choplin, vamos a hacer la broma, viejones. No te vayas, hermosa, permíteme. Hasta Honduras, fíjate. Paisano. Y además vamos a arreglar una tarjeta de $500. Te voy a decir más adelante cómo te lo puedes ganar. 500 bolas, no marches. Con eso ya

para hacer una broma. Tenemos una chamaca que está viviendo aquí en Estados Unidos. Y también le manda dinero al chamaco hasta Honduras, fíjate, nomás al novio, fíjate. Porque lo acaban de deportar a él hace 3 meses. Y quiere decirle que anda con un americano de mucho dinero acá en Estados Unidos. Va a estar buenísima la broma, papuchón, papuchona. Si te quieres reír, quédate con nosotros.

0: hermosa hondureña que me mandó un mensaje por TikTok, el Choplin, que quiere hacer una broma a su novio que es en Honduras, pero está en Honduras, el viejón.
1: Lo deportaron en noviembre, va a cumplir un año.
0: ¿A tu novio lo deportaron?
1: Entonces, sí, él se creció aquí en Estados Unidos. O sea, él habla más inglés que español.
0: Oh, ah, está mejor, no jodas.
2: Es hondureña, escucha que está rica, loco.
3: ¡Ya, hombre!
1: Él es crecido aquí en Honduras.
0: Ok, entonces...
1: Debe estar enojado. Le voy a decir a él, ay, papi, sorry, estaba hablando con el americano, le voy a decir.
0: Diciéndole...
2: Es hondureña, escucha que está rica, loco.
0: Sí, perdíle, diciéndole que ya tengo novio y que no puedo estar con otra persona. Y el americano me dice que que me brinda papeles, bo.
1: No, pero yo ya tengo todo, estoy bien arreglada.
3: No, hombre,
1: estoy bien arreglada, ya.
0: Ah, bueno, entonces.
3: Bien arreglada, manda foto.
0: Cállate la boca, tú
2: es
0: también.
2: Es hondureña, escucha que está rica.
1: Sí, míralas ahí en TikTok, míralas en TikTok. Ah,
0: espérate tú, escandalosa.
4: Quiero saber si ella le manda dinero allá.
1: La verdad, sí, poquito, porque yo vivo al día. Yo trabajo en una militar y yo vivo al día y no tengo...
0: ¿Y cuánto le manda dinero al hermano hondureño?
1: Muy poco, la verdad, muy poco.
4: ¿Cuánto?
1: No tengo suficiente dinero.
0: Es hondureño, de verdad.
2: Es hondureña, escucha que está rica, loco.
0: Sí, hombre.
3: Ya, hombre, Gerson.
0: Ok, entonces márcale, pues.
1: Ay, no.
0: Ay, chiquitita hermosa.
1: Hola, papi.
5: ¿Y este número?
1: Fui y agarré uno, papi, ahí, allá de Walmart, un teléfono nuevo.
5: ¿Tu
1: ¿Qué estás
5: teléfono,
1: diciendo, papi?
5: Café.
1: Ok, bueno,
5: café. ¿Y por qué? ¿Cómo ya andas en la calle ya?
1: Sí, allá por Walmart andaba buscando las cajas, una caja.
5: ¿Y eso dónde la agarraste?
1: Allá en Walmart, mi amor. Ya me está agarrando la tarde, amor, tengo que ir a trabajar.
5: Ya sé.
1: Ya sabes. Ajá. Es que... Sí, papi, pero es que estaba en la línea, la verdad, papi, hablando con el americano.
5: ¿Cómo?
1: Estaba en la línea hablando con el americano que me está diciendo de que vuelva con él, papi.
5: ¿Oh, sí?
1: Uh-huh. Pues sigo en la línea con él y pues yo le estoy diciendo a él de que ya tengo novio y que no puedo.
5: ¿Cómo está eso de que estás hablando con ellos entonces?
1: Papi, pues dile tú, mi amor, dile a él, él está en la línea, amor. Dile tú de que ya yo ando contigo, dile.
0: Hi, cachorro.
5: Me estás poniendo en una situación que no puedo comprender.
0: ¿Qué pasó, cachuacho?
1: Habla con...
0: Decime qué es lo que está pasando.
1: Habla con él, está en la línea.
0: ¿Cómo estás, cachuacho? ¿Tú eres el novio de la muchacha de la hondureña? My friend.
5: ¿Quién eres tú?
0: Mr. Washington.
5: Tú eres Washington.
0: Yes. Y tener al barco, tener la casa en la playa, ¿y tú qué puedes ofrecer a esta hermosa hondureña? ¿Un cantón?
5: Señor...
0: Because I love her.
5: ¿Tienes un barco?
0: Sí, hombre. Yes.
5: Sí. Qué bueno.
0: Y tengo bueno. Una caja en la playa, fíjate. Yes.
5: ¿O sí?
0: Yes.
5: Yes, se está riendo.
0: Lo que pasa es que estaba haciendo cosquillas a la muchacha aquí hondureña en el ombligo. Y como tiene dos pelitos en el ombligo, le da cosquillas.
5: Okay.
0: Pero tú no estás aquí en Estados Unidos. No, pues. Tú estás allá en Honduras. ¿Por qué, amigo? ¿Por qué tú no estás aquí en Estados Unidos, amigo?
5: Hey, Mayra.
1: Dime, papi.
5: ¿Estás en la línea con él?
1: Mi amor, te dije que estaba en la línea con
5: él. Ese no es americano, man. O sea, ese no tiene nada de un americano de verdad. O sea, para mí este es un así como habla.
0: Oh, ya te conoció.
5: O sea, no es un maje que esté educado, no es, o sea, no es alguien de verdad. No lo escucho como alguien de verdad.
0: Calm down, maje.
1: Si habla puro.
5: No tiene nada de alguien como los que yo conozco más. O sea, si vas a hablar con él, habla con él y me marcas a mí más rato, dices, adiós.
1: Papi, mira,
0: te queremos papi. Mucho, papi.
4: Ya colgó.
0: ¡Márcale, córrele!
3: Ay, qué rico suena cuando le dice papi.
0: Ay, yo, ¿verdad? Vamos a hacer una broma, voy a ir a un paisano que está en Honduras.
3: Creo que te reconoció.
0: Y ella está aquí en Estados Unidos. ¿Por qué, carnal, me reconoció?
3: Porque dijo que tienes la voz toda mensa.
0: No,
1: Piolín, hablale, por favor.
0: Ok, ahorita la vamos a marcar.
1: Hablale, para
0: decirle. Sí, porque ¿cuánto dinero le mandas a la semana?
1: Ay, eso no importa, háblale.
0: ¿Cuánto le mandas para la semana?
1: No, cállate, hombre.
4: Ay, papi.
0: Sí, ¿cuánto le mandas?
4: Ya está marcando.
1: Ay, ay, ay.
0: Acá te consigo otro hondureño, me. Y le manda dinero también.
6: Y se marchó.
0: Ay, de babó, para lo barato, porque es el local.
5: ¿Aló?
1: Papi.
5: ¿Aló?
1: Papi, solamente estoy siendo honesta contigo, mi amor.
5: No me estés, mira, no me estés. Me estás poniendo mal. No sé con qué gente
1: no,
5: está
1: hablando, papi.
5: Y no me importa, ¿ok? ¿Puedes hablar con ellos lo que
1: papi,
5: quieres hablar? Nomás con
1: mi amor.
5: Me hablas atrás.
0: Papuchón.
1: Mi amor.
0: Papuchón, tu novia te está haciendo una broma. Soy el Piolín, Papuchón de la radio. ¡Te la comiste, Papuchón! ¡Arriba Honduras!
3: ¡Ese maje!
0: ¡Soy el Piolín!
1: Sí, estoy jugando. Estoy jugando contigo, mi rey.
0: ¡Soy el Piolín de la radio, mijón!
3: ¡Ay, papi!
0: ¡Papaito!
5: Jugando conmigo, ¿ok?
0: ¡Te la comiste, papaito!
1: ¡Ay, mi amor!
0: ¡Estás en la radio, vos!
1: ¡Te amo, papi! ¡Te amo, mi rey! ¡Ya sabes, papi!
0: ¡Te amamos, papi!
5: Okay.
0: ¡Vamos, vamos! ¡Una, dos, tres!
1: ¡Te
0: amamos, papi!
1: ¡Oh, my God!
0: Y me dijiste
5: que se me pusiera duro el corazón.
0: Ay, no, no te preocupes.
3: Ella quiere que se te ponga duro a otra cosa.
0: No el corazón. Yo te digo cómo. ¡Juegas!
1: ¡En el show de
0: Piolín! Si quieres una broma, manda tu número telefónico ahorita por Instagram, arroba el show de Pelín. Para hacer broma, paisano, ya ven, todos son divertidas aquí en el show de Pelín.
3: Ay, papi.
0: Papaito, vamos a hacer también chistes, vamos con chistes.
2: Es hondureña, si oye que es pícara, loco.
0: Sí, hombre.
4: ¿Cuánto le mandará el hondureño, güey, hoy?
0: Ay, mija, ¿tú viste cuánta gente le manda dinero a sus novios allá, Honduras?
4: Honduras está rico por las remesas que mandan aquí. Sí, solteros, güey.
0: Me gustaría conocer una mujer así, que
4: Yo mantengo un pato.
3: Algún día.
0: Sí, hombre.
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4: Ahora sí, manda tu chiste grabado con tu voz por Instagram, @Choplin, mensaje directo. Y además estamos regalando $500. Dime por qué te mereces tú los $500. Mándame un video por Instagram, @Choplin. Dime por qué te mereces los $500 que perdí cuando México le ganó a Estados Unidos 3-0. Ahí venimos con los chistes. Mejores comediantes los tengo yo aquí en el show.

0: ¡Llegan los chistes! ¡En el show de Piolín! Fíjate, Pelichotelo, que venía para la radio ya bien pedo, ¿verdad?
1: ¡No!
0: Y en la esquina, aquí, la de un tal semáforo, encontré a la Chela. Y le digo, Chelita, ¿qué está haciendo en esta esquina? Y dice, ¿y tan solita? Y me dice, ¡ay, se me viene a tirar un pedito! ¡Ja, wow. ¡Qué bárbaro, no marches! Fíjate cómo son las cosas, Pelichotelo.
1: Ya no se ha olido, los de Chela Juela.
0: Hoy tengo que salir rápido de la radio, güey.
1: ¿Por qué?
0: Voy a devolver el GPS, que no funciona, le digo a un amigo ya. Ajá. Digo, compa, voy a tener que salir rápido de la radio porque, voy a devolver el GPS que no funciona. Y me dice el vato, disculpe señor, pero aquí no es.
1: No funciona.
0: Se equivocó, eres, yo no volveraba. Échame alcohol.
2: Quiero llorar, dile.
0: Tengo un primo que abrió 5 gasolineras.
1: Ajá. ¿Su primo abrió 5 gasolineras?
0: Uy, negociante el vato. No, es ratero, pero ahora está en la cárcel.
1: Salió la tienda.
0: Wow. Híjole, no marches. Adelante, mi chaparrita berrinchuda.
2: Gracias. Pensé que era el DJ, pero soy yo. Ándale, que estaba la Chela Prieto trabajando de mesera en un restaurante. Y en eso llega con el cliente. Y ya le dice, ay, ¿qué quiere ordenar, joven? Y le dice el señor, pues me da un arroz blanco. ¿Y usted tiene muslos de pollo? Y le dice la Chela, no, así camino porque me duele la cadera.
0: Manda tu chiste grabado tú también cuando vas por Instagram, arroba Chomley, para que te escuchen ahí. Ya mandaron.
1: Sammy.
2: A ver, Sammy.
3: ¿Qué onda, Pabuchón? Aquí contándote mi chiste antes de que llegue el mayordomo. Ajá. Esta era una vez que la Cenicienta se le hizo tarde para llegar al baile con el Príncipe Azul. Ajá. Y pues llegó a una cantina. Y llegó de volada, así corriendo. Ay. Y le dijo al bartender, hey, sírveme una cerveza, pero de volada, antes de que me mire mi madrina. Y dice el bartender, helada, Simón, bien fría, por favor. Saludos, papuchón, de salinas.com.
0: ¿Cuánto vale? Ay, cuánto vale. Fíjate que yo traía una morrita así flaca igual que tú, mi berrinche, chaparrita.
2: ¿Ah, yo?
0: Berrinchura. Sí, yo traía así una, la morra bien flaca, chaparrita flaca, pero flaca, dijo su madre.
2: ¿Tan flaca estaba?
0: No, pues yo tan flaca que yo le decía, mi Nicole.
2: Ajá.
1: ¿A su novio?
0: Sí, o sea, se llamaba Nicole ella.
1: Ah, ok.
0: Se llamaba Nicole y de cariño lo decía Nicolita. Porque Nicolita, ni pianitas, ni narguitas, ni pechitos. Y además, respeta la cacha, porque la cacha es más peligrosa que una suegra con tiempo libre, No, ya la conozco, pero ya sabe que eso es su amor platónico, mi amor.
2: Sí,
0: hombre.
2: A ver, DJ, ¿cuánto chiste?
0: Chiste tú, el DJ dice que quería ser actor de películas porno.
1: Ey, de niño.
0: ¿Qué? Pero que no pudo entrar a las películas porno porque le hacía falta una palanca.
1: La chela.
0: Acá yo te la doy. A ver, DJ, chiste.
1: Estaba ahí Mari Sotelo y Piolín Sotelo en la cama, ¿verdad? Acostados. Y le dice Mari a Piolín, ay, gordo, te he dicho que eres como un sol. Y dice Piolín, wow, papuchona, ¿en serio? Sí, pero como a las 12 del mediodía, bien insoportable.
2: Oh, lo mataron. Pon la canción.
0: Lo mataron.
2: Oye, ¿por qué? No, güey, la de lo mataron.
0: ¿Verdad? Oh, eso no la puedo sacar, chato.
4: No tarda el Sammy en pedirte el número de la hondureña, loco. Ya vas a ver.

0: Pauchón, tu papá ya no sabía que tenía problemas de visión, loco.
1: ¿Mi papá tenía problemas de visión?
0: Ya, porque nunca vio por la familia.
2: Lo mataron.
3: Lo mataron.
4: Lo mataron.
5: Lo mataron. Lo mataron.
0: Mandaron un chiste acá.
6: Dale. Ahí te va mi chiste, papuchón.
0: Contalo, pues.
6: ¿Qué dijo la Pantera Rosa cuando no encontró a sus amigos?
0: ¿Qué dijo?
6: ¿No sabes?
0: No.
6: Dijo, ¿dónde estarán? Taran, taran, taran, taran, taran.
2: ¿Dónde estarán?
0: ¡Muy bueno, paisano! Todos los chistes están en el podcast, el showplin.com, paisano. Vamos a poner ahí el podcast, el showplin.com.
2: ¿Ahí viene la abogada,
0: Shona? Oye, también viene el abogado con información muy importante. Buenas noticias de inmigración, paisanos. Qué bonito, y además vamos a arreglar $500, paisanos. Se van a dar cuenta cómo lo vamos a arreglar en minutos.

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0: tenemos a la abogada de inmigración que nos va a hablar sobre el TPS, el DACA y también sobre...
1: las visas juveniles.
0: Sí, que son buenas noticias, ¿verdad, abogada?
2: Sí, tenemos muy buenas noticias. Estoy muy emocionada porque la visa juvenil, las personas que ya la tienen aprobada, ya avanzó 2 años. Y esto es muy importante porque aunque seas un joven con la visa juvenil aprobada, en realidad no tienes ninguna protección contra la deportación y tampoco puedes pedir un permiso de trabajo hasta que ya pidas la residencia. Y hubo un avance...
0: ¡Oye, aquel imbécil! Y luego.
2: Sí, y bueno, hubo un avance muy grande porque antes de, en septiembre, por ejemplo, solamente podían pedir la residencia los jóvenes que tenían la visa juvenil que fue sometida enero del 2023 o antes, pero ya este mes de octubre avanzó 2 años. Entonces, los jóvenes con la visa juvenil aprobada que fue sometida antes de enero del 2025, ya es este mes de octubre, ya por fin pueden pedir su residencia.
0: Wow. ¡Qué bendición más grande! Recuerden que si tienen preguntas pueden llamarle a la abogada directamente y es muy amable, le va a dar una consulta gratis al 1-800-333-3676. 1-800-333-3676.
1: También nos llegó la de DACA, que ¿por qué se están tardando tanto tiempo en contestar?
0: Sí, nos mandaron un mensaje, una escucha, abogada, que nos hizo esa pregunta que hizo aquí el compañero colega.
2: Sí, bueno, también hemos visto muchos retrasos con el DACA. Recuerden que el DACA tienes 1 año para mandar la renovación después de que se te haya vencido para que pueda contar como una renovación. Si lo mandas 1 año después de que se te haya vencido, cuenta como un DACA inicial y ese sigue cancelado. Pero algo que también hemos notado bastante es que ahorita los tiempos de procesamiento para la renovación del DACA se han tardado muchísimo. Hay muchos casos que ya llevan casi 8 meses esperando y todavía no hay una decisión. Si ya pasaron más de 6 meses que mandaron la renovación del DACA y todavía no tienen el nuevo permiso de trabajo y no hay ningún arresto o algo que pueda descalificar, tienen que mandar una solicitud de servicio. Pueden marcar la inmigración, pedir lo que se llama un service request y decirles que el caso ya está fuera del tiempo normal de procesamiento para que puedan tomar acción.
0: Muy bien, y lo del TPS para los hermanos salvadoreños, ¿qué está pasando?
2: Pues en realidad no ha pasado absolutamente nada después de septiembre 9 de este año, que fue cuando quedó cancelado. Inmigración solamente avisó que el TPS para los salvadoreños todavía lo tienen vigente, pero no han mandado una cancelación y tampoco una extensión. Si el TPS se vence para un país, tienen típicamente que anunciar una cancelación 60 días antes de que se vaya a vencer. Y si no lo hacen, entonces hay una extensión automática, no por el gobierno, pero por la ley, por 6 meses para que tomen acción. Así que ahorita todavía no han anunciado ninguna extensión o cancelación. Y por lo mismo, hay una extensión automática de 6 meses. Y ya cuando haya alguna actualización, pues les vamos a avisar, pero por lo tanto sigue igual.
0: Muchas gracias. Wow. Esa es la información completita de lo que está pasando en las noticias de inmigración actualmente para que no se dejen llevar por nadie más, porque aquí hablamos con la verdad. ¿Okay?
1: Abogada. Oye, pero como yo soy el rey de los salvadoreños, sí. Todos dicen que no pueden renovar su licencia los de que tenían TPS.
0: ¿Quién te dio ese nombramiento de eres el rey de los salvadoreños?
1: Yo solo, ja.
0: ¿Sí? Y trae su gorrita, Pelicotelo, fíjate nomás. Dice, make el sabor a gray again. Pero si tiene más preguntas de inmigración, llámale directamente a la abogada Leticia y les va a ayudar con mucho gusto al 1-800-333-3676. 1-800-333-3676. Abogada, gracias por siempre estar ayudando a nuestra comunidad que vino a triunfar.
2: Claro, siempre un placer ayudarlos y cuenten con que siempre les voy a decir la verdad.
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0: Es un camarada, señores, que está insistiendo que la mujer que le manda dinero ya no le está contestando ahí en Honduras.
4: ¡Viva!
0: Que si por favor le ayudamos a convencerla, que le conteste el teléfono.
1: Mejor busquemos de novia.
0: Ándale también. Otra vez.

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5: Allá en Honduras, ¿me pueden ayudar ustedes a convencerlo que no lo haga? ¿Te lo están usando el camarada, paisanos? Insiste, insiste, me manda mensajes por Instagram, @Cholín, Piolín, por favor, ayúdame. ¿Me pueden ayudar a convencerlo que no le mande dinero?
6: Va, ahorita.

0: dice, Piolín, por favor, asegúrate de ayudarme porque la muchacha que yo le mando dinero ya no me está contestando. Y lo tenemos en la línea telefónica, el mexicano, y la morra es de Honduras, y está en Honduras. Entonces, papuchón, identifícate, papuchón. Oye, papáito. Oye, papuchón, entonces. Oye, papuchón, entonces. Sí, te escucho, campeón. ¿Me escuchas tú a mí?
1: Sí, sí, te escucho muy bien.
0: Ok. Entonces, platícame, viejón, ¿de qué manera quieres que te ayude?
1: Mira, Violín, yo esta mujer lo llevo conociendo por 7 años y pues siempre lo he ayudado por todo ese tiempo. Y pues, ¿qué día te hablé para que pues si me apoyas a descubrir algo que yo me tiene en duda porque lo estoy ayudando y a veces se comporta un comportamiento muy, muy brusca? Y no sé si es verdad que me quiere o solo me está utilizando como me dice, ¿no? Entonces, no sé si han agarrado alguna información o algo, no sé, ¿verdad? Pero yo quiero descubrirlo, a ver si pueden hacerlo nuevamente, llamarle y si es que, a ver cómo me responde.
0: Papuchón, pero, o sea, ya le hablamos y la morra nos colgó cuando tú le dijiste que te querías casar con ella. Entonces, tú le mandas dinero cada mes, $500. Ella ya no te está contestando cuando le hablamos nosotros con Piolín Investiga.
2: Correcto.
0: Y le dijimos que tú te querías casar con ella, que yo era parte del juez de la iglesia, que los podía casar a la distancia.
2: Y se asustó, cuando te preguntó, ¿ya estás aquí en Honduras?
0: Ajá. Entonces, ¿qué más prueba tienes que tener para darte cuenta que solamente esta mujer te está usando por el dinero que tú le mandas, $500 al mes?
2: Que ni ganan eso allá en Honduras, ¿eh?
0: No, ganan más.
1: Bueno, en sí te voy a decir, o sea, que yo, como últimamente, yo me pienso irme para Honduras. Estoy buscando, o sea, la solución para tener un permiso y estar bien ahí. Antes de irme, yo quiero saber, o sea, de ella, qué realmente pasa con ella, ¿no? Entonces yo te pido ayuda a que se haga algo, pues, ya que yo, que me diga que sepa yo que están malos pasos, entonces yo me retiro definitivamente porque yo le quiero ayudar con un carro y ponerle un negocio. Esa es mi ilusión.
0: Todavía. Pero ¿cómo todavía? A ver, alguien que me ayude, por favor, que está escuchando el show, que me ayude a convencer al paisano que él es mexicano, la muchacha es de Honduras, está en Honduras, que se dé cuenta que lo están usando solamente. Él piensa que todavía ella supuestamente lo ama a él. Pero, papuchón, nos colgó la morra cuando le dijimos que te ibas a casar para averiguar, ¿verdad? Con Piolín Investiga si la morra te estaba usando por el dinero. ¿Qué más prueba necesitas, viejón? ¿De que esta mujer se está aprovechando de ti?
1: Mira, yo estoy como en un limbo de que realmente estoy viendo que por sus palabras o por la boca de ella no salió que digamos que me haya dicho no o me haya dicho que no quiere nada conmigo. O sea, eso es lo que yo quisiera yo escuchar de ella.
2: No te va a decir eso, te está sacando $500 a la semana. No te va a decir eso.
1: También, eso y también tiene razón, DJ.
0: Papuchón, y sí, ya no te contesta la morra, ya no te está contestando la morra, ¿correcto? Desde que nos colgó.
1: Mira, me ha estado hablando ella definitivamente y no es mentira, te voy a decir algo, yo le contesté y yo me molesté porque le dije, ¿por qué rechazas a la persona que yo te presentara para que nos casara en este momento? Ajá. Dice, pero es que yo no sabía yo que era tanto así la sorpresa. Y es más, dice, tú sabes muy bien que en la red, o sea, internet no sirve. Y en ese momento no pude contestar de lo que me estaba preguntando. Entonces yo le dije, yo estoy muy molesto porque realmente yo me quería casar contigo y estar seguro. No, si quieres vente para acá y aquí nos casamos. Le digo, pues si estoy acá no te quieres casar, cuando llegue yo allá, ¿qué va a pasar?
0: Exacto. Eso es, eso es exactamente lo que te iba a decir ahorita, viejón, pero...
2: Está lleno de cholos en Honduras, ¿eh? Así que cuidado.
3: Pobre mexicanito, ajá. Ese no va a durar nada allá en Honduras, hombre. Lo va a andar ahí diciendo, llévenme mejor para México, hombre, porque no, allá en Honduras, hombre, es mejor mandarme el dinero a mí, hombre. Aquí vivo, aquí en San Antonio, Texas, mándame el dinero, mándame unos $250 que le quieres mandar a alguien, mándamelo a mí.
0: A ver, ¿me puede mandar su mensaje por Instagram, arroba el Choblín? ¿Qué le recomienda que debe ser este paisano? Porque no entiende que esa mujer le está usando solamente porque usted le está mandando $500 y le quiere comprar carro.
2: Oye, dile edad.
0: Él tiene 47 años.
2: ¿Y ella?
0: 25 años.
4: El señor ya se escucha bien viejito, loco. Se oye ya más viejito que el Sammy. No, lo más seguro que ya lo está bajando, loco. Esa hondureña es pícara. Las hondureñas son pícaras, decirle.
2: Mira, un hondureño.
0: Un hondureño te está diciendo, papuchón, fíjate, que tengas cuidado. ¿Qué más necesitas saber? Espérame, hay gente que me quiere, que quiere ayudarte, papuchón, para que abre los ojos.
5: Ya dile al Alex que mejor le diga a su jefe que ya la deje ir. Esos $500 los ocupa más él que la novia. Ya, Alex, dile a tu jefe que ya, que la deje ir, que ya se acabó.
0: Después de esto aquí en el show de Pelín, paisa, nos van a escuchar cómo las personas, ¿verdad?, quieren ayudarte, hijo, para que te des cuenta que esa mujer te está usando.
2: Uy, hay una muchacha que lo quiere conocer aquí.
0: Okay. ¿También? Hay una mujer que dice que está dispuesta a hacer lo que sea para que olvides a la hondureña.
1: A ver, Violín, okay. me voy a arriesgar en otro.
2: ¡Eso!
0: Después de esto, aquí en el Choplin.
6: ¡Vámonos! ¡Que los queremos así de mal hechos!
0: Hey, hey, hey. ¡Ay, señor, por favor!
2: El amor, el amor.
0: Cuando nos dé cerebro, también danos que funcione.

0: ¿Me pueden ayudar, por favor, a convencer a un paisano que radica aquí en Estados Unidos y le está mandando $500 a una mujer ahí en Honduras a la semana, paisanos?
1: Y hacen el amor por videollamada.
0: Sí, y hacen el amor por videollamada, correcto. Entonces, hay una persona, una mujer que te quiere conocer, papuchón, pero hay personas primero que te quieren dar opinión de lo que estás pasando, hijo. Y aquí estamos para ayudarte, viejo. La neta, sí, me agüita porque tú estás obsesionado, estás enamorado de la morra. Y si no lo crees, escúchalo, vato.
2: Mira. ¡Ey, Piolín, Piolín! Ey, este compa,
1: está muerto.
2: Yo creo que lo que tiene es más que todo obsesión. Y las morritas de allá son buenas para platicar con ellos de ¿sí? mi amor, papi, te quiero, claro. Y eso es lo que le ha gustado a este vato. Pero debería de tener un segmento mejor que se llama el segmento para lo más pensativos, y ahí me le da dos premios a él, uno por pensativo y el otro porque volvió a ser pensativo, y por si lo pierde, un tercero.
0: Papuchón, ¿tú crees que estás obsesionado porque te gusta lo que te hace esta hermosa hondureña desde allá de Honduras, carnal, por videollamada?
1: ¿O cómo te habla?
3: Puede que sí, puede que sí, eso es lo que tiene razón a este... el señor que habló, porque realmente sí, si no escucho esas palabras, no me siento bien en el, a través del día.
0: ¿Ves? Entonces, tú, papuchón, ¿te gusta que la hermosa hondureña te mande videos?
3: Sí, ahorita me está llamando, la verdad, ahí está la llamada.
1: ¿La puedes unir?
0: ¿Puedes unir para hablar con ella?
3: Ok.
0: ¿Pero qué le decimos entonces? ¿Qué le decimos a la morra?
1: ¿Está el padrecito?
3: Sí, vuélvele a decirle que me quiero casar ya.
1: Sí, sí, dale, conéctala.
0: Ok, únela, papá.
3: Que no, es porque es algo más que...
0: Claro.
3: Que no, no, nada.
0: Dile, qué bueno que me hablaste, porque fíjate que aquí está el padre,
1: Ya, hombre, va a colgar.
0: Para que se case, dale, márcale. Ay, padre.
4: Buenas tardes. Dale mi número a ese, yo quiero un pendejo. Dale mi número para que me mande los dólares a mí.
0: Espérate, no,
5: ahorita. Señora, ya hay fila, cálmese.
0: Fórmese atrás. Escucha risa porque estamos celebrando ya la que.
1: ¿Ahí está?
0: Bueno.
3: Espérame, ahorita, espérame.
0: Orly.
3: Le voy a marcar y a ver qué es lo que dice, porque ya colgó, ahorita ya me colgó.
0: Pero que
3: póngase trucha, ahorita yo le hablo y ustedes voy a decir que les presento a las personas que quieren quiero casarme y ellos van a ser testigos.
0: Pero dile que no diga mal palabra porque está el padre aquí, ¿no? Y tú sabes que no puedes decir mal palabra del padre.
1: Cuidado, brava.
0: Sí, ten cuidado vos.
3: A ver, pero si Marco se me va la llamada con ella y no con ustedes, ¿cómo le haría?
0: No.
1: Otra clase para eso.
3: Ahí va.
1: Hijo, no. Ay, don Emeterio.
3: Ahí está.
0: Y tú vas a ser Sor Juana.
1: ¿Cuántos años llevan ellos juntos así por
0: Siete años, carnal.
1: ¿Por videollamada, 7 años?
0: 7 años.
1: ¿A $500 a la semana?
0: Sí.
1: No, no quiere perder la mina ella.
0: Se conocieron en el Facebook.
1: No.
0: Y entonces él tiene la ilusión, porque le hace cosas pues chidas acá por videollamada, ¿no?
1: Le pasa la lengua en la pantalla.
0: Sí.
3: No puedo realizar, no me contesta. No me contesta, de verdad.
0: Ok, escucha lo que dice la gente y ahorita le hablamos nosotros si quieres, espérame.
3: Escúchame. Ok, muy bien.
6: Que esa más es de un pijalío, loco.
0: Verde. ¿Qué es eso? ¿Tú que eres centroamericano? Tradúceme.
1: A ver, ¿qué dijo?
0: A ver, ahí te va. Escúchenlo lo que dice este vato, a ver.
6: Piolín, se ve que esa más es de un pijalío, loco.
0: ¿Qué es eso?
1: Ah, que es lista, que es trucha.
0: Ah, ok. Aquí tengo traductor. Pero traduce como los que traducen en la televisión.
1: Ah, ok.
0: En la televisión, ¿ok? En la televisión cuando están hablando inglés, ¿ok?
1: Va.
0: Ahí va, ahí te va.
6: Piolín, se ve que esa más es de un pijalío, loco.
1: El señor paisano hondureño dice que esa muchacha es muy viva, muy inteligente.
6: Lo está bajando. Esa más es capaz cuando ya no le esté enviando dinero, capaz le va a empezar a decir mi amorcito, cosita hermosa, con tal de que le esté enviando los 500. Con 500 hasta yo me voy a Honduras y me doy una gran vida. De
1: ¿Ves? 500 es okay. Mucho para la gente en Honduras. ¡A la semana!
0: Entonces, ponte trucha, camarucha, pauchón. Ahorita vamos a hablar nosotros. Y luego tenemos una mujer que te quiere conocer a ti, que radica aquí en Estados Unidos. Y dice aquí, que
1: muchacha.
0: Está enamorada de ti, ¿ok?
1: Luisa.
0: Porque le gusta tu inteligencia.
5: Hola, Luisa.
0: ¿No quieren primero que le llamemos allá?
5: ¿Qué tal que ya que tenga segunda torta por si una se le va?
0: No, mira, hija, mejor vámonos ahorita de volada a una rolita o nos vamos a mensajes y luego ya le hablamos a la morra, porque a lo mejor aquí vamos a hacer que el vato ya despierte.
1: Pero donde no conteste.
0: Entonces ya le presentamos a la morra. Le presentamos a la morra.
5: ¿Y la señora iba a estar esperando toda la vida?
0: No, pues ella es la que estaba antojada.
1: Es que ya quiero escuchar por qué le gusta al señor.
5: Tenemos un minuto y medio.
0: Ok, ¿por qué te gusta este papuchón, mija? ¿Tú qué quieres conocerlo y qué quieres que deje a la hermosa hondureña allá de Honduras?
5: Luisa.
0: Mi amor, ¿Luisa?
7: Sí, dime.
0: Sí, ¿por qué razón, mi reina, quieres conocerlo a él, mi amor? ¿Qué te llamó la atención de él?
7: Pues mira, no es de que sea... Todos lo están juzgando como es un hombre pendejo y...
0: No digas la palabra, pues, estamos... ¡Pitas! No, espérate, tampoco, no estamos en la barra.
7: No, es que yo estoy oyendo así, pero es que es cuando uno se enamora, pierdes la cabeza. Entonces, no sabes ni qué cosa estás haciendo. O sea, te desconectas tú mismo, ¿verdad? Y das todo por la otra persona. Ajá, entonces yo para mí lo estoy viendo como un hombre que es dedicado a su pareja, como es muy muy centrado, muy...
0: Pero ella está por videollamada haciéndole cosas, mi amor, sí. O sea, ni siquiera está aquí la muchacha.
7: Sí, de que hay mujeres listas, las hay, eso lo sabemos, sea hondureña, sea mexicana.
0: Mi amor, ¿por qué no arreglas tu teléfono para que te escuche mejor también tú, por favor, que te mande dinero él para que te compre un mejor celular? Vámonos. No te vayas. Vamos a hablar con la morra.
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0: Tenemos un paisano que es mexicano, está radicando en Estados Unidos y está pues dándole $500 a la semana a una morra de Honduras que está en Honduras. Está muy enamorado el paisano, él no puede creer, ¿verdad? Que nosotros tratamos de ayudarle con Piolín Investiga, que la morra lo está usando solamente sacándole el dinero.
1: Correcto.
0: Porque nosotros le pusimos que supuestamente yo era un...

0: Mexicana. Los dos están bien, pero...
1: Ya pues, hombre, también déjanos ser nosotros, estamos enamorados de la selección mexicana.
2: Okay. DJ, preguntale al señor ese mexicano que si ya le mandó que sea un calzoncito por UPS o por el correo o por Federal Express.
1: Con olor.
2: Ah, para que lo huela. Porque dice que tiene 7 años con ella. Sí. Esa relación por a la distancia. Amor de lejos.
1: Pero es que la morra también le hace videollamadas y hace videollamadas ellos dos. Y
3: se desnudan.
1: Se hacen lo que quieren, ¿no? Se quitan los calcetines. A ver, ¿cuál es tu opinión?
4: Saludos a todos ahí.
1: Saludos.
4: Ya, ni empiezas a decir que vas a que le vas a presentar a alguien, porque ahorita va a hablar el Sammy en un 2x3 para ver si también él se lo presentas. Ya ves que con eso que le dicen la plaga. Porque arrasa con todo. No, saludos, saludos.
1: Ahí está, John.
3: Oye, un muchacho de Honduras nos dijo de cuánto gana la gente allá.
5: Imagínate que el sueldo en Honduras es como de 12.000, 13.000 lempiras, que equivalen como a 450, 500 dólares al mes. Uh-huh. Y el viejito se lo está mandando a la semana a ella. No, pues, ella está encantada, loco.
1: $500, no
3: a
1: marches.
3: A la semana.
1: A la semana por 7 años y no se conocen. Wow. Solamente se ven por videollamada porque se conocieron a través del Facebook y él está obsesionado por ella.
3: Ilusionado.
1: Ya le cambió el número telefónico, la morra, paisanos, y él todavía no entiende que lo están usando.
3: Hasta ya pidió asilo en Honduras.
1: Y ya tenemos una morra acá que te quiere conocer, papuchón. Y ella vive aquí en Estados Unidos, carnal.
3: Luisa.
1: Ok, Luisa, ¿por qué dice, mi amor, que mucha gente lo está juzgando porque está enamorado de esta morra?
6: Sí, pues porque pues están juzgando, diciéndole nombres y todo, pero no, es entendible porque está enamorado. La diferencia de él es que la morra está allá y yo estoy acá, dispuesta a todo.
3: ¡Ahí está!
1: Ok, entonces, mi amor, ¿tú estás dispuesta a conocerlo a él en persona, no por videollamada?
6: Sí, se ve una persona, se oye una persona noble, una persona que, como les dije antes, está pues concentrado estaba concentrado con esa persona. Él estaba dando el 100% cuando la morra no, pues no se sabe. Es que ya, en persona también, Violín, aún teniéndolos en el mismo estado donde tú vives, te ponen de acuerdo.
1: Oye, hermosa, pero una pregunta, mi reina. ¿Qué edad tienes tú que lo quieres conocer a él?
6: ¿Cómo?
1: ¿Qué edad tienes tú que lo quieres conocer a él?
6: Yo tengo 48.
3: ¿48?
1: 48 años, ¿ok?
3: ¿Y él tiene cuántos?
1: Hoy, escucha.
7: Papuchón, dile que yo por $300 le mando fotos mías en cueros.
1: Gracias,
3: Ricardo. Él le trabajó 200.
1: Ok, entonces... Mija, ¿qué te llamó la atención de él? O sea, porque él está mandando $500 al mes a la muchacha por 7 años allá en Honduras. Mira,
6: a mí no me tiene que mandar ni 500 ni 100, al contrario. Yo le
1: doy papel. Le debes mandar para dinero para celular, hija.
6: Le doy mi tarjeta, le doy para que buena mexicana somos. Mira. O sea, también nos gusta a nosotros las mexicanas también, ¿cómo se dice? Soportar. Supporting el hombre.
1: Apoyarlo.
6: Sí, apoyar el hombre. Sí. Si no, no más dinero para acá, dinero okay. Para acá. No,
1: vamos entonces ahora a escucharlo a él, mi amor, porque no nos has dejado escucharle su voz a él. Papuchón, ¿te gustaría conocer a esta hermosa mujer, Luisa? Está triste.
6: Ya, estaba hablando con la hondureña.
8: Oye, Piolín. ¿Sabes cómo le puedes ayudar?
1: ¿Cómo?
9: No.
8: Meter unas cachetadas a ver si así entiende el vato.
10: ¿Cómo las del Chompiras?
3: Ah, que está bien enamorado.
1: Entonces, Pauchón, ¿quieres conocer a esta hermosa mujer, Luisa?
9: Ya, si hay posibilidades y ella está decidida, ¿por qué no?
1: Okay. Ella no necesita tu dinero, solamente necesita tu calor, carnal, de tu cuerpo, de tu piel.
3: Y sabe que tienes buen corazón.
9: Yo no necesito una mujer que me mantenga ni que me dé regalos, simplemente que demuestre el amor que tiene por hombre y pues si soy yo, pues qué bueno, ¿no? Yo también, o sea, estoy decidido a amar a otra persona y ser... Y él, como lo he hecho con esta persona, pero pues me está fallando y no puedo esperar hasta que me ponga yo ya viejo. ¿Sí?
3: ¿Esta semana le mandaste 500 a la hondureña?
9: Últimamente, ahorita esta semana no le he estado mandando porque he estado un poquito con duda muy fuerte y...

0: Y si digo, si yo le quiero mandar una cantidad, ya, definitivamente, y como yo le he hablado con un negocio, entonces yo quería quitarme esta duda, ¿no? Y la duda creo que se ha dado de que pues
1: Ya,
0: no
1: pues
0: hay nada
1: ya.
0: ahí.
1: Esto ya está claro, carnal. Ya no mande dinero. Tú le dijiste que le ibas a poner un negocio allá en
2: Y
1: Honduras.
2: un carro.
1: Le ibas a dar un carro de $7,000. Le mandas $500 por 7 años a
2: A
1: la
2: la
1: morra de
2: semana.
1: Honduras. La conociste por Facebook. Solamente se ven por videollamada y ella te hace lo que tú quieres que haga ella por videollamada. Pero
2: No.
1: eso no es amor, campeón. Eso es obsesión.
3: No, sí.
1: Y aquí está Luisa, que está en Estados Unidos. Y Luisa, dispuesta a hacerte lo mismo, pero en
0: ¿Qué
1: persona.
0: parte de Estados Unidos está, perdón? ¿Qué parte de Estados
1: ¡Ay,
0: Unidos?
1: hijo, no marches! ¡Si el amor está en Honduras y todavía no está preocupado por la distancia!
0: No, pues me va a salir igual. No lo voy a poder ni oler.
2: Dice que está bien cerquita a ti.
1: Oh, no sé, ¿quieres que
3: Estoy
1: te
3: muy
1: lo...?
3: cerquita.
1: Mija, que si lo quieres, que se lo puedes dar a oler.
2: ¿Cuántos años tiene él?
1: 47 años, pero yo creo que tiene más.
2: ¿Y ella
0: Luisa,
2: tiene
0: ¿cuánto tiene?
2: 48?
0: Luisa, ¿cuánto tiene? No le pregunté los años, perdón, pero
1: 48. Entonces, ¿quieren conocer?
0: 48.
3: Pero no me veo de 48. Me veo de 25, como
2: Sí, parece
3: de
2: de 25. Ya mandó foto, ¿eh?
0: Bueno, ¿por qué no darle oportunidad a la persona, ¿no? Y pues
1: Eso.
0: si
1: Sí,
0: es que
1: eso.
0: llegamos a un entendimiento, pues que se den las cosas buenas, ¿no?
1: Los mismos hermanos
3: Exacto.
1: hondureños te están diciendo que esa mujer hondureña te está estafando.
2: Cabal.
0: Pues si ellos lo
3: Ya,
0: dicen,
3: ¿sabes acá?
0: pues yo lo tomo en verdad, porque realmente ahorita me lo está demostrando que no hay una mujer que realmente sea seria y que sea directamente que ame a la persona, aunque sea
1: Muy
0: de
1: bien.
0: distancia, pero yo la verdad me retiro de ella.
2: ¡Eso!
1: ¡Bravo, paisano! ¡Qué
2: ¡Ganamos
1: bárbaro!
2: una, Piolín!
1: ¡Ganamos por fin, señores! ¡En Piolín Investiga!
3: ¡Ganamos!
1: Entonces, Luisa, ustedes se van a conocer con mucho gusto, mi amor. Fuera del aire te voy a dar su número telefónico para que lo conozcas.
2: Ahí les pagamos la cena.
1: Y sí, nos podemos invitar a cenar con mucho gusto.
3: Ya les
1: Yo pago.
3: contaremos.
1: Y,
3: Ya les
1: pero...
3: contaremos cómo nos va.
1: Ok, nos cuenta cómo les va,
4: Lo
1: por
4: bueno
1: favor,
4: que no la
1: ¿eh?
4: sacó embarazada el señor por videollamada, loco. No imagínate.

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0: Acá tengo la historia, ya estamos con la historia de un paisano que quiere que le ayudemos para que siga triunfando con su negocio. Y este segmento se trata de ayudar a gente como tú, que vino a triunfar a Estados Unidos. Me mandas tu información por Instagram, @choblin. Nosotros te contactamos y con mucho gusto te ayudamos para que sigas triunfando con tu negocio. Si eres cantante, compositor, eres payaso, comediante, trabajas en la jardinería, tienes tu compañía cantante de pintura, limpias casas,
1: haces aguachiles,
0: te ayudamos también para todo eso, ¿ok? ¿A quién tenemos, señorita? ¡Identifícate!
2: ¡Hola!
3: ¿Cómo andamos, Pelín? Buenísimas tardes, buenas tardes. Soy Freddy Rodríguez, el Rey. Aquí estamos a la orden. Muchísimas gracias, antes que todo, por la invitación aquí a tu programa. Un placer, como siempre, de verdad. Un placer siempre escucharte, a todos ustedes, de todo corazón. Muchísimas gracias por toda la motivación que le dan a todos los paisanos, más que nada. Aquí estamos a la orden, Rey, a la orden.
0: No, hombre, Pabucho, platícanos tu historia primero, carnal, para que nos motives. ¿Cómo es que lograste tu restaurante, carnal, de preparar, por ejemplo, bueno, no, mejor dicho, no es restaurante, es catering, oh, de hacer comida en los eventos,
1: las fiestas,
0: cevichito, mixto? ¿Cómo es que llegaste a Estados Unidos, carnal? ¿De dónde eres, viejón?
3: Fíjate que nosotros somos de Nayarit, del estado de Nayarit, de la parte de Tepic, parte costera también de Santiago Escuintla, Nayarit. También con familia en Sinaloa, parte de Mazatlán. Entonces, ya traemos toda esa raíz, ya la traemos un poquito marcada en cuestión del marisquera, pero yo fui un poquito más, yo quería salir de lo mismo. Yo quería siempre hacer poquito más cosas, tanto en comida como en la vida personal. Lo mío siempre son los mariscos, yo siempre lo he dicho. Es lo que más amo hacer, preparar, pero si me piden comida japonesa, italiana, española, americana, de cualquier tipo de comida, también la hacemos, también la preparamos. Es por eso que en el catering estamos haciendo todo lo posible por expandernos un poquito más con toda la gastronomía. Ahora sí le podemos llamar un poquito más mundial, porque sí nos han pedido, por ejemplo, paellas, nos han pedido muchas comidas de diferentes países y con mucho gusto las hemos hecho, wow, ¿verdad? Se batalló bastantito, no te voy a decir que no, sí se batalló bastante para entrar un poquito al mercado en un país donde todo el mundo venimos a lo mismo, a querer triunfar. Entonces, sí se batalló un poquito, pero gracias a Dios, con la ayuda, por ejemplo, de personas como ustedes, nos echan la mano, nos dan un espacio en sus programas, la verdad, con todo ese tipo de cosas, sí hemos avanzado un poquito más. Bien agradecido contigo, con tus demás hermanos también. La verdad, es un placer, un gustazo ser parte también de la amistad de todos ustedes, los Otelo, y aparte de eso, el espacio que nos estás dando a todos los emprendedores, de verdad, no sé cómo se podría agradecer. Yo pienso que con un catering
0: un ceviche,
3: bien hecho para todo el
0: un
3: equipo.
0: Ceviche, amigo, un ceviche, pues ya.
1: Unas dos arrobas de aguachiles.
0: Sí, hombre, o mantenerlo toda la semana, amigo.
1: Un pescado
0: comiendo
1: zarandeado.
0: Oye, pero ¿cuál ha sido el sacrificio? Pescado zarandeado tiene la cara. ¿Cuál ha sido el sacrificio más grande que has hecho para poder triunfar con tu negocio de catering?
1: ¿What?
0: ¿De qué?
3: Mira.
0: ¿Qué, catering?
3: fíjate, Pelín, que una de las cosas más difíciles que me tocó a mí pasar, desgraciadamente, fue la discriminación. Estamos en un país que no es el nuestro. Entonces, mucha gente, cuando yo llegaba a ofrecer mis productos, mi marisco, todo eso, mucha gente sí me hacía el feo, nos miraba como que ustedes, ¿qué hacen aquí? No, paludos, no sé, todo ese tipo de cosas. Entonces, ese fue uno de los problemas un poquito más que yo sentí, porque mi inglés al llegar aquí hace 14 años no era nada, o sea, no podía hablar nada de inglés porque no lo entendía, no lo hablaba. Ahorita fui a la escuela, me estuve preparando un poquito más aquí.
0: Qué bueno.
3: Entonces, ahí ya tenemos un poquito más de defensa en el inglés. Y la otra, la otra que realmente de venir de un país donde tú sabes que quiero poner este lugar aquí, mira, con tanto se arma, okay, aquí no, aquí son permisos, aquí son cosas muy, muy, muy, muy derecho a todo, y eso también nos costó demasiado. Todo es muy caro, los permisos son muy caros, las licencias son muy caras, y pues poco a poco, pero vamos sacando de una por una.
0: Mira lo que está logrando, viejo. manteniendo tu familia con este negocio, viejón. 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
1: Se especializa en mariscos, pero hace de todo.
0: Hace de todo, sushi, carnal, chilaquiles, puercos.
2: Chilote.
0: Ah, ¿qué pasó?
3: Carnitas también.
0: Ya tenemos. ¡Ya le están llamando! ¡Ya le están llamando!
1: ¡De volada!
0: Papuchón, ya te están llamando, viejón.
3: Así es, correcto. Aquí me están llamando ahorita. Un ratito más, voy a regresar las llamadas terminando con ustedes. De verdad, un gustazo, un placer, como siempre, Piolín. Es un gusto siempre escucharte a todo el equipo tuyo. Un excelente equipo, muy profesional, de verdad. Y pues bien encantado, de verdad. Nuevamente, mil gracias. Mil bendiciones para todos ustedes. Y nuevamente les debo la charolona de aguachile, de ceviche mixto. ¿Y qué más? De una vez.
0: No, no, nosotros lo hacemos, carnal, porque no sé de corazón. Nosotros no somos como los otros locutores que necesitan que les lleves de comer.
2: Tú no, yo sí, a mí sí, mándame.
1: Si traes unos cuatro pescados zarandeados, no me enojo.
0: Mi Freddy, felicidades.
3: Pulpo zarandeado y camarón zarandeado.
0: Ay, ay, ay.
1: Ya dijo.
0: Felicidades, mi Freddy, porque mientras muchos esperan que llegue una oportunidad, tú estás trabajando para crear la tuya. Que Dios te bendiga, correcto, tanto tus manos, tu negocio, tu familia, porque ¿a qué venimos de Nayarit, Estados Unidos?
3: Venimos a triunfar, mi rey.
0: ¡Eso! Oh, te digo, güey.
1: No, mi rey.
0: Mi rey. Vamos a hacer una broma. Un camarada quiere hacer una broma, ¿verdad, hijo? ¿A quién le vamos a hacer la broma, hijo? ¿A quién echó pelín para que se divierten con nosotros? ¿A quién le vamos a hacer la broma, Cacha?
1: Cacha.
0: ¿A quién le vamos a hacer la broma?
1: ¡Ah, ya! ¡Mayra, me... su novio!
0: ¡Sí, cierto! Vamos a hacerle una broma a
1: que
0: un...
1: Que lo deportaron.
0: Novio que le deportaron, correcto, carnal. Y que ella, paisanos, fíjate nomás, le va a decir que anda con un gringo acá en Estados Unidos y él está en Honduras.
1: ¡Sí, güey!
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0: Tenemos una papuchona que quiere hacer una broma a su esposo. Me mandó un mensaje por TikTok.
1: ¿Por qué?
0: Arroba el Choplin, identifícate. ¿Es tu novio?
2: Novio, sí.
0: Oh, yo pensé que era tu esposo, sí. Hija. ¿Y qué edad tiene tu bebé? Tu novio.
3: Tu bebé.
2: Mi novio. Él tiene 52 y yo tengo 53.
0: ¡Wow! No manches, tiene unas saltacunas. Ojalá que te agarre la policía por andar agarrando a esos bebés.
1: Oye, suena de 19, ¿eh?
0: ¿Quién? ¿Yo?
1: Ella.
0: ¿Y cómo se conocieron, hermosa?
2: Nos conocimos. Mi hermano me lo presentó en una vacación que tuve yo allá en mi país, Honduras. Ajá. Me presentó a dos y pues él fue el que me gustó.
0: Ah, pues si hubieras agarrado los dos de una vez, mija, si hubieran en el paquete.
2: No soy esa persona, no me gusta.
0: Ay, por lo que te... Mi reina, lo que te estás perdiendo, mamacita hermosa, ¿da cacha?
2: Eso me dicen que la vida solo es una, ¿verdad? Y me dice, puedes tener uno aquí en Estados Unidos y otro en Honduras, pero
3: eso,
2: no me gusta.
3: ¡Eso, mujer!
1: Ah, yo pensé que era venezolana.
0: ¡Ay,
3: hondureña,
0: sí!
3: ¡Hondureña,
0: vos
3: también!
0: ¿Qué vas con una venezolana?
2: No. Soy hondureña, pero soy mujer de un solo hombre. No me gusta eso.
1: ¡Eso!
0: ¡Es catracha!
3: Hay que juntarle a esta hondureña con el otro hondureño, güey.
0: Sí, hombre.
1: Ya tiene novio.
0: Entonces, mi amor, ¿y dónde está tu novio?
2: Está en Honduras y bien enojón. Y antes de él, yo estaba hablando con dos americanos de aquí de Estados Unidos. Y yo se lo dije a él. Yo estaba hablando porque estaba mirando yo a ver cuál me convenía más, ¿verdad?
0: Papeles.
2: Y cuando yo lo conocí a él, sin querer queriendo, toqué una foto de las que tengo, pero esa foto yo había hecho un audio y yo le estaba diciendo al americano, era una foto que le iba a mandar con audio al americano, yo cuando yo le puse ahí, I love you, papi, y así. Entonces al americano le mandé, pero yo no sabía, una vez que yo estaba con él de Honduras, sin querer queriendo, toqué la foto y se escuchó. Él escuchó que yo le dije I love you. Entonces, pues yo le digo en serio a él, yo no lo quería ni nada, simplemente nos estábamos conociendo. Y es ahí donde yo quiero que él piense que yo estaba hablando ahorita en la mañana, como él me estaba hablando ahorita ya tengo como 15 llamadas de él, yo no le he contestado porque, pues, la broma, ¿verdad? Para molestarlo más, porque quiebra teléfono y quiebra todo cuando yo no le contesto.
0: Ok, mira, entonces, por
2: bien enojón.
0: Mami, entonces, ¿cómo?
2: Bien enojón y quiero...
0: Mami.
2: También quiero saber, ¿verdad? De una vez, que le hagan al mismo tiempo la broma, él está pagando una moto y que le digan de que él se ganó como un pastel o unas flores a quien se la quiere regalar. A ver,
0: yo ni me investiga.
4: Es hondureña, escucha que está rica, loco.
0: Ok, mira, vamos a hacer lo siguiente. ¿Por qué no hacemos primero, mi reina, la broma? De que se me ocurre esta idea y manden ideas, por favor, si tienen ustedes mejores que las mías.
3: Tengo una idea.
0: Por Instagram, arroba Choplin, mensaje directo en TikTok, el Choplin. ¿Quieres, por favor, que hable tu novio hondureño, que está en Honduras y que tú estás acá en Estados Unidos, con el americano que te está hablando? Entonces, el americano va a ser yo. Y...
3: Es lo que te iba a decir, que tú fueras un gringo, güey.
0: Sí, porque no hay nada aquí, güerito, más que yo.
2: El americano se llama Joshua.
1: Joshua,
0: okay, okay.
1: Josué.
0: Sale, vale. Fíjate, hasta nombre bíblico.
1: Oye, pero ¿tú dónde vives?
0: ¿Por qué?
2: En no quiero decir datos, no, en qué parte.
0: No, ya te digo. Ah, ¿cómo eres de Dundo, de ver pares nuevos?
1: No, es que el otro día tuvimos al señor de Estados Unidos. Ajá. Que tiene una novia en Honduras.
0: Sí.
1: Hoy tenemos una muchacha en Estados Unidos que tiene un novio en Honduras.
0: ¿Y qué tiene? ¿Cuál es tu problema? ¿Te da vergüenza? ¿Te da celos? No, ¿quieres estar con los hondureños tú?
1: Ya no hay hombres aquí en Estados Unidos que tienen que buscar en esos países.
0: Ya te los acabaste a todos tú. Lo mataron.
1: Quiero escuchar la de Cacha.
3: Esa era, que Pelín se la pasa por un gringo.
0: Ay, es que pensamos igual los dos.
3: Ay,
0: después de esto, aquí en el Choplin, vamos a hacer uno, amigones. No te vayas, hermosa, permíteme. Hasta Honduras, fíjate.

0: hermosa hondureña que me mandó un mensaje por TikTok, el Choplin, que quiere hacer una broma a su novio que es en Honduras, pero está en Honduras el bigón.
1: Lo deportaron en noviembre, va a cumplir un año.
0: ¿A tu novio lo deportaron?
1: Entonces, sí, él se creció aquí en Estados Unidos. O sea, él habla más inglés que español.
0: Oh, ah, está mejor, no jodas.
2: Es hondureña, escucha que está rica, loco.
3: ¡Y hambre!
1: Él es crecido aquí en Honduras.
0: Ok, entonces...
1: Debe estar enojado. Le voy a decir a él, ay, papi, sorry, estaba hablando con el americano, le voy a decir.
0: Diciéndole...
2: Es hondureña, escucha que está rica, loco.
0: Sí, perdíle, diciéndole que ya tengo novio y que no puedo estar con otra persona. Y el americano me dice que que me brinda papeles, bo.
1: No, pero yo ya tengo todo, estoy bien arreglada.
3: No, hombre,
0: Ah, bueno, entonces.
3: Bien arreglada, manda foto.
0: Cállate la boca, tú
2: es
0: también.
2: Es hondureña, escucha que está rica. Sí,
1: míralas ahí en TikTok. Míralas en TikTok.
0: Ah, espérate tú, escandalosa.
4: Quiero saber si ella le manda dinero ya.
1: La verdad, sí, poquito, porque yo vivo al día. Yo trabajo en una militar y yo vivo al día y no tengo.
0: ¿Y cuánto le manda dinero al hermano hondureño?
1: Muy poco, la verdad, muy poco.
4: ¿Cuánto?
1: No tengo suficiente dinero.
0: Hondureño,
2: es hondureña, escucha que está rica, loco.
0: Sí, hombre.
3: De hambre, Gerson.
0: Ok, entonces márcale, pues.
1: Ay, no.
0: Ay, chiquitita hermosa.
1: Hola, papi. Fui y agarré uno, papi, ahí, allá de Walmart, un teléfono nuevo. ¿Qué estás haciendo, papi?
5: Café.
1: Okay,
5: bueno,
1: papi.
5: ¿Y por qué? ¿Cómo ya andas en la calle ya?
1: Sí, allá por Walmart ando, andaba buscando las cajas, la una caja.
5: ¿Y eso dónde la agarraste?
1: Allá en Walmart, mi amor. Ya me está agarrando la tarde, amor, tengo que ir a trabajar.
5: Ya sé.
1: Ya sabes. Ajá. Sí, papi, pero es que estaba en la línea, la verdad, papi, hablando con el americano.
5: ¿Cómo?
1: Estaba en la línea hablando con el americano que me está diciendo de que vuelva con él, papi.
5: ¿Oh, sí?
1: Pues sigo en la línea con él y pues yo le estoy diciendo a él de que ya tengo novio y que no puedo.
5: ¿Cómo está eso de que estás hablando con ellos entonces?
1: Papi, pues dile tú, mi amor, dile a él, él está en la línea, amor, dile tú de que ya yo ando contigo, dile.
0: Ay, cachacho.
5: Me estás poniendo en una situación que no puedo comprender.
0: ¿Qué pasó, cachacho? Decime qué es lo que está pasando.
1: Habla con él, está en la línea.
0: ¿Cómo estás, cachacho? ¿Tú eres el novio de la muchacha de la hondureña? My friend.
5: ¿Quién eres tú?
0: Mr. Washington.
5: Tú eres Washington.
0: Yes. Y tener al barco, tener la casa en la playa. ¿Y tú qué puedes ofrecer a esta hermosa hondureña? ¿Un cantón?
5: Señor.
0: Because I love her.
5: ¿Tienes un barco?
0: Sí, hombre. Yes.
5: Ok. Qué bueno.
0: Y tengo
5: bueno.
0: Una casa en la playa, fíjate. Yes.
5: Ok.
0: Yes.
5: Ya,
0: yeah,
5: se está riendo.
0: Lo que pasa es que estaba haciendo cosquillas a la muchacha aquí hondureña en el ombligo. Y como tiene dos pelitos en el ombligo, le da cosquillas.
5: Okay.
0: Pero tú no estás aquí en Estados Unidos. Tú estás allá en Honduras. ¿Por qué, amigo? ¿Por qué tú no estás aquí en Estados Unidos, amigo?
5: Hey, Mayra.
1: Dime, papi.
5: ¿Estás en la línea con él?
1: Mi amor, te dije que estaba en la línea con
5: él. Ese no es americano, man. O sea, ese no tiene nada de un americano de verdad. O sea, para mí ese es un man, así como habla.
3: Oh, ya te conoció.
5: O sea, no es un man que esté educado, no es, o sea, no es alguien de verdad. No lo escucho como alguien de verdad.
0: Calm down, maje.
5: No tiene nada de alguien como los que yo conozco más. Pero, o sea, si vas a hablar con él, habla con él y me marcas a mí más rato, dices, adiós.
1: Papi, mira,
0: te queremos mucho, papi.
4: Ya colgó.
0: ¡Márcale, córrele!
3: Ay, qué rico suena cuando le dice papi.
0: ¡Ay! Yo, ¿verdad? Vamos a hacer una broma, voy a dar un paisano que está en Honduras.
3: Y creo que te reconoció.
0: Y ella está aquí en Estados Unidos. ¿Por qué, carnal, me reconoció?
3: Porque dijo que tienes la voz toda mensa.
1: Pioli, hablale, por favor.
0: Ok, ahorita la vamos a marcar.
1: Hablale, para
0: decirle. Sí, porque ¿cuánto dinero le mandas a la semana?
1: Ay, eso no importa, háblale.
0: ¿Cuánto le mandas para la semana?
1: No, cállate, hombre.
4: Cállate,
0: hombre.
4: Ay, papi.
0: Sí, ¿cuánto le mandas?
4: Ya está marcando.
1: Ay, ay, ay.
0: Uy. Acá te consigo otro hondureño, me. Y le manda dinero también.
6: Y se marchó.
0: Ahí le va a pagar barato porque es el local.
5: ¿Aló?
1: Papi.
5: ¿Aló?
1: Papi, solamente estoy haciendo honesta contigo, mi amor.
5: No me estés, mira, no me estás poniendo mal. No sé con qué gente
1: no,
5: está hablando,
1: papi.
5: Y no me importa, ¿ok? ¿Puedes hablar con ellos lo que
1: papi
5: quieres hablar? Nomás con
1: mi amor.
5: Que tu cumple me hablas para atrás.
0: Papuchón.
1: Mi amor.
0: Papuchón, tu novia te está haciendo una broma. Soy el Piolín, Papuchón de la radio. ¡Te la comiste, Papuchón! ¡Arriba Honduras!
3: ¡Ese maje!
0: ¡Soy el Piolín!
1: Papi, estoy jugando. Estoy jugando contigo, mi rey.
0: ¡Soy el Piolín de la radio, Ligón!
3: ¡Ay, papi!
0: ¡Papaito!
5: Jugando conmigo, ¿ok?
0: ¡Te la comiste, papaito!
1: ¡Ay, mi amor!
0: ¡Estás en la radio, vos!
1: ¡Te amo, papi! ¡Te amo, mi rey! ¡Ya sabes, papi!
0: ¡Te amamos, papi!
5: ¡Oye!
0: Okay. ¡Vamos, vamos! ¡Una, dos, tres!
1: ¡Ay, mi amor!
0: ¡Te amamos, papi!
1: ¡Oh, my God!
0: Y me dijiste que...
5: Me dijiste que se me pusiera duro el corazón.
0: ¡Ay, no, no te preocupes!
3: Ella quiere que se te ponga duro a otra cosa.
0: No el corazón.
5: Yo te digo que...
0: ¡Juegas!
1: ¡En el show de Piolín!
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0: que me escuchas en el show de Pelín. Te voy a decir qué tipo de hombre le da flojera a las mujeres tener.
1: Como tú.
0: Ay, si tú me tuvieras, amiga, sería la mujer más feliz de tu vida, la neta. Hey, sí. Te lo prometo. ¿Verdad, DJ? Hey.

0: Le voy a decir cuál es el tipo de hombre que le molesta a la mujer tener.
1: O le aburre.
2: Tengo miedo.
0: O le aburre.
2: Aviéntamelo.
0: Qué rico.
1: No, los ojos.
0: Conce, carrato.
1: Para que te arda.
0: Ya cállate tú también, sí, grosero.
3: El hombre indeciso. El hombre que no toma decisión, que sean para bien o que sean para mal. El que no se decide si es hombre o es mujer.
1: Ese eres tú, ¿eh?
0: Ok, mucha atención, mujeres hermosas.
2: Ese
0: porque
2: es Yucatán.
1: No, espérate.
0: Vamos a hablar del tipo de hombre que le da flojera a las mujeres.
1: Tú eres un hombre indeciso. Tú le tienes que preguntar a 35 personas si vas a hacer una izquierda o una derecha.
0: A veces sí y a veces no.
2: A ver, la pregunta es, ¿le haces esa pregunta a tu esposa de que, ay, mi amor, ¿qué tengo que hacer aquí?
1: ¡Mari! No.
0: ¡Llámele, Mari!
1: ¡Mari!
0: Le trajo lonche la viejona. ¿Qué tipo de hombre le da a las mujeres flojera tener y conocer?
2: A ver.
0: ¿Número uno?
2: Sí.
0: El hombre quejumbroso.
1: ¿Qué?
0: El hombre quejumbroso.
2: Tengo hambre, mami, tengo hambre.
0: Que todo le duele. Piolín. Que todo se queja.
1: No, Piolín.
0: Ese nomás necesita una novia. No necesita una novia, necesita una enfermera con seguro médico.
1: Tú, ese eres tú.
2: Todos
1: los días. Ay, es que me duele aquí. Ay, es que me duele allá. Y ayer fui al gym y no sé qué pasó.
0: Es que yo trabajo mucho, ¿no?
2: Y luego siempre Piolín. No, es que tengo mucho trabajo que hacer. Sí. Ajá, no, es que ayer me dormí bien tarde, no más.
1: Exacto. Es como una
2: viendo TikTok, yo creo.
0: No, pregúntale a la gente, yo les contesto en las redes sociales y los saludo.
1: Sí. A ver, otro.
0: Hasta
1: otro.
0: Cuando esté en mi tumba le voy a mandar mensajes. Okay. El segundo, el hombre que le molesta tener y le aburre a la mujer.
1: A ver.
0: El hombre sin iniciativa.
1: ¿Tú?
0: Que nunca sabe a dónde va a llevar a su mujer a cenar.
1: Tú? ¿Eres tú?
0: No.
1: Yo te he escuchado, te dice, oh, ¿qué quieres comer? Te dice tu esposa, ay, no sé, ¿qué quieres tú? No, tú le tienes que decir, quiero sushi, quiero aguachiles.
0: Ah, qué poquito puedo conocer a las mujeres. Yo le pregunto a mi mujer, ¿dónde quieres ir? Me dice, donde quieras. Y le digo, ¿a la taquería? Ah, no, ahí no.
1: Pero es una técnica. Ella te está diciendo que tú tomes la rienda.
0: Ok, el otro hombre que le molesta mucho a las mujeres.
1: Ajá. A ver.
0: Les aburre el hombre tacaño.
2: Sí, ese sí me cae gordo.
0: Que nunca quiere gastar en su pareja. Es tan codo que cuando le da un beso a su novia, le pide que le regrese la saliva.
1: Don Poncho. Sí, a nadie le caen los codos.
2: Don Poncho no come plátano para no tirar la cáscara, güey.
1: Solo lo chupa.
2: No lo huele.
0: No importa, mejor la mujer me adora en la China.
1: ¿Chupando el plátano?
0: Sí, de verdad, Poncho. El hombre que le aburre a la mujer es el hombre celoso. No, yo no creo eso.
1: Sí, según enfada los celos.
2: Ay, qué hueva, ¿no?
1: ¿Verdad?
0: Sí, no deja de que nadie mire a su mujer. Esa es una manera de proteger a lo que ama.
1: No, hombre, ¿no? Celoso enfada.
0: Es tan celoso que cuando su mujer sueña con otro, se levanta a reclamarle con una almohada.
1: Ese estudio parece que lo hiciste en el espejo tú, ¿eh?
0: No, estos son de pareja, carnal.
2: Se me hace que le hicieron preguntas a tu esposa. Wey, sale
0: no,
2: con
0: no. El hombre que le aburre a la mujer es el hombre mantenido.
2: Sí,
0: oye,
2: pues
0: ¿cómo hay vato mantenido ahora? La neta, carnal. O sea, como parecen como que son búlgaros esos de chongos, carnal.
1: Pero
0: están surgiendo todas las zombies mantenidos los vatos.
2: El hondureño no vas a estar hablando aquí en el show de Piolín.
0: No.
1: Pero también son técnicas. El hombre dice, voy a tratar a ver si me mantiene. Y si la mujer lo mantiene.
0: ¿Y por qué la mujer aguanta un vato así? Yo no entiendo.
1: Porque hace tremendo jale en la cama.
0: Así yo hago, Piolín.
2: Cálmate.
0: El hombre, señores, que aburre a la mujer. El hombre presumido.
2: Ay, esos me caen tan gordos, güey.
0: A ver.
1: Tengo muchos
2: amigos.
1: Ay,
2: no me caen tan gordos.
0: A ti te han salido varios aquí en la radio, ¿eh?
1: Pero le caen gordos.
2: Pero el presumido nunca me ha tocado porque me caen re gordos.
1: A ver. Aquel que conocemos que se la pasa poniendo billetes en las redes sociales.
0: Enseñando que tiene dinero el vato y debe la renta.
1: Exacto.
2: El Rigo.
1: Y el carro y la ropa.
2: Raúl.
0: El Sammy. El hondureño. El hombre que le aburre a la mujer es... Fíjate nomás,
1: que nos digan las mujeres.
0: Que nos digan las mujeres. Manden, por favor, ¿qué tipo de mujer? ¿Qué tipo de hombre les aburre a ustedes, mujeres hermosas?
2: ¿A mí me aburre?

0: ¿A quién?
1: El güey ese que sabe que está guapo y se cree súper inalcanzable, güey.
2: ¡Oh, esos Sammy! Me caen gordos.
0: Así somos nosotros.
1: ¡Qué vato medio! Esos güeyes no, me caen tan gordos, güey, porque digo, ya sabemos que estás guapo, güey, pero tampoco no te creas la última Coca-Cola del desierto.
0: Pero hay mucho vato que sí se cree así,
3: güey. Oh, dice Stephanie, a mí me caen los hombres gordos los sucios.
0: Sí, es cierto. Los que le hablan así como que, mamacita, quítate la ropa.
3: No,
0: así.
3: No. También ya me escribió. No, dice, los hombres que traigan las uñas llenas de tierra o de grasa.
0: Ah, pero trabajamos en la agricultura,
1: sí,
0: no manches.
1: Pero
3: no puedes salir con una mujer todo chuco.
0: Pero trabajamos, ya, todos los que trabajan, carnal, así en la mecánica, en la agricultura, en la construcción, traen tierra de vez en cuando o mancha de aceite, loco, del tractor.
3: Se entiende, pero no vas a salir con una mujer y con las uñas todas sucias.
0: Oh, ok.
1: Y lo vas a los tacos, güey, y le muerdes y te quiebra el diente una piedrita, güey, que traes.
3: De loco.
0: El hombre que le aburre a la mujer, que se la pasa pegado al celular.
3: Hey,
0: y no le hace caso a su mujer.
3: Ese eres tú.
0: Ay, DJ, digo que gran DJ, ¿sabes qué? Nuestra relación se está fracturando bien gacho. La neta.
3: Cacha, eso no es adicto al celular.
1: No me mires
3: ese.
1: Así.
0: No la mires a ella porque ella no.
1: No, yo te sé eso a ti, sótelo.
0: Ah, me está diciendo a mí. No, perdón, mi amor, es que estoy visco. Ok, el hombre, señores, que le aburre a la mujer es, fíjense nomás, ¿eh?
3: Dale.
0: El hombre que promete y no cumple.
1: Exacto. Ah, sí, güey, mentirosos, labiosos.
0: Bueno, que siempre dice que va a cambiar, que va a dejar de ser marihuano, que va a dejar de ser borracho, que va a dejar de ser infiel. Sí. Lleva 10 años.
3: Yo soy de esos.
0: Lleva 10 años prometiendo matrimonio y la novia ya está cotizando asilos para la luna de miel y ni madres que seas nada.
3: Yo.
0: ¿Tú eres así, carnal?
3: Sí.
0: ¿Sí es cierto?
3: Yo le prometo, este fin de semana vamos a ir a ver una película, vamos a hacer eso. El fin de semana llega, nada, se me olvida.
0: Otro hombre que le aburre.
1: Se duerme en el sillón.
0: Sí. Otro hombre que le aburre a la mujer. Sí. El que dependa de la mamá.
3: Sí.
0: Que no tome decisiones. O deja hablarle a mi mamá a ver qué piensa si vamos de vacaciones.
1: Después ahí. Alguien que conozco.
0: Al lago ahí en Phoenix.
3: Oh, Edgar Sotelo.
1: No tiene mamá.
3: No, pero su esposa es como su mamá.
0: Eso sí, chavoy. Mandilón. Marrano.
1: Cálmate.
0: No le van a decir, porque se va a enojar conmigo. Ok, el hombre que le aburre a la mujer. El que no escucha.
1: Ay, cómo me caen gordos esos.
3: ¿Qué dijo, Cacha?
0: ¿Quién, hija? ¿Qué dijiste?
1: Caen gordos.
0: Señores y mujeres hermosas, oigan, manden informar. ¿Y qué creen?
3: ¿Qué?
0: Vamos a tener a David Fighters porque vamos a arreglar los $500, Pauchón.
3: Ah,
1: ¿Ya lo vamos a regalar?
0: Ya lo vamos a arreglar, paisanos. $500, los que mandaron los videos. Y también, paisanos, asegúrense por favor de estar pendientes porque vamos a arreglar otros $500. Pero vamos a hablar con David Faitelson después de esto aquí en el Choplin, paisanos. Y manden el tipo de hombre que te aburre, mujer hermosa, para que aprendan los vatos que están escuchando, que no cometan errores como los que, de veras, es que la gente, el hombre ya no es creativo como antes, loco. Yo me gusta ser creativo.
3: A ver.
0: Sorprender a mi mujer.
1: Los que me quedan a mí son, bueno, luego te digo.
3: ¿Cómo sorprender a tu mujer?
0: A ver cómo te quedan.
1: Son así como que los labiosos, güey. Así que, ay, mamacito, es rico. Y yo así.
3: Ah, los chilangos, wow.
0: Eso, hondureño.
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0: Vamos a arreglar $500, paisano. De la apuesta que tuve con David Faitelson, vamos a tener a David Faitelson también, paisanos, aquí en el Choplin, donde todo puede ser, porque tú me mandaste los videos y yo te voy a regalar $500 para que te alivianes. ¡Ay, papi!

0: ¡Bienvenidos a Choplin, paisanos! ¡Prepárense porque tenemos viejones a mi querido David Faitelson en Sin Pelos en la Lengua! Donde tengo que pagar la apuesta de $500 porque México le ganó 3-0 a Estados Unidos.
1: ¿México le ganó?
0: En Phoenix, Arizona, y le ganó 2-0 a Chile aquí en Los Ángeles.
2: Uy, lo entonces, creo que andas, te está haciendo daño el calorcito, Piolín, en la cabeza. Se están olvidando las cosas, ¿no? Mejor paga, Piolín, y olvídate de lo demás. Paga las apuestas y vámonos a otra cosa, la siguiente fecha FIFA.
0: Muy bien, ya voy a pagar. Paisanos, recuerden que tienen que mandarme un video diciéndome por qué te mereces los $500 y yo te voy a dar los $500 para ti, ¿ok? Pero solamente nomás una vez, ¿verdad? Apostamos $500.
1: No, dos veces.
0: ¿Dos veces?
1: ¿Apostaste primero contra Estados Unidos?
2: No, dos veces, son $1,000.
1: Sí, y después contra
2: Tienes Chile. Que regalar $1,000.
1: Sí, correcto.
0: Y David, el carita de chamoy. No marches, David Lolo. Ahorita si quieres de volada ponerte la fila, viejo, ¿no?
1: Tú apostaste, tú eres el valiente.
0: Está bien, ok. Pero entonces...
2: Oye, tú apostaste, aparte ya lo dijo Jorge Campos. O sea, Jorge Campos me dijo, ten cuidado con el Piolín porque no pagas su apuesta. Si yo no tengo problema, no es para mí. Nah. Es para la gente, Piolín. Si tú prometiste darte $1,000 a la gente... Dáselos a ellos, no los engañes, Piolín.
0: No, nunca, nunca de los nunca. Se los vamos a dar con mucho gusto. Vamos a poner la foto de la persona y el video para que vean que le vamos a regalar sus $500 y luego ya la próxima semana regalo los otros $500. Pero ¿cuándo va a jugar otra vez en este proceso Rafa Márquez con la selección mexicana de fútbol? Porque este proceso, carnal, me está llevando a bancarrota.
2: No. El siguiente partido es en Kingston, en Jamaica, por ahí de mediados de noviembre, y luego partido de vuelta México-Jamaica también en el estadio de los Rayados de Monterrey, en el BBVA. Partido ida y vuelta, insisto, por pasar, México tiene que ganar para pasar en los cuartos de final de la Liga de las Naciones de la CONCACAF. Yo creo que ya si no le ganas a Jamaica, Dios mío, además van a regresar... bueno, esperemos, ¿no? Porque sigue en proceso de rehabilitación Raúl Jiménez... Va a regresar Julián Quiñones, quizá Alexis Vega, quizá Edson Álvarez, algunos jugadores que está claro que no le sobran a México futbolistas, ¿no? Y que si esos jugadores están en condiciones para venir, pues tendrán que venir, ¿no?
0: Pues sí, pero también tenemos que apoyar como mexicanos el proceso que está llevando acá Rafa Márquez, porque anteriormente toda la gente decía,
2: no, sí,
0: ¿por
2: lo
0: qué
2: podemos
0: no
2: apoyar,
0: meten?
2: Pero...
0: ¿Por qué no? Déjame hablar.
2: Nosotros no hacemos goles,
0: déjame
2: podemos
0: hablar.
2: Apoyarlo.
0: Déjame hablar, bueno. Estás igual que mi mujer.
2: Es que deja, como dice la Volpe, deja de decir boludeces.
0: Déjame decir una cosa, todo el mundo nos quejábamos y decíamos, bueno, ustedes, yo no. Ay, ¿que por qué no dan chance a los jóvenes para que participen en la selección mexicana de fútbol, para que se prueben? Ahora Rafa Márquez lo está haciendo y ahora están molestos todos porque Rafa Márquez está metiendo a los jóvenes para probarlo si es un proceso. Tenemos que entender en la cabeza, donde seguramente te dio Dios cerebro, pero no te funciona, de que... ¡Tenemos que esperar el proceso!
2: No lo he estrenado, no estoy por estrenarlo. No, está bien, yo estoy de acuerdo contigo, Piolín tiene razón, hay que darle
0: no
2: el
0: necesito
2: tiempo
0: que estés de acuerdo conmigo.
2: Al inicio. Es el inicio de un proceso, es una, lo que sí hay que tomar en cuenta también es que es un entrenador inexperto, pero esa inexperiencia, pues la única manera de combatirla es con tiempo, partido a partido, torneo con torneo. Yo creo que sigue siendo tiempo y siempre será tiempo de exigirle más al futbolista mexicano, ese que generalmente queda de ver cada vez que se le exige que se ponga al nivel, ¿no? Yo creo que me parece a mí que es el inicio de una era e insisto, hoy lo que más debe imperar es la calma, la tranquilidad y ya veremos qué es lo que pasa en los siguientes torneos. Lo que pasa es que la selección... Es un negocio, hay que ver las entradas. Tenía yo el número de aficionados que fueron en Baltimore, en New Jersey, en Phoenix y el martes en Los Ángeles. Y Piolín, la selección sigue siendo un negocio redondo gracias a los aficionados mexicanos que viven en Estados Unidos. Ellos mantienen este negocio a flote. Obviamente veníamos contagiados por lo que fue la euforia del Mundial. Pero me parece que esa euforia se desinfló casi totalmente, ¿no? La gente se fue muy decepcionada, sobre todo después del 0-3 con Estados Unidos en Phoenix.
0: Pero ¿sabes qué? Me cae gordo lo que acabas de decir, David, porque, y no estoy de acuerdo con lo que dijiste, que, oh, Rafa Márquez es un inexperto, un entrenador inexperto. ¿Sabes una cosa? Muchos de nosotros nos dijeron, no tienes experiencia para la radio, no tienes experiencia para trabajar en la construcción, no tienes experiencia para subirte al tractor. Si no le das una oportunidad,
2: ¿cómo fregados quieres? No, y contigo no se equivocaban.
0: ¡Espérate!
2: Entonces, contigo sí estaban en lo cierto.
0: Entonces, ¿cómo fregados vas a tener experiencia si no me da la oportunidad? ¡Ese es el problema! Y cábate,
2: o sea, pues sí, estoy de acuerdo, pero también tienes que entender que la experiencia para un entrenador de fútbol es fundamental y tiene que pasar, como en todas las profesiones, Piolín,
0: tú también
2: empezaste regando en esto y la sigues regando, que yo no sé cómo te aguantan, pero bueno. Hay que darle un premio a la estación de radio que te aguanta, de veras.
0: Quien ha cambiado más de compañías ha sido tú que yo, ¿eh?
2: ¡Oh! ¡Opa! Ese fue un gancho al hígado. Correcto. Ahora sí, como me tambaleo como se tambaleó Melly Taylor contra Julio César Chávez. No, a ver, yo creo que Márquez tiene condiciones maravillosas. Es un hombre con un gran recorrido futbolístico, con personalidad. Mucha gente pide que en la banca pues haga señas, gritos, que en la conferencia de prensa sea más ofensivo. No es el estilo de Rafael Márquez. Ya se fue Javier Aguirre. Aguirre tenía una forma de ser y Márquez tiene su propia personalidad. Y a partir de ella habrá que tomar lo bueno y desechar lo malo, ¿no?
0: Muy bien, entonces, ahora que te encuentras en Tijuana, ya hablaste...
2: Oye, hablando de buenas cosas, estoy aquí en... Sí, exactamente. Fíjate que hace un ratito pude entrevistar a Sebastián Abreu, el Loco Abreu, el técnico de los Xolos, y me habló mucho del desarrollo de Gilberto Mora. Se habla aquí, yo no, son rumores únicamente, sobre todo rumores que surgen en Inglaterra, en algunos medios ingleses, de que podría haber una operación pronto. No hay nada oficial todavía. Se habla incluso de cifras, nos gusta siempre hablar de cifras en el mundo del fútbol. Se habla de más de 50 millones de dólares. Wow. La operación de Liverpool, del equipo inglés para Xolos de Tijuana, que marcaría todo un récord en la historia del fútbol mexicano, ¿no? El jugador más caro que se ha vendido en México, sí, en todos los tiempos en la historia fue Diego Lainez, que se vendió del América, Diego Lainez, que se vendió del América al Real Betis en casi 17 millones de dólares. Y wow, resultó un petardo, ¿no?
0: Pues vamos a esperar, yo creo que sí merece Gil Mora ya estar en Europa y más jugador de México deben estar en Europa. ¿Cómo te seguimos en las redes sociales? Sin nombre.
2: @Faitelson_bajo. Oye, Piolín, entonces ya vas a pagar esas despensas, ¿verdad? Y te las encargo mucho.
0: Yo lo voy a pagar porque uno de Jalisco, señores, lo que promete lo cumple.
1: No se raja.
2: No sé, Jalisco, ¿cómo dice la canción? Jalisco no se raja.
0: Jalisco no se raja. Comprobado está. ¿Cómo te seguimos en redes sociales?
1: Está enojado.
2: @Faitelson_Piolín, ahí estamos. Pero paga ya, paga, por favor. Yo voy a ser tu fiscal para que le pagues y le lleguen las apuestas a la gente.
1: Ya se fue.
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0: hermosa que me escucha, yo quiero saber qué tipo de hombre te aburre, qué tipo de hombre te aburre.
1: O te enfada.
0: O te enfada, correcto, qué bárbaro, Pauchón. Porque miren, escuchen nada más lo que me mandó este mensaje, una morra, el tipo de hombre que le aburre.
2: A ver. A ver.
0: Y le molesta, no mames.
3: ¿Sabes qué hombres me aburren a mí, Feeling? Los hombres que quieren que las mujeres ya soltemos a la primera, pero ni siquiera un café los invitan a uno, nada, ya. Los hombres de ahora, ya no son como los de antes, ya no se esfuerzan para nada.
0: Ok, entonces le aburre que el hombre le quiera pedir que le dé bizcocho en la primera visita. Pero ustedes, mujeres, ¿saben exactamente cuando el hombre quiere la primera vez luego bizcocho? No.
1: Pues sí.
2: No.
0: A ver, dime tú que eres mujer.
1: No, las mujeres saben, Cacha, imagínate. En la primera noche y te mete la mano, ya sabes que quieren.
2: Pues sí, pero cuando sales, digamos, a comer o algo, no sabes si quieren eso.
0: Sí, pero cuando te empieza a besar, hija, y empieza como que a bajar la mano y tú, órale.
2: Espérate.
0: No, no trae como raya.
1: Tranquis.
2: Bajan.
0: ¿Te ha pasado eso, hija?
2: No, fíjate, nunca me he hecho un chamoy en la primera cita.
0: ¿No te han echado chamoy?
2: No.
0: No me digas eso, hija, no.
2: Nah, güey, ¿qué te...? No, tampoco.
1: Pero hay morras también como los hombres que la primera noche es lo que quieren.
2: Ah, bueno, sí, si te metes como a una aplicación para encontrar gente.
0: Entonces,
2: que te da la comezón.
0: ¿Tú te has acostado la primera noche con una mujer,
2: tío? Ah, yo no.
1: Sí, claro.
2: ¿Tú sí, puerco? Sí.
0: No marches, carnal.
2: Pero la morra ya sabe, tú le dices.
1: Pues sí.
2: A lo que vas.
1: Claro. Yo le digo, ahí, ¿sabes qué? Yo no quiero tener una relación ahorita. Vamos a detonarnos y fuga.
2: Es diferente, ¿ves?
1: Pues sí.
0: Porque esto es lo que no le gusta a esta
3: ¿Sabes
0: muchacha.
3: ¿Sabes qué hombres me aburren a mí, Feeling? Los hombres que quieren que las mujeres ya soltemos a la primera, pero ni siquiera un café los invitan a uno, nada, ya. Los hombres de ahora, ya no son como los de antes, ya no se esfuerzan para nada.
0: Entonces, ¿quiere decir que esta morra sí aflojaría si le invitan un café?
1: No. Digo,
0: porque está diciendo que no le invita ni siquiera un café.
1: Es que ese es el problema a los hombres que no son sinceros con las mujeres.
0: Ajá.
1: A la mujer le tienes que decir, ¿sabes qué? Solo quiero pasar una noche contigo, no quiero tener una relación de muchos años, nomás a un acostón y ya. Tienes que ser sincero. A ella la han de conquistar por teléfono, por texto o por Instagram. Uh-huh. Y después dice, lo voy a ver. Ajá. Y el vato piensa que ya va directo a acostarse con ella.
0: Piolichotero, la mujer sabe muy bien cuando el hombre quiere acostarse la primera vez que la una la ve ella. Ellas saben, Piolichotero, por favor. Te empiezan a decir, vamos para acá. Y se quedan en el carro ahí encerrados, viejón. ¿Y qué se quedan encerrados en el carro? Por favor, se empiezan a besar, ¿lo puede besar? ¿Qué es? Por favor, señores.
2: ¿Qué pasa después de besarnos, don Ponchito?
0: Ay, cállate tú, persinada. Persinada. Este vato, macho. Sí, entonces, ¿qué tipo de hombre te molesta a ti, mujer hermosa que me escuchas, para que aprendan los hombres que me están escuchando a no cometer esos errores y tratarte como una reina que eres?
2: Ay, Chela, tú no has dicho nada.
1: Es cierto.
0: Yo creo que a mí lo que realmente me molesta, Piolín Sotelo y toda la gente de anciana, comadres, es cuando el hombre, por ejemplo, no tiene para pagar la cena.
1: Ah, sí.
0: Por ejemplo, la otra vez yo pedí un pozole con tres. ¿Qué?
2: ¿Quién va a cenar pozole en una cita?
1: No, ella come desayuno pozole.
0: Chela, ¿cómo me gustaría que la neta mi cartera estuviera como usted?
1: Gorda.
0: Así de gorda.
1: Entonces, ¿qué pasó?
2: Bueno, la pongo si quieres, ¿eh?
0: Entonces no me pongas a decir lo que yo creo, comadre.
2: Chela.
0: Si te vas a burlar,
2: no
0: mejor me voy.
2: Que era un date. No sabía que fue desayunar. Pozole, chela. Perdón, chela.
0: Pozole, marchi. ¿Qué? Y luego venía con... Me pedí tres tostadas de...
2: De cuerito.
0: Pata de puerco de vinagre, comadre.
1: ¿Aparte del pozole?
0: Sí, para que hiciera masita.
1: Por eso no quiso pagar el pato.
2: ¿Y qué pidió de tomar? ¿Una jamaica, una horchata?
1: No, una coca de dieta.
2: No, una cero, güey, la negra.
0: Bueno, se van a burlar, mejor no digo nada. Chela. Y luego, chela. Y luego pedí, pues, de postre una concha. Porque ahí es donde llevó.
2: Chela.
0: Ahí es donde me llevó este señor. Ahí había una panadería y hacen pozole.
2: Y pidió una concha de postre, chela.
0: Una concha de postre también.
1: Y con ice cream adentro.
0: Sí, con dos bolitas. Wow. Pues y, sí. Y luego ya me dijeron, oiga, ¿no quiere empujarse algo más? Le digo, sí, pero él no quiere.
1: él no quiere pagar.
4: Hola, hola. A mí la verdad los hombres que me aburren son los que se la pasan presumiendo que en su trabajo no hacen nada y les pagan muy bien. Sí. Que ya los van a ascender. Que acaban de comprar troca nueva. Ay, la verdad, el que mucho presume, poco tiene o poco es.
1: Es cierto.
2: O lo debe todo, amiga, en crédito, no te preocupes.
0: Pero sí. ¿Por qué razón ustedes, como mujeres, aceptan salir con una persona así? Es lo que no entiendo.
1: No, está guapo.
2: No estamos diciendo que hemos salido con ellos, estamos diciendo cuáles nos caen gordos y no salimos con esos, Otelo.
0: Sí, pero mija, ella también ya ha pasado seguramente una experiencia como esa.
2: Pues es que al principio tú sabes que los vatos te dicen lo que quieres escuchar y luego ya cuando pasa el tiempo ya los empiezas a conocer bien.
5: Cuando yo quiero aflojar así sin café, sin pozole, sin cena. Y cuando no quiero, aunque me pongan mariachis.
0: Oigan, tenemos una mujer que anda buscando trabajo, paisanos. Anda buscando trabajo, la chamaca me mandó un mensaje por Instagram, @Chublin. Y recuerden que estamos regalando $500. Me tienes que decir por qué razón tú mereces los $500. Porque los vamos a regalar, paisanos. Y la gente vota porque pusimos y publicamos los videos en Instagram, @Chublin. Para que voten y vamos a ver quién es el que ganó. Pero antes, a que darle trabajo a la chamaca.

0: Se fue Piolín.
1: ¿Por qué?
0: No sé, salió corriendo. ¡Piolín! No sé qué pasó. ¿Por qué te fuiste? Aquí viene. ¿Por qué te fuiste? Oh,
2: es que me estaban hablando acá, loco. Tenemos una sorpresa, pero no puedo decir ahorita.
0: Vamos al aire.
1: No la digas, no la digas.
2: Sí, no lo voy a decir. Oiga, paisanos, recuerden que estamos regalando $500. Y luego vamos a cerrar otros $500. Le voy a decir cómo más adelante porque está cañón, paisanos.
0: Está la muchacha aquí que anda buscando jale.
2: Oh, sí, me mandó un mensaje la papuchona por Instagram, @chublin, que anda buscando jale. Identifícate, papuchona. Bueno.
3: Hola, Piolín. Soy Gaby Román.
1: Gaby
2: hermosa, bienvenida a Chau de Piolín, Gaby.
3: Yes, me contestaron.
2: A ver, mi amor, ¿cómo te podemos ayudar, hermosa, que necesitas trabajo?
3: Mira, Piolín, tengo 15 días sin trabajo. Uh-huh. Y pues sí, es un estrés gigante, ¿verdad? Entonces yo quisiera que alguien me ayude y me diga, pues ya me metí aplicaciones por aquí, por allá, pero... Y dije yo, pues, solamente Piolín me puede ayudar. Y yo trabajo en la cocina.
2: Ok, mi amor.
3: Pues ahora sí que tratándose de cocina, lo que sea, ¿verdad? Cortar, preparar, cocinar, lavar, barrer, lo que sea es bueno, ¿no?
0: ¿Y dónde?
2: Pero, mija, no estás solita, mi amor. Estamos aquí para ayudarte, hermosa. Y toda la gente que esté pasando por una situación como esta, por favor. Estamos aquí para ayudar a los paisanos. Y, mamacita hermosa, dime, ¿en qué ciudad te encuentras? Para que demos un número telefónico para que te llamen de volada y te puedan contratar, mi amor.
3: Yo vivo en Ciudad de Garden Grove.
0: Garden Grove.
2: Garden Grove, a un ladito de Santa Ana, a un ladito de Anaheim, cerca de Costa Mesa. Por favor, mi amor, ¿qué número telefónico tienes, hermosa?
3: Es área 714-818-9927.
2: Paisanos, esta chamaca quiere triunfar, quiere trabajar, tiene 15 días sin trabajo y ya quiere volver a trabajar. Llamen al 714-818-9927, 714-818-9927. Llámenle, por favor, paisanos, para que así tengan la oportunidad de poder ofrecerle trabajo. Ella está dispuesta a trabajar en restaurantes, cocina, la chamaca. Así es que llama al 714-818-9927.
0: ¿Por qué no se pone a vender algo que sepa cocinar ella?
2: Que ella misma haya pelichotero que haga su negocio. ¿Sí? Mami, ¿por qué no haces de ver su negocio de, por ejemplo, de hacer taquizas, mi amor?
3: Porque te voy a ser sincera, sí hago los domingos, ¿verdad? Para, pues nada más los domingos que la gente está en casa, uh-huh. Y cerca de mi casa, y hago yo pozole, hago menudo, hago taquitos, quesadillas, enchiladas. Pero tú sabes que gente hay mala y nos echan la ciudad, ¿verdad? Wow. Entonces... Oh, okay. Ajá, mejor prefiero trabajar que andar pagando multas pues que no debo que pagar, ¿cierto?
2: No, totalmente de acuerdo, mi amor. Entonces, llámele por favor al 714-818-9927, 714-818-9927. Ya te están llamando, me están diciendo y no estás contestando, mi amor. Pues está hablando conmigo, no marchen.
3: Sí está entrando una llamada, pero pues no quiero colgarte a ti, ¿verdad?
2: Mi amor.
3: Y yo sé que estoy... disponible, estoy dispuesta a trabajar y primeramente Dios que termine la llamada con usted, yo puedo contestar las llamadas que sean y si me conviene allá estaré.
2: Hermosa, ¿puedes unir la llamada que te están hablando ahorita? ¿Puedes hacer tres llamadas ahorita para ver qué te están ofreciendo?
0: Okay. Que conteste la llamada y le haga merge.
2: Ah, por favor. Paisano, mira más, lo bonito es que tenemos gente que escucha Choplin, que está dispuesta también a ofrecer trabajo, viejones. Si están pasando por esa situación, por favor, no duden en mandar un mensaje por Instagram, @elchoplin, o por TikTok, elchoplin, o por Facebook. Y nosotros con mucho gusto estamos aquí para aliviarles. Los queremos divertir, pero también queremos ayudarles, ¿no?
0: Pero porque... no le llamen para conquistarla ni que quieran salir con ella.
2: Sí, porque una vez di mi número telefónico y me querían conquistar.
0: Puro vato, Puro vato, bigotón.
2: Los de la perrera municipal. Sí, entonces le están ofreciendo ya trabajo a la señora hermosa. Ella está radicando en la ciudad de Garden Grove. Si estás en Tampa, Florida, estás en Houston, en Dallas, estás en Austin, Salt Lake City, Utah, Albuquerque, Nuevo México, Phoenix, Arizona, Las Vegas, Nevada, Sacramento, Stockton, Oxnard, en Los Ángeles, o estás en el centro, Mexicali, Tijuana, de todos modos te invitamos, viejo, o en Dallas también, donde sea, donde lleguen, o escuchen el podcast de Choplin.com o la radio, nosotros estamos para ayudarles donde sea. Papuchón, ¿ya está ahí el papuchón?
3: Yo le puse la llamada, pero pues nadie responde. Hola, soy Carmen.
2: ¡Hola, Carmen!
0: ¿La de la cadenita?
2: Sí.
3: Hola, sí, esa mera. No. Estoy llamando porque tenemos muchos trabajos en la agencia de... Se llama e-staffing. Ajá. Tenemos muchos trabajos en la ciudad allá. Tenemos oficina en Santana, en La Habra también, que está cerca para ella. Y
2: entonces, ¿tú le puedes dar trabajo a ella, mi amor? ¡Wow! ¿Por favor?
3: Sí.
2: ¡Ahí está, paisa! ¡Ya tiene trabajo la señora! Eso. Señora, se tiene que mochar por el 10% para mí.
3: Claro que sí. Primeramente Dios, ¿verdad? Me acercaré al trabajo y en cuanto yo reciba mi cheque, les prometo que les voy a comprar una Coca-Cola, una Pepsi-Cola o lo que guste.
2: Pero en bolsita, ¿eh? Porque no quiero que, tú sabes, que sea de vidrio. Bolsita, ¿ok, mi amor?
3: Sí, porque todo se le cae a pedir. Muchísimas gracias.
2: Ya estás mejor, mi amor.
3: Muchas gracias.
2: Ok, mi amor. Pues que Dios te bendiga y gracias a la persona que le va a dar trabajo también, a mi querida
0: Carmen.
2: Carmencita, por el trabajo. Porque aquí venimos a Estados Unidos.
3: A triunfar, Piolín. A triunfar.
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3: Te consiguen una compensación.
2: Y no pagas tu, no pagan nada de dinero de tu caso hasta que ganen su caso, ¿verdad, Baguada?
4: Sí, totalmente. Ustedes no pagan absolutamente nada si no ganamos.
2: ¡Identifícate, babuchón!
5: Mi nombre es Adrián y escucha a Piolín por la mañana.
3: Ah, esa voz yo la conozco. Este vato te odia.
2: ¿Me odia?
5: Sí. Oh, sí, sí, porque son lambebotas. Okay. Y nomás me gusta tu show, que voy, y te lo he aclarado mil veces, por eso que ayudan a los abogados. Y porque aquí venimos
3: a triunfar,
5: a Estados Unidos, a triunfar. Pero cuando te empiezas a preguntar que si la mujer tiene que saber la dirección donde andas tú, como mandilón que eres, ay, no. quisiera tenerte enfrente y agarrarte y...
3: A besos.
5: No sé qué hacer.
2: Bueno, después de haberme dicho tantas cosas bonitas de mi persona, carnal, te agradezco mucho. Vamos a hacer la pregunta a la abogada para que te ayude con tu caso de tu accidente de auto. ¿Qué te pasó, gordo?
5: Claro que sí. No, mi esposa, en el trabajo que estaba, ella tuvo un accidente, del cual eso ya tiene 2 años. Cuando ella estuvo, se accidentó, la llevamos al hospital y todo, ¿verdad? Y le hicieron una cirugía, de la cual no quedó bien. No puede caminar bien, se le hincha y todo. Y metimos un abogado porque, para acabarla de completar, en el trabajo la despidieron. O sea, no la despidieron directamente, pero hicieron cosas como para que ella se saliera. La pusieron a trabajar en un lugar donde no podía ella porque... Ella no puede estar subiendo y bajando escaleras. Entonces, todo hicieron para que ella se saliera del trabajo.
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6: Yo vi mi
2: vestida. 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Abogada, ¿qué puede hacer esta persona que me odia para ayudar a su esposa?
4: Tendríamos que revisar un poquito más el caso para saber exactamente qué sucedió, porque sí, típicamente cuando te lastimas en el trabajo tienes 1 año para mandar un reclamo de workers' compensation.

0: importante que un abogado haga otro tipo de reclamo en contra del empleador. So, lo que le recomiendo es que mantenga evidencia de todos los documentos médicos que tiene todavía su esposa. Si tiene que ir de revisión seguido, si tiene ha tenido más cirugía, si tiene que tomar medicina, todos los gastos médicos que ha tenido desde el momento que sucedió el accidente hasta el presente, todo eso es lo que se puede usar para tratar de obtener más dinero del empleador. Y también típicamente si fue una represalia por la cual la despidieron, se puede también hacer una demanda en su contra.
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2: Y ven, también ayudamos a la gente que te odia.
1: Correcto, aquí todos parejos. Gracias por llamarme, campeón, y ojalá que me sigas odiando.
3: No, no te odio, simplemente que me quisiera, no sé, que entiendas que la vida no es como tú nomás la piensas.
1: Gracias.
3: Y porque de que te pones, no hay quien te saque.
1: Gracias.
3: Y yo no entiendo cómo es que te aguantan ahí.
2: Pues nos está pagando.

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1: Señores, buenas tardes. Ya tenemos aquí a los Farmers en el show más chido. Choco, ¿cómo los ves?
2: Bueno, yo los veo mejor. Digo, la primera vez que los entrevistamos tenían menos dinero. Ahora ya la gente con dinero ya se pone más, como más clara de la piel, ¿no?
3: Hijos de... Buenas tardes, buenas tardes. Aquí sus compas los Farmers.
4: Aquí andamos. O sea,
2: ahí está la energía, ¿ves? Trae la energía el muchacho acá. Muy bien. Preséntense, muchachos, porque ahorita vienen los payasos.
3: Aquí su compa Chuche, baterista.
4: Aquí su compa Caco, Choco, compa Erasno de los
5: Farmers. Aquí su compa Kenny.
6: Aquí su compa Fernando.
1: Es todos los Farmers, que esta es la tercera vez que los tenemos aquí en el show, Choco. Fans de nosotros que empezaron a escucharnos cuando andaban allá en la siembra, en las montañas de... ¿De dónde era? ¿De San Francisco? ¿Por allá dónde era?
4: No, aquí, sur de California.
1: En el sur de California.
4: Radicado por aquí. En mero Perris, California.
1: Es todo, Choco. Y desde ahí nos escuchaban hasta que de repente ya son parte de la industria. Y pues lo chido que ya están aquí con nosotros. Ya llegaron los payasos. ¡Vengan los payasos!
4: A la vez.
1: Estamos aquí.
3: Oye, pensaba que nosotros.
1: No. Llegaron. Eso se llama Te Cargó el Payaso.
2: La verdad me siento muy naca trabajando en este programa.
1: No hay más. Esta es la regla, muchachos.
4: A ver.
1: La arreglan. En la silla.
3: Tiene la manita muy acelerada.
1: Digo, el niño, tiene la manita muy acelerada.
4: Muy pesadita, hijo.
1: Vámonos, les voy a poner una rola. Ustedes la tienen que seguir cantando. Si no la cantan, yo la voy a parar. Ustedes siguen cantando. Si no se la saben, se los cargó el payaso. Les van a dar con los mates. Pero les tengo una noticia, que si sí se la saben, nosotros ustedes, la... pero con Toño, ¿eh?
4: ¿Al payaso?
1: A ustedes, a los payasos. Okay. Sí, aquí no es nada más de allá para acá. Así que vamos a escuchar la primera rola. Yo la paro.
4: ¿Pero de cuáles va a poner?
1: Pues te va a poner de todas, ¿eh? Ahí les va.
4: Una cochada, dijera.
1: Ahí les va, señores. Aquí están los Farmers y esto dice así.
4: Sí, la he escuchado, pero no me la sé, la neta.
6: Valió,
1: madre. ¡Ahora! ¡Ahora!
3: Yes. Espérate, vale. ¡Ay, no tan recio! Mira.
1: ¡Ya! No, madre. ¡Ahora! ¡Ya, güey! Ahí les da esta que dice así. Vámonos. Esta rolita que dice así.

0: son pura tristeza y son mi con todo, muchachos.
1: Ay, dulce venganza.
0: Dulce venganza.
1: No, espérese, no se los vamos a ganar.
0: Vámonos con la que sigue.
1: No. Tenemos chamba el fin de semana, gallos, no tan recio.
2: Nada más en la cara, ¿no? En la cara,
0: ya,
2: ¿no?
0: Ya, ya, ya, ya, ya.
2: La cabeza, ¿no? Es de lo que vivo.
0: Ya, güeyes. Mira.
3: Ese ya fue con coraje.
0: Ya, ya, ya, ya. Vámonos con la,
1: vamos
0: que sigue.
1: Vamos a salir mal aquí.
0: Vámonos con la que sigue. Vamos a salir mal aquí.
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0: ¡Apréstame el bate! ¡Vámonos con todo! ¡Vámonos con todo! ¡Güey, espérate! Ya lo tomaste ahí, güey.
2: Sí,
0: te empujó.
2: Se vio como que patearon un perro.
0: Te empujó, chuche. Iri, chuchi, quiero decirle que ya tumbó el altar, ay. ¡Chuche! Güey.
2: La medio puso este, güey.
0: Ok, güey. Ahorita les digo, estos vatos están bien conectados allá en la sierra, bájenle. Chale. Valió madre, güey. Vámonos, pues.
1: Allá por Jiquilpan.
0: Allá por Jiquilpan. Oye, tú escribes canciones, ¿va?
2: Simón.
0: Una de las. Bueno, todas las rolas que son tuyas o de, los, pues, o de
2: la,
0: todos.
2: La mayoría, Simón.
0: Pues ya es una rolita para empezar, ¿no? Para romper el hielo aquí.
2: Sí, a huevo.
0: Mientras agarran los instrumentos, este fin de semana los Farmers van a estar en Pico Rivera. Ahí van a estar en un lugar icónico donde la banda va y se divierte como si estuviera en el Terre. ¿Quién y quién va a estar ahí en Pico Rivera, chuche?
1: Así es, compa Erasno. Queremos invitar a todos este domingo ahí al Pico Rivera. Va a estar el compa Panther, el compa Tito Torbellino, los Astreros, Grupo Cuadra, los Pilares. Va a ser un show chido, compa, para todos los que les gusta el cotorreo, los que les gusta echar desmoder, ahí los esperamos este domingo.
0: Oye, Choco, tú no sabes, pero hay un trend en redes, lo puedes ver en Facebook, Instagram, en TikTok, pero donde se paran los Farmers, ahí hay un buen desmadre. Y la neta, quiero decirles que son compas de nosotros, los Inquietos del Norte, y estos vatos, me acuerdo, donde los presentamos es un desmadre, y sí, ustedes... Digo, con su estilo, pero es más o menos el mismo desmadre, traen buen relajo, ¿no? ¿Ya les tocó estar con ellos o no?
2: Sí, ¿no? De hecho, duramos un año casi juntos de gira con ellos, en el 24, 24 por ahí.
1: ¿24?
2: Sí. Y ahora 24. Estuvimos también en Colorado y no me acuerdo en qué otro lugar estuvimos con ellos este año ya.
0: O sea, que es doble power, o sea, la gente va a echar desmadre con uno y agarra dos.
2: Doble desmadre. En Las Vegas, estuvimos en Las Vegas. Entramos nosotros y la gente se quedó bien prendida y llegaron inquietos y pum, pues se explotaron a la verga.
1: Yo creo que de ahí se nos pegó también, sí, que sí, en los shows de nosotros se hacía también ese tipo de cotorreo, porque como chambeamos con ellos casi todo un año de gira.
2: Un chico de raza sintió la vibra también.
0: Qué machín, pues saludos a los hermanos Mesa. A usted no se les ha quemado el camión, ¿verdad? ¿O sí?
2: No, ni tenemos camión.
0: Esa que pasó con Jimmy Humilde, pues, ¿no? Que les iba a tener allá un Mercedes como el que trae el American. No, pues si ellos no roban, ¿cómo van a traerlo como el American?
2: Oh, qué no, pues a ver qué, al rato a lo mejor se jale con un autobusito.
0: Pues sí, ¿ah? Sí, yo veo a Jimmy que trae unos carrazos, no sé, pero bueno, es otras cosas. Saludos a mi compa Jimmy Humilde, que se metieron ahí a robar a su casa. ¿Ya agarraron a los rateros o no?
1: ¿Quién sabe, ruso?
2: ¿No? No hemos hablado de eso con el viejón.
0: No, no manches, güey.
2: Sí,
0: o no serían ustedes.
2: Sí. La verga.
0: Ojalá y no los agarren, dijeran. Ojalá y no los agarren. Órale, pues vámonos, muchachos. Choco, una de las rolas que tú has escrito acá, chida. ¿Cuál es? Vámonos.
2: Pues que yo he escrito, pues no sé, varias. Pues la neta, ahorita traemos unas jalando, pero no, esa no la escribí yo. Esa la hicieron. La neta, no sé ni quién la hizo, pero me la mandaron los chavalitos. Yo creo que él fue el que la hizo.
1: Se llama El Feo.
0: Pero ahorita se la avienta primero una de los éxitos de Farmers.
2: ¿De Farmers?
0: Vámonos.
2: Pues, ¿cuál será? La changa, el hulo,
0: el negro. El hulo, vámonos.

0: muy padre que le hagan una canción a un reloj, ¿no? O sea, está muy bonito. Oye, pues son cosas de ustedes, ¿no? Gente que cultiva cosas raras y eso. Pero muy bien. Yo estoy encantada con Chuche. Chuche, ¿cuándo fue la primera vez que me viste y te impactaste?
1: No, Choco, tú no sabes, pero ya tiene mucho. La sueño.
2: La sueño. Vale, pues ya regresamos, señores, con más de los Farmers aquí en el show más chido, Erasmo y la Chocolata.

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12: Uy, venga, soy el maestro Doggy.
13: Venga, maestro, venga, maestrazo.
12: Uy, soy el maestro Doggy.
13: ¡Bravo, maestro!
12: ¿Quién se asusta, Garbanzo, sabiendo que quién soy yo? ¿Quién se asustaría si digo, hey, soy el maestro Doggy?
13: Las mujeres malas con sus esposos.
12: ¿Sí?
13: Ellas se espantarían.
12: Muy bien. Oigan, pues se van a casar unos brodies, un hombre y una mujer. Aparentemente son de Fontana, California. Si me escuchan, escuchen detenidamente y no les vayan a ir con el chisme de que el Doggy anda hablando de ustedes. Estos brodies estaban ahí, este brody le pidió matrimonio en un lugar muy bonito, se veía de fondo el mar. y el Brody aprovechó una parte de ahí del pasto, llevó el mariachi, se le hincó a la mujer y le pide matrimonio. Mientras le pedía matrimonio y tocaba el mariachi, viene una de estas viejas racistas, estúpida, y les dice, ¿qué es esto, no? ¿Qué fregados están haciendo aquí? Aquí uno viene a caminar, a correr, a hacer sus cosas, y ustedes con sus estúpidas pedidas de matrimonio no pertenecen aquí, váyanse allá a pedir matrimonio en Fontana. Pero no, pues se llevó a cabo lo que se tenía que llevar, y luego el Brody, pues hace, no sé, ayer, hoy, no sé, hace cuánto, aparentemente hace unas seis horas empezó, aquí veo las donaciones, él abre un GoFundMe, y para que se den una idea, un GoFundMe es una página donde la gente expone su necesidad, por ejemplo, gente que ha sido golpeada por ICE, gente que está a punto de morir por un cáncer, alguna enfermedad terminal, o sufrieron un accidente y murió el papá, la mamá, y solo quedó un niño vivo de 13 años, y hay que juntar para el sepelio, hay que juntar para también ayudar a ese niño que salga adelante por lo menos en los primeros años. Estoy hablando que GoFundMe se hizo para eso, o sea, para cosas que son realmente una necesidad. Ahora, GoFundMe es un chiste, y no tanto en sí la página, pero gente que lo ha usado para eso, como Emmanuel Bañuelos, que en mi punto de vista, aunque no le guste a él y a la gente que lo conoce, es ventajoso. Ventajoso el que, porque una mujer dijo, no grave, no estén haciendo esto aquí, él se siente indignado y ya abrió un GoFundMe. Buscaba $1,000. Hasta el momento van $1,400.
13: Maestro, pero creo que falta un pedacito de este rompecabezas que sea. Por encima se ve que no, pero hay una razón.
12: Regresando el garbanzo, yo creo va a donar. Él va a donar, estoy seguro. Me imagino va a donar porque ya viene a defender. Si usted va a defender esto, done. Si no, cállese la boca. Regreso. Sí, pues ya. Ay, el loga, donen. Si de verdad ustedes sienten, donen.

0: Ay, ay, ay. Así le pedía matrimonio Manuel Bañuelos a su futura esposa, que ojalá y sean felices, en un lugar donde pues realmente es un lugar público. Dirían por ahí, pues yo puedo grabar con mis metas donde yo quiera, es público, pero si vienen y les dicen cosas, pues que se atengan, ¿no? Es público. No estoy de acuerdo con lo que hace la mujer, la Karen, y los discrimina. Escuchen lo que dice esta mujer a Blanca Caucasian, ¿verdad? Sobre mientras pedían matrimonio ahí. ¿Dónde era esto? ¿Palos Verdes? ¿Dónde?
1: Laguna.
0: Laguna Beach.
1: Laguna Beach.
2: The park is for people that live here to enjoy the park and have picnics, and they don't allow events on the grass here for that reason.
3: Yeah, I understand.
0: Ok, esta mujer dice, oye, pues nosotros somos aquí de la comunidad, esto no es para andar haciendo eventos, nos incomoda esto aquí. Y la que habla es la fotógrafa, ¿no? La que va a tomar foto o video. No sé si era la hermana, no sé quién, pero ella dice, yo entiendo.
3: Yeah, I understand, ma'am.
2: Come here and enjoy it. So I just called the police, they're coming out here, they're going to make you tear it down.
0: La mujer dice, ¿sabes qué? Llamé a la policía para que venga y pues paren este ruido, ¿no? Y la mujer, muy amablemente, la que graba, le dice, ok, entiendo, señora.
3: No, I understand, ma'am. We'll be out. I don't care.
2: It's every single weekend and I'm sick and tired of it.
0: Dice ella, dice, señora, no vamos a tomar mucho rato, ahorita nos vamos. Dice ella, ya está hasta la madre. Todos los fines de semana es lo mismo. O sea, vienen aquí a hacer este tipo de rollos, ¿no?
3: We weren't here last weekend.
2: Just tell them to tear it down.
0: Y dice la muchacha, nosotros no estábamos el fin de semana aquí. Pero ella se refiere a que, pues, es el lugar y ya lo agarraron para eso.
1: Les tocó.
3: We weren't here last weekend.
2: No, just tell them to tear it down. You're going to have to anyway. I'm sick of this shit. No, look how mean it. You should tear it down. People can't come here and picnic on the EV when they want to.
0: Dice, ya apaguen ese rollo, esa música. Y, pues, el mariachi, que se compone por lo regular de 11 o 12, no estaba. Estaban 5
1: brodis. No, se pasó.
0: Y bueno. ¿Dice algo de México?
1: Sí, dices algo de, algo,
0: con la F, ¿no? Dice, sí. This F Mexicans music, no sé qué. ¿Sabe que no ha bailado el mariachi loco? Oye, las trompetas nunca tuvieron tanto peso en ningún mariachi hasta este momento, mientras habla la Karen, de racista, verdad. Y la siento que la trompeta todavía se oye más fuerte, así como que... Se hinca el brody, le pide matrimonio, obviamente ella dijo que sí. Muy bien, saludos al mariachi. Y bueno, hasta ahí muy mala mujer, como dicen, miserable. Y mi punto aquí es, ¿por qué piden un GoFundMe? O sea, ¿por qué? ¿Quién es el afectado aquí? Garbanzo, tienes algo que decir, ¿verdad?
1: Por supuesto.
0: Ok. Y los que estén de acuerdo con estas personas, pues pueden donar. Ahorita les voy a decir cuál es para que vean que no nada más venimos a tirar aquí el rollo. Les voy a dar el GoFundMe para que donen, porque están muy indignados ustedes también.

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0: aplauso más chido, primo Alfredo.
1: Buenas tardes, primazo, primo.
0: Primo, ¿cómo andas, primazo? ¿Qué haces? ¿De dónde nos llamas?
1: Aquí hablamos de Hayward, California, primo. ¿Cómo anda la Choco de lo llovido?
0: ¡Ah, Choco!
2: Oye, primero que todo, qué falta de respeto para saludarme así. En segundo, yo no tengo la voz de chancharra, ¿ok?
1: ¡Ah, Choco! Pero tienes de reno, bebé de luz.
2: Tienes la foto de trompeta navideña.
3: Esa es de aluminio, sí, cierto.
1: No tienes la voz de chancharra, pero la tienes de reno, bebé de luz.
4: ¡Oh! Ya viene Santo Claus.
2: Oye, ¿sabes qué? Te voy a pedir un favor.
1: A ver, Choco, dime.
2: A ver, ¿puedes gritar tamales oaxaqueños, tamales oaxaqueños?
1: Tamales oaxaqueños, lleve sus ricos tamales oaxaqueños.
2: Ok, gracias, sí, yo sabía que eras uno de ellos. Qué gusto tenerte aquí.
0: A ver, Choco, aquí pongo uno de los que venden tamales. A ver,
5: oye. Ya llegaron sus ricos.
3: Ay, oye, sí.
1: Mira, sus ricos tamales oaxaqueños.
3: No.
1: Ya llegaron sus ricos y deliciosos tamales oaxaqueños.
2: A ver, ahora ponlo él.
1: Tamales oaxaqueños, no. Lleve sus ricos tamales oaxaqueños.
3: Ay, güey, sí. No, va, Choco. Denle el medallo.
1: Ya llegaron sus ricos y deliciosos tamales oaxaqueños. Tamales oaxaqueños,
2: bueno, ya, eso le pasa por llevarse conmigo.
3: Sí, tienes razón.
0: Oye, Choco, pero te estás ensañando.
2: Ay, te estás ensañando, el que anda hablando de la boda de los chicos aquellos. Wow.
3: Oílo.
1: Maestro.
0: Saludos, Brody. ¿Qué pasó a mi tamal oaxaqueño?
1: Oiga, maestro, se me enchinó la piel de escuchar esa voz tan varonil, maestro.
0: Gracias, Brody. Gracias. Qué bueno que lo dices, Brody. Gracias.
1: Gracias a usted, maestro. Me escapé de una mala mujer.
3: Aquí estamos hablando para hablar con el maestro Doggy y hacer una parodia con Erasmo. ¿De qué se trata esto?
0: Uy, Brody, para que sean felices, diles que estás en una mala relación y que ahí te vas a quedar. Diles, eso es lo que le gusta a la raza.
1: Y hago todo lo que la mujer me dice y soy sumiso, maestro, a la mujer.
3: ¿Hoy?
0: Muy bien. ¿Y cómo la mandas tú, Brody? ¿Qué le dices?
1: Le digo, no, primero voy a trapear y luego lavo los trastes. Y queda contenta, maestro.
2: Y luego te vas a vender tamales oaxaqueños.
1: Choco, ya supéralo.
0: ¡Ya supéralo! Porque voy a estar sin ti.
1: Primo.
0: ¡Ey! Conmigo no se te enchina. Conmigo no se te enchina el pozo cuando hablo, sí.
3: Ah, bueno.
1: Ah, primo. Nada de eso, primo. Tú, esa vocecilla de pito de garnacha, no.
3: Oye, pero ¿cuál es la parodia que te late, que sí te hace temblar,
1: papá? Tamales oaxaqueños, lleve sus ricos tamales oaxaqueños. Primo, tengo... Le digo, no, primero voy a trapear y luego lavo los trastes.
3: Hoy no más.
1: Desde enero que llamé, primo, y hasta la maldita pared se me olvidó. Ese maldito diablito la volvió a hacer.
0: La volvió a hacer, el diablito.
3: Fregado diablito. Bueno, habla con el Doggy.
0: Pero digo que querías una del ranchero chino.
1: Sí, mira, primo, no sé si te acuerdas de un camarada que te habló de acá de Redwood City, que había ido a la escuela de sus niños y que metió a sus niños y en un lugar ahí estaba la foto de la ex. Que la Paola se llamaba, dijo el camarada.
0: Ah, sí, me acuerdo de este güey, se acuerda de todo, Simón.
1: y que la mujer miró la foto y al día siguiente que él fue a recoger los niños ya estaban cambiados de escuela. pero quiero que sea el ranchero chido y la Bertalicia, los que llevan los niños a la escuela, y que la Bertalicia mira la foto, pero era el Seleno. Y que al siguiente día que va el ranchero chido, pues ya no estaban los niños ahí, amiguito. Entonces,
2: Bertalicia, me salí temprano del Phil Pitbull, los chiquillos.

0: la escuela, estuve esperando horas y horas allá afuera y no salían.
1: Ándale, primo, tú le metes de tu cosecha. Tú eres el campeón de eso.
2: ¿De dónde eres tú?
1: De Jalisco.
2: Ah, no manches, ¿de qué parte de Jalisco?
1: De Tlaquepaque.
2: Ah, de Tlaquepaque, ya, ya. Órale, güey.
3: Qué recuerdos de Tlaquepaque y sus cazuelas.
0: Muy bonito Tlaquepaque. Bueno, es uno de los, dicen que es la cantina más grande del mundo, ¿no? Tlaquepaque, ahí donde, ¿qué tomas, Garbanzo? Cazuelitas,
3: ¿con choco, qué? Con frutita y
2: no,
3: con...
2: No, ese güey las pide vírgenes. Cuando vimos a grabar para el mundial, dijo... dijo, no le echen tequila.
3: No, no, esa última se pasaron
2: las doble. Las empiezo a dar, dijo aquel.
1: Choco, ¿quieres oír una nacada?
0: Claro, me interesa más la nacada que la parodia, dime.
1: Ah, mira, aquí cuando vinieron Erasmo y el Garbanzo al partido de México contra Japón, fuimos yo y mi hijo a verlo, no sé si se acuerdan, es el que traía el Chucky.
2: ¡Ah, Simón!
3: ¡No manches!
1: Entonces, le pedí el autógrafo al Garbanzo, le dije, hey, Garbanzini, échame tu Garbanzo. Y como que no me la creyó, Choco, se quedó sorprendido. Dice, ¿el mío? Pues claro, tú eres la estrella del programa, y como que no se la creyó, Choco. Como
0: no, que es que al Garbanzo algo tiene, él sí es humilde de verdad, ¿no? Como el Doggy, entonces...
1: Sí, dije de... Nada, le das, no le hablas y nada, le das, no te ignora, él tiene mucho del aire.
2: No digas mentiras, güey, yo no te ignoro. Es más, ¿sabes qué? Ya no te voy a hacer la parodia.
3: No,
2: levantando falsos, güey.
3: Hazle la parodia,
2: No.
1: Me la comiste, papucho.
3: Estaba jugando.
2: Y si yo no le digo que no es cierto, ahí la vean y luego la gente se la cree, Choco. Yo no voy a hacer la parodia. La banda sabe que yo no soy así.
0: Erasno, no estés llorando. Qué chillón eres.
2: Tranquilo, güey.
1: Qué sensible.
4: Esos de la América sí son. Son los de la América, Choco.
3: Ay, sí, yo ya no te voy a hacer nada.
1: Y que michoacano y que sabe que irá, qué sensibilidad traes encima.
2: Hoy lo todavía me está diciendo eso. No. Es más, güey, para que se te quite, no te voy a comprar ni un tamal.
1: Tamales oaxaqueños, lleve sus ricos tamales oaxaqueños. Le digo, no, primero voy a trapear y luego lavo los trastes. Y queda contenta, maestro. Choco, ya supéralo.
3: Se acabó el tiempo, ni modo, eres ya, ni modo.
2: No, yo no voy.
1: Discúlpame, pues, ya no eres así.
2: Si bien te va, más adelante hago la parodia. Donde llega Bertalicia y mira la foto del Seleno. Y Bertalicia se enoja y saca de la escuela a los niños, los pone en otra escuela. Es más, iban a estar allí en High Horward, donde vives tú. ¿Cómo se llama donde vives?
1: Hayward,
2: y los va a llevar allá a Fremont. O los va a llevar a la escuela de... ¿Cómo se llama? Allá a San Ramón, güey. Allá
1: No sé. Sí, retirado.
2: Ya sé, ya rato regresamos, sí. Señores. Ya volvemos.
3: Se enojó. Ahora sí se enojó, Choco.
1: Tamales, oaxaqueños.
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0: señoras y señores, feliz jueves a toda la banda. Hoy la tenemos visita, Choco, tenemos aquí a los Farmers.
1: Buenas tardes.
0: ¡Puro Michoacán!
2: ¡Aquí puro!
3: Michoacán.
0: ¡Y sí, sí!
3: Que sí, sí, no, que sí, sí.
0: Que sí, no.
1: Pero, Juan Perazo, yo le quería preguntar a la Choco que... Porque la neta nos gustaría que estuviera en el evento con nosotros y pues nunca quiere ir, entonces quería ver si... ¿Cuánto nos cobraba? ¿Cuánto nos cobraba para que esté ahí?
3: ¿Cuánto nos cobraba?
4: Bueno, mira, la verdad no sé si estás pensando que estás hablando como con Don Cheto, Piolín o Erasmo, ¿no? O sea, ¿cómo voy a llegar yo a...? ¿O dónde, en qué parte de Mónaco va a ser? ¿O dónde va a ser el evento?
1: Está aquí en Pico Rivera, Choco.
4: Ah, no, Pico Rivera, no.
3: Casi,
4: no.
3: Casi, te pasas de cuenta.
4: No. Hay mucha tierra ahí, todo eso, ¿no?
1: Oh, ya ves, pues.
3: Más o menos, pero eres.
0: Choco, a mí no me admira de ti, es de los Farmers que te andan invitando a esos lugares. También, Chuchi, cómo le gusta armar polvo aquí. ¿Cómo vas a invitar a la Choco? Tú, no la hagas enojar porque nos va a bajar el sueldo.
4: Bueno, la verdad, me da mucho gusto que vengan los Farmers. Dijeron, hay una entrevista con ellos. Dije, pobrecitos, tráenlos un ratito para que le den publicidad a su evento, ¿verdad? Y ya después veo videos y veo que se llena en todos sus eventos. Digo, ¿para qué vienen?
0: Es que no. La gente entre más tiene, más quiere, ¿verdad, Farmers o no?
3: Pues quién sabe, compa. Nosotros venimos a invitar a la raza aquí de alrededor porque nosotros radicamos aquí radicamos en el sur de Los Ángeles, ahí en Perris, ¿ah? Y pues queremos que todos le caigan, porque a veces cuando estamos en un lado, por aquí en el área, y luego te juntas con dos, tres compas y dicen, no, güey, nos hubieran dicho y ni supimos, ¿me entiendes?
0: Okay. Ya está, para que sepan. Oye, Choco, ¿qué? ¿Por qué hiciste canas cuando dijeron Perris? Oh.
4: No, es que, o sea, dicen Los Ángeles Perris, son como 3 horas de Los Ángeles Perris, o sea, también no digan. Ya entendí, son de Michoacán, ¿no? Los de Michoacán son así, dicen, ¿de dónde vienes? ¿De Los Ángeles? Y luego dices, ¿qué parte de Los Ángeles? En Perris. O sea, por San Diego. Bueno, Garbanzo, agarra el micrófono, Garbanzo.
3: Es para más fácil para identificar, pues.
0: Es para identificar, Choco. Yo, como yo a veces digo, soy de Jiquilpan, para no decir que soy de Morelia, porque luego no van a conocer Morelia.
3: Oh, ¡ey!
5: ¡Cálmate! Ey.
0: Pero son otras pláticas. Muchachos, pues al ratito vamos a cotorrear vamos a hacer cositas ahí para las redes. Y en Pico Rivera este fin de semana, ahí va a estar bien machín porque va a estar aquí en el Pantera.
3: Va a estar el Panther bélico, mi compatito, Torbellino, Los Pilares, Grupo Cuadra, Los Astros de Durango y una banda que... ¿Selectivo? ¿Cómo se llama?
0: Sí, la banda está escuchando ahorita así, no, compas, güey, se les olvidó el nombre.
5: Un bandón.
3: No, la neta es que no. Sí,
0: un bandonón.
3: No, pero sí están perros. No, es que se me va el nombre ese, no sé por qué, la neta.
0: Está chido. Oigan, siempre empezamos el show con las encuestas. Queremos que ustedes participen en las encuestas. ¿Están listos?
2: ¡Sí, capitán, estamos listos!
6: ¡No los escucho!
2: ¡Sí, capitán, estamos listos!
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0: Ok, bueno, Choco, la encuesta, ¿qué dice?
4: Bueno, la encuesta dice, número 5, ¿está bien que el hombre y su yerno vayan a ver a las cariñosas juntos? No manches.
3: ¿Cómo el hombre?
0: Vamos a decir que tú tienes a tu mujer y ajá, tu mujer tiene a su papá y tu papá te dice, yerno, vámonos al Hong Kong. ¿Está bien eso? Vamos acá primero con Chuche, ¿sí o no? ¿Sí lo harías tú con tu...?
1: No, compa, es un descaro.
0: sale más caro.
3: Al Hong Kong, pues es un buffet, ¿no?
0: Es un buffet.
2: Es un buffet.
3: Pues comida china.
0: ¿Sí irías o no? Con tu yerno.
1: Con tu suegro.
0: Con tu suegro, sí. Con tu yerno, no.
3: Es muy diferente con tu suegro. No, pues. Yerno. No, pues no, yo creo que no, compa.
0: Pero con su suegro.
3: No, pues tampoco, pues.
1: Pues se le invita, se le invita.
3: Pues sí, bueno, no tengo.
0: Ah, bueno, ¿tú?
5: No, pues yo pienso que no. No sería lo justo.
8: No, no creo.
0: No, no, que no dirías. O sea, tú no dirías, y si tu suegro te invita, te dice, yerno, vamos a ir a ver a las cariñosas. Tú dirías, no, suegro.
8: No, no se puede.
0: Pero, ¿es por respeto a tu mujer o respeto al suegro?
8: A los dos.
0: Ah, ok.
1: ¿Puede ser prueba?
0: Sí. ¿Tú, Garbanzo?
9: Una vez mi suegro me dijo, yo le dije que no, y dice, no seas puto, vámonos.
1: Valió, madre.
9: Corto, dijo, ok, vámonos.
0: A ver, otra vez, a ver, imagínate que yo soy el suegro. A ver, voy a llegar así. Y siempre, esas ideas siempre salen después de estar pisteando, no salen buen y sano, es así de...
9: Oye, yerno. ¿Qué pasó? Yerno.
10: ¿Qué pasó, suegro?
9: Ahí traigo unos centavos que me sobraron de la cabrona condina.
10: Ah, cabrón, no sabía que usted andaba en las condinas, suegro, pero sí, qué sí. Bueno que le sobró dinero.
9: Vamos al Spymer Reino, ¿o qué? A ver a las viejas.
10: No, no, no, es que ahorita tengo que ir ahí con Erika. No puedo.
9: Con mi hija.
10: Sí, con su hija.
9: Vamos a ver, ella ahorita se fue a México, no, aquí estamos solos.
10: No, no, pues si quiere usted vaya, yo lo llevo, ahí lo espero afuera.
9: Es bien puto. No. Te voy a quitar el terreno que les di ya.
10: No, ¡vámonos, no, vámonos!
0: No. En la encuesta, Choco, ¿cómo crees que quedó?
4: A ver, ¿cómo quedó?
0: Dice, está bien que el hombre y su yerno se vayan a ver a las cariñosas juntos. 37% dijeron que sí.
10: ¡Ah!
0: Y aquí está, muchachos, no estoy mintiendo. Y 62% dijeron que no está bien eso. Yo conozco compas que no puedo decir sus nombres, pero sí se van con su suegro, güey, a ver las morras.
10: ¿Neta?
0: Sí, güey. Yo creo que es un nivel muy fregón porque si tu yerno lo cuidas así, güey, creo que no va a andar engañando a tu hija, ¿no?
3: Pues, chance.
10: Puede ser. Oye, ¿qué tal si te está poniendo a prueba? A ver qué tan cabrón.
0: Ah, sí. O vas y ves a las cariñosas y estás así, todo así de...
9: ¿Cómo ves, hijo esa?
0: No, está bien. No, pero está mejor su hija. Ok. Encuesta número 6. El 6 de octubre, pero del 2010, se lanzó Instagram. En el 2012, 2 años después, lo vendieron en $1,000 millones a
10: Meta.
0: A Google. A Meta, sí, cierto. Y tenía 3 empleados, no hacían dinero y ahorita hacen 30. Ahorita ya tienen 30. Tenían 30 millones de usuarios, pero ahorita ya son multimegamillonarios. ¿Tienen ustedes Instagram?
3: Sí.
0: ¿Cómo están ahí?
3: Pues bien, ahí.
10: ¿Cómo los encuentran?
3: Ahí bien perrones. No, como se encuentran, como los farmers, oficial o no oficial.
1: No, sí, nomás los farmers.
3: Los farmers y nosotros, pues cada quien su nombre.
0: Los farmers con Z.
3: El farmers con Z.
0: Qué chido. ¿Y quién fue el de la idea de ponerle farmers?
3: Pues aquí el primo, yo creo que parece que me acuerdo que él fue el que dijo, pero ahí estábamos pensándole.
0: ¿Pero ustedes siempre empezaron juntos los 4?
3: Simón.
0: Sí, o sea, siempre es el original.
3: Sí, siempre.
0: Ya me imagino unos 10 años más. Oye, ¿qué pasó con Chuche? Pues ya armó que los farmers de Chuche.
10: ¡No!
3: De Chuche González.
0: Oye, que se van a presentar ahí en mi hacienda de Pico Rivera los farmers de Chucho González. Y ya me imagino aquí en las entrevistas. Acuérdense que son los farmers de Chucho González, los originales farmers.
10: Oye, no digas porque a veces sí pasa todo lo que dices aquí. Lo mismo pasó con los cadetes de Linares y se hicieron 20.
0: No, güey, las sonoras dinamitas hay 32, güey. Y luego están los originales de San Juan, hay 2 ya, güey.
10: Oh, también, güey.
0: Sí, güey, también.
11: Sí. Ando bien encabronado, la culpa la tiene un chango.
0: Bueno, otra, la encuesta es de que sí, 75% sí tiene Instagram. Encuesta número 7 aquí con los farmers que van a estar este domingo ahí en el Pico Rivera, señores, para que le caigan a cotorrear. Dice, ¿qué tan seguido tomas bebidas energéticas? Ay, güey, nunca, de vez en cuando, 2 por semana o más de 3 por semana.
1: Más de 3 por semana.
0: Si le entras a las bebidas energéticas, ¿a cuál?
1: Pues como el café, ¿también cuenta o no?
0: Pues yo lo que digo no. Que sí, pero no, no,
10: no. No, no, Monster, Red Bull.
1: Monster, entonces 1 por semana.
0: ¿Uno por semana? ¿Qué es Monster?
1: Monster, blanco.
0: ¿Del blanco?
1: Simón.
0: ¿Y por qué? ¿Sabe diferente o qué?
1: El verde me pone muy tembloroso, el güey, muy...
0: ¿Y el blanco te da gusto?
1: Apenas.
0: Es como light.
1: Ey, más light.
0: A que nos paguen los güeyes de Monster, güey.
10: Mínimamente, que nos manden un 6ito.
0: ¿Tú sí le entras al...?
3: Yo no.
0: Ninguno, ni Red Bull, nada.
3: Nada, nada, nada. Dijo aquel, no, muy nervioso.
8: Dijo aquel, no, pues yo no, nomás un lineazo.
3: No mames.
5: No, yo tampoco, no muy seguido, por eso uno por allá, uno al mes, yo.
8: Uno al mes.
5: Uno al mes.
8: ¿Y para qué lo usas?
5: Un Red Bull. Ah, pues para de energía.
1: Para echarse un whiskacho.
8: Ah, sí, para el whisky también, ¿ah? ¿Eh? Tú.
12: No, a mí tampoco me gusta.
8: No. ¿Tú, Garbanzo?
5: No, nunca.
8: Sí, nunca has tomado nada. No.
5: Nada. Nada más una vez que estaba en un nightclub, me dijo el bartender, oye, aquella muchacha tomando este Red Bull con cranberry juice, y después me dio un chico sueño, güey, no sé qué, creo que me quería empastillar. Después estaba en el departamento del bartender, dije, hijo de... Ah.
8: El bartender te lo mandó, dijo, fue aquella.
5: Y yo, pues como soy una inocente paloma, hijo de su... Ya, y me quedé 6 meses.
3: Oye. El bartender.
10: Oye, le dijo el bartender, tómate, lo mandó aquella muchacha muy, muy bonita. Dijiste, de aquí soy. Despertaste en la casa del bartender.
5: Sí, sí, sí.
8: Pero dijo, yo te traje, güey, porque ya la andabas.
5: Te salvé, güey.
8: Así, qué buena onda eres.
5: Sí, sí, sí.
8: Es chido, hermano. Con razón, esos días venías caminando raro. Mira, Choco.
5: No mames.
8: 40% de la gente que votó nunca ha tomado bebidas energéticas. 37% de vez en cuando. 2 por semana, 5%. Y más de 3 por semana, 17%.
5: ¡Ay, la
8: madre! Es que hay gente que siempre anda, sí, tomando mano. Y le voy a decir la neta. El otro día les decía a estos vatos que el jale que hace la raza de nosotros... son unas madrizas en el fil, en el roofing, en la construcción, yeah, poniendo cemento, todo es unas madrizas, güey. A veces la gente...
3: Sí, no, es que esa madre, si te la tomas, tienes que sacarla, pues, si te la vas a tomar para estar nomás acá relajado, pues, te hace mal, pues, es lo que pienso yo.
5: Lo mismo pasa con el tequila, ¿no?
8: No, pues es, pues sí, güey. Es que cuando te tomas el tequila, luego la sacas.
5: Ah, bueno.
8: Sí.
10: No, lo que pasa es que lo que él dice, también han dicho los doctores, de que, por ejemplo, los electrolitos, ¿no? Esto que es también gente se lo toma como de ahí para ver la tele y... No, o sea, tienes que quemar, hacer ejercicio para que valga la pena.
3: Sí, sí, sí.
8: Ay, yo no sabía que tenemos doctores aquí. Bueno, vámonos con la número 9. Donald Trump dijo antiera que, pues, ojalá que Estados Unidos, que Irán... pues puede atacar, que desaparezca Los Ángeles y San Diego, dijo Donald Trump. Sí. Eso fue lo que dijo. ¿Qué opinas? ¿Estuvo bien lo que dijo Trump o estuvo muy mal?
3: Yo opino que está cocho, ¿no? No, pues nomás eso.
8: Pues sí, güey. La neta, ni para qué preguntamos. Sí, pues sí. Pero fíjate,
5: 10%. Una mentada así se la gana.
8: Güey, 10% creen que está bien lo que dijo Trump. Güey, eso, hay gente que sí son
5: fans. Seguramente son de Irán, ¿no?
3: Yo creo que no viven en California, ¿o sí?
5: Es que iban a vivir para allá. En Montana, ¿no? Ahí. En Alaska.
13: Darme cuenta que mis dos...
8: Acá está lo que dijo Donald Trump. I want to see a tremendous victory. You want to see a tremendous victory. Aquí, pues, se va por aquí.
14: Let him take out Los Angeles. Let him take out San Diego.
8: Dijo que Madrid, en San Diego y Los Ángeles. Ya hablé mal de él y el güey me mandó un mensaje.
3: ¿O sí? A ver.
14: Quiero hablarte a ti, Erasno. Sí, Erasno, no te hagas pendejo. Ya te escuché y te voy a deportar, Erasno. Y la chocolate es un show muy malo, muy, muy malo. No lo escuchen, dicen fake news. Los voy a desaparecer del mapa, así como lo hará. Irán con Los Ángeles y San Diego, pinches mexicanos culos.
8: Son cosas que...
5: No, eso no.
8: Ya sé dónde vive, güey. Ya sé dónde vive. Un casonón, güey, blanco, güey.
5: Le está haciendo construcción, es más fácil ahorita.
8: Y por último, dice encuesta número 10, ¿pondrías el altar de muerto? ¿A quién pondría? ¿Vas a poner el altar de muerto? ¿Ustedes ponen el altar de muerto?
3: No, pues a veces, pues sí, pero no creo esta vez.
8: Está bien.
3: Allá en México es que más se... Ah, aquí no mucho.
8: Y en Michoacán empezamos con eso, les enseñamos a todos cómo hacerle garbanzo.
5: Sí. Ahí, oye, pero ahí lo hacen chido todavía en el cementerio, ¿no? O sea, es la tradición más perra de Michoacán, ¿será? Sí,
3: y te tienes que quedar 2 días en el panteón.
5: ¿Oh, en serio?
3: La verdad.
5: Oye, ahí,
3: si
5: es donde,
3: quieres, sí, pues.
5: Ahí es donde sacan
8: los... Te quedaste con el bartender.
5: Sí, güey, pero es que eso fue porque me drogó, güey.
8: Ya después decías, drógame que no me quiero ir.
5: No, ya después ya me ignoraba.
8: Sí. Si pusieras a alguien en el altar, empezamos contigo, Chuchi. Si pusieras a alguien en el altar ahorita, ¿quién sería? De alguien que ha fallecido importante.
1: Yo creo que mi jefe, mi papá.
8: ¿Tu jefe se falleció cuando ya eras parte del grupo o antes?
1: No, yo estaba morrillo, tenía como 3 años. De hecho, me acuerdo muy poco. Me acuerdo más por lo que me platican que Simón.
8: ¿Y qué era buena onda tu jefe o qué te decían? ¿Que era medio tremendo? ¿Qué decían?
1: No, dice mi mamá que era chido.
8: ¿Que era chido?
1: Simón. Era músico también.
8: Ah, también. Ah, de ahí lo traes.
1: Simón.
8: Qué chido. Y lo de sembrar mota ya era tuyo, ¿no? Eso ya tú lo traes. No, ¿Y tú? ¿Yo? ¿A quién pusieras?
3: Pues a mi carnal. Tengo un carnal que se me murió también.
8: ¿Hace poco o ya mucho?
3: No, ya tiene años. Yo estaba morrillo, tenía como unos 13.
8: Ok. Años yo. ¿Y si te acuerdas bien de él?
3: Pues poquillo, me acuerdo porque pues lo dejé de ver cuando tenía como 7 años yo.
8: Ok.
3: Simón, pero me acuerdo pues que jugaba conmigo y me abrazaba y me revolcaba ahí en el suelo.
8: Qué chido. ¿Y esto es él falleció de una enfermedad o algo?
3: No, chocó en un carro, se mató en Michigan, en el estado de Michigan.
8: ¿Y nunca te ha dado por hacerle un corridito o algo?
3: Pues fíjate que no, nunca le he hecho nada.
8: Sería buena idea, ¿no?
3: Pues sí, sí estaría bien.
8: Era perrón de nada, ya que triunfe esa rola, no vayas a decir que no.
10: Créditos.
3: A la otra la voy a traer y vas a ver.
8: Ah, es todo. ¿Tú?
10: ¿Los abuelos?
8: ¿A tus abuelos?
10: Sí.
8: ¿Ellos allá de Michoacán o aquí?
10: De Michoacán, sí.
8: ¿Y qué, de tu mamá o de tu papá?
10: De los dos lados.
8: ¿O los cuatro ya fallecieron? Sí, ya. No, y también hay una edad donde uno ya pierde familia, güey. Como tú, Garbanzo, imagino tú ya, güey, yo creo que...
10: No, soy el último eslabón. El último eslabón de mi familia. No, yo sabes a quién pondría, a Paco Stanley,
8: güey.
10: No, sí, es que el programa de Pácatelas fue parte de mi niñez, güey. Entonces yo, Paco Stanley.
3: Yo pensé que iba a decir que Chabelo.
10: Ese no, porque me insultó aquí. Aquí
8: Chabelo vino. Esos son los que han venido. Tú, primo, ¿a quién pusieras en el altar?
15: También a mis abuelos.
8: También, o sea, no muerto carnales, jefa, nada, todavía.
15: No, nomás mis abuelos.
8: Bendito sea Dios. Pues bueno, ahí está el señor de los Farmers. Pues regresamos con más de los Farmers. ¿Yo?
10: Tú rápido, ¿tú quién?
8: Yo pondría a mi abuelo. Mi abuelo Florentino. ¿Por qué o qué?
10: Sí, ¿por qué? Nomás, güey. Oh. O sea, ¿qué? Tú nomás entrevistas, nosotros también podemos entrevistar. Pregúntele sin miedo, ¿por qué y el qué? ¿Por qué o qué?
8: ¿Sabes cuál es la rola favorita de mi abuelo?
10: ¿Cuál?
8: A mí que me lleve el diablo, esa era la rola favorita.
10: Ay.
8: Él todavía se rasuraba con su espejito, así un vidrio, güey.
3: Así se llamaba mi abuelo también.
8: ¿Florentino?
3: Así se llamaba, Simón.
8: ¿Tu abuelo?
3: Sí.
8: Con razón. Puro Michoacán. ¡Ya regresamos!
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7: Bien, nos vamos con el chocolatazo a Colombia. Tenemos a Alfredo. Alfredo, le vas a hacer el chocolatazo a Alba. Ella es tu novia de apenas hace 5 meses. ¿Tú la conociste por el Facebook o cómo?
8: Por Facebook.
7: 5 meses solamente por Facebook, pero todavía no la conoces en persona.
8: No, nomás nos miramos por video, por WhatsApp.
7: ¿Solamente la has visto por videollamada?
8: Sí, a su familia y todo. Ya me las presentó a su mamá, a sus hermanas, a sus hijos. Ya conozco toda la familia.
7: ¿Por videollamada has conocido a toda la familia?
8: Ajá, por videollamada.
7: Ella tiene 40 años, tú tienes 54, o sea, tú eres 14 años mayor que ella.
8: Sí, nada más que ella en el Facebook está como Lisette, a ver si, pero su verdadero nombre, como la conoce, es Alba Lucía.
7: ¿Ah? ¿Y por qué si se llama Alba en el Facebook se llama Lisette?
8: Porque dice que Alba no le gusta.
9: Ya empezamos mal, señores. Esto va a acabar mal.
7: Bueno, veremos en qué termina esto. La cosa es de que ella se llama Alba Lucía y ella te dice que te ama.
8: Oh, ahorita me acaba de mandar 2 mensajes que me ama mucho. Ahorita está en el teléfono, yo creo, ¿verdad? Pero a veces, como ahorita dice que no hay internet y a veces es como que ya dice que a veces la empiezo a celar. Pero pues a veces por la distancia también uno está como que está uno medio, ¿verdad? Ya hay cosillas que no. Y pues ayer me confundió en la noche con me iba a decir gordo y a mí nunca me dice gordo. A mí nunca me dice gordo.
7: Oh my God, te iba a decir gordo y entonces ¿cómo te dice a ti de cariñito?
8: Me dice chulo o mexicanito o mexicano, así, pero o negrito, pero gordo nunca me ha dicho. Hasta ayer medio se confundió y se quedó a la mitad.
7: Se quedó a la mitad y dijiste, a ver, qué raro, ¿quién será el gordo, no?
8: No, yo le dije y dice, no, dice, pues es que pues te puedo decir gordo, flaco, X cosas. Y pues sí, me puse un poquito y ella no quiere que le diga nada, que porque los celos son enfermedades. Le dije, no, pero es que tenemos que ver eso, le dije.
7: O sea, te dice, no andes de enfermo con eso. ¿Y ella es una mujer bonita?
8: Oh, sí, está muy bonita, muy hermosa. Pero a mí no me importa. Lo que quiero es que ella dice que me quiere mucho y pero a mí yo no la quiero para concurso de belleza, ¿verdad? A mí no me importa, está muy bonita.
7: Ok, y aparte de que te quería decir gordo, ¿qué otras dudas tienes con ella?
8: No, pues ahorita pues la duda del internet que ya lleva más de 8 días y dice que a lo mejor se va a pasar un mes porque está lloviendo mucho en Colombia.
7: ¿Hasta un mes? Qué raro, ¿no? Oye, pero me imagino tú la mantienes a ella, le mandas dinero y lo haces, ¿por qué? ¿Porque te nace?
8: No, sí me nace porque ha tenido problemas y ahorita no tiene trabajo y sí es cierto, no tiene trabajo, ¿verdad? Pero sí para que pues coma y se mantenga.
7: Bueno, ¿tienes tus dudas? Aparte la mantienes y ¿qué? ¿Piensas traerla o qué?
8: Que lo que yo quiero saber hasta dónde puedo llegar, ¿verdad? Para continuar con esto porque tenemos planes de venirse y quiero ver hasta dónde puedo continuar, si le sigo o mejor aquí le paro porque no quiero seguirme involucrando ni enamorando, ¿verdad? Porque después está difícil.
7: Bien, pues vamos a ver qué sucede. ¿Y tú no estás casado aquí? ¿No tienes esposa o novia aquí?
8: No, yo me dejaron hace más de un año, se me dejó porque se fue con otro fulano, o sea, se buscó otro, también por internet, pero todavía no están juntos.
7: O sea, ella te dejó por otro que conoció en el Facebook y tú ahorita estás solo.
8: Yo estoy solo, estoy solo.
7: O sea, ella te abandonó por uno que conoció en el Facebook y te abandonó.
8: Pues sí, era buena mi mujer, pero al último estoy la acabó, ¿verdad? Y ya no quiso entender y le hizo más al vato ese y le dijo que se portara mal conmigo para que me fuera de la casa y me fui de la casa.
7: O sea, el hombre dijo, trátalo mal para que se vaya de la casa y funcionó, te fuiste de la casa. ¿Y ese hombre de dónde es?
8: Es de México, todavía está allá.
7: O sea, ese hombre sigue en México, no se han conocido en persona, pero ella ya te abandonó por él y ella piensa traerlo a él para acá.
8: Sí, lo quiere traer y ahorita ya no está conmigo, tenemos más de un año. Pues separados como año y medio, pues yo estoy con mis hijos.
7: O sea, hace un año y medio que tu esposa te dejó y tú te quedaste con los hijos.
8: Mi esposa está viviendo sola, nada más está una hija que vino de vacaciones de Pensilvania y otra niña que tengo 17 que ayer se le enojó y se vino para acá conmigo. Y le dije, pues no pidan permiso, hijas, es tu casa. Mientras yo tenga donde vivir, ustedes lleguen si tienen problemas.
7: ¿Y tus hijas, tus hijos ya saben por qué tu mujer te abandonó?
8: Sí, por el fulano ese.
7: ¿Por el fulano del Facebook? ¿Y ya viste fotos del fulano?
8: Sí, me las enseñaron porque yo no me meto a su Facebook, ella no la tengo. Me las enseñaron, otra persona me las enseñó.
7: ¿Y qué tal, más joven que tú?
8: Está más joven que yo, está más joven.
7: O sea que tu exesposa, la mamá de tus hijos, te dejó por él. ¿Y ella es bonita, tu exesposa?
8: Pues sí, sí es bonita, no tanto como la de Colombia, pero sí es bonita.
7: O sea, es bonita, pero no como la de Colombia, la que le vamos a llamar.
8: Sí, sí, no es muy bonita, ¿verdad? Pero o sea, ella se cree que está bien bonita. Y no es tan acá que un cuerpazo, no. Está igual a mí de distraídita, pero ella es muy vanidosa.
7: O sea, la cosa es de que tu exesposa te dejó por uno que conoció en el Facebook, pasó un tiempo y ahora tú ya llevas 5 meses conociendo también a esta de Colombia por el Facebook, ¿no?
8: Pues la encontré por una reflexión que mandé yo en mi Facebook a todos mis amigos y la agarró y me mandó una palabra y ahí le comenzamos a platicar ahí.
7: Y desde que te comentó en tu reflexión que publicaste, ahí empezó todo.
8: Ajá, sí, y ella estaba trabajando en ese tiempo y no me pedía dinero.
7: Pero como no trabaja, pues ya tú la mantienes y le mandas.
8: Pero se acabó el trabajo ahí donde estaba y yo me, pues a veces decía que tenía problemas y pues yo no le mando una cantidad exagerada, pero ay, para que te ayude, ¿verdad?
7: Bueno, Alfredo, no haga ruido, vamos a ver si te manda los chocolates a ti, Alba Lucía, o se los manda alguien más.
8: Ah, sí, a ver.
9: Que le llame Lobo para que te la baje, primo. Ya te quedas aquí con tu esposa, mejor.
8: Estaría bueno para que me quede con mi vieja,
7: o que le va a llamar el Lobo. No haga ruido, ya entró ahí la llamada.
10: ¿Hola?
11: Bueno, con la señorita Alba Lucía, por favor.
10: Sí, con ella.
11: Ah, muy bien. Bueno, Alba Lucía, te llamo de una compañía de chocolates donde ahorita tenemos una promoción. Le hacemos llegar unos chocolates en forma de corazón a una persona especial que tú tengas. Y más que todo de eso se trata, no sé si tienes a alguien a quien te gustaría que se los hagamos llegar, si tienes a alguien especial por ahí.
10: No, por el momento nadie.
11: ¿De verdad no tienes a nadie especial ahorita?
10: No, en este momento no.
11: Muy bien, Alba. Oye, tienes una voz muy bonita, ¿eh?
10: Ay, gracias.
11: De nada, Alba. Y de verdad estás solita, no tienes novio.
10: No.
11: Pues qué bueno, pero oye, ¿sí te gustan los chocolates o no?
10: Sí, son muy sabrosos, muy ricos.
11: Sí, están muy ricos.
10: Ajá, muy deliciosos.
11: Bueno, pues si no tienes a nadie, me los mandas a mí.
10: O tú a mí.
11: O sea que porque tienes esa voz tan rica y tan hermosa, ¿te los tengo que mandar yo?
10: Ajá, claro.
11: Bueno, entonces te los voy a mandar, ¿cómo ves?
10: De qué bueno, ya, pues, gracias.
11: De nada, Alba. Oye, ¿y tienes WhatsApp?
10: Sí, ese número tiene WhatsApp.
11: ¿Perdón, cómo?
10: Sí, este número tiene WhatsApp. Este número sí es mi WhatsApp.
11: Ah, bueno, igual por ahí nos podemos comunicar, ¿no?
10: Ajá.
11: Ahí vas a ver mi foto. Igual dices que no tienes a nadie, entonces te puedo mandar mensajitos cuando yo quiera, cuando sea, ¿verdad?
10: Ajá, no, tranquilo.
11: Y al rato que hablemos y me conozcas, hasta te vas a olvidar de los chocolates, mi amor. La verdad me caíste muy bien, me encantaste, me encantó tu voz. No sé, ¿a ti te gustaría conocerme o que hablemos?
10: Ajá.
11: Muy bien, ¿y cómo eres físicamente, Alba?
10: Soy mona, blanquita, chiquita.
11: Wow.
10: Pues no digo que gorda porque no me gusta verme gorda, pero en este momento sí estoy como un poco gruesita.
11: ¿Cómo dicen, gordibuena?
10: Tampoco tanto, uy, no, exagero. Estoy pesando como 65.
11: O sea, cuerpo promedio, pero bien hermosa que estás, ¿no?
10: Ajá.
11: Pero bueno, hermosa, entonces seguimos platicando, te llamo más noche y nos ponemos de acuerdo ahí en el WhatsApp.
10: Bueno, ok.
11: Ahí está, Choco.
7: Gracias, Lobo. Adelante, Alfredo.
8: ¿Qué pasó? Dice.
10: Hola.
8: ¿Qué pasó con que no tienes a nadie especial, con que ya le estás dando tus medidas, ya le estás dando tu número de WhatsApp para que te hablen la noche y todo? Ay, y sale, ¿no? está bien. Yo nomás quería verificar lo que tú me decías, que a nadie le contestas, que eres una mujer muy decente, una mujer muy respetuosa y que le guardas fidelidad y respeto al hombre con el que estás. Y ya me di cuenta ahorita que no. ¿Sabes qué? Me decepcionaste mucho. Olvídate de mí y aquí adelante no me hables, no me escribas. Nomás fíjate la clase de mujer que eres. Sin conocerlo ya le estás dando toda tu descripción y todo. ¿Qué será cuando los conoces? De veras que confiaba en ti y que yo pensé que era la mejor de las mujeres y no. Yo algo sentía yo y yo sé que tú me engañabas y ahorita no lo dudo ahorita nomás con este hombre que se puso a la radio, que sí es cierto, porque era sin conocerlo, ya le abriste todo tu corazón, te dijo hasta mi amor y tú lo aceptaste. Qué pena me das, en serio. Qué pena me das, hasta nunca, Alba Lucía Garzón. Gracias, Choco, por hacerme esta llamada.
7: Alba, ¿quieres decir algo?
8: A ver. ¿Di algo?
9: Ya colgó.
8: Qué bueno que colgó.
7: A ver, márcale de nuevo.
9: Lo último, primo, parecía novela. Vamos a oír la repetición.
8: Te dijo hasta mi amor y tú lo aceptaste. Qué pena me das, en serio. Qué pena me das, hasta nunca, Alba Lucía Garzón. No, es que yo quería saber hasta dónde puedo llegar. Y eso está bien así. Duele, pero es bueno saber.
7: Pues sí, muy maduro tu comentario. Duele, pero es mejor saberlo, ¿no?
9: ¿Y eso que ahora el lobo andaba cansado?
8: No, el lobo, las enamora con la voz, el lobo.
11: Alfredo, tú también tienes una voz muy bonita.
7: No, ya no nos va a contestar, no contesta.
9: Entiendan, esos que tienen novias por internet que no las conocen en persona y les mandan dinero, los están engañando, usando, brodis.
8: Pues sí, pero se miraba muy segura y pues toda la familia me la presentó y pues yo también por eso lo hice, para ver hasta dónde se puede llegar, ¿verdad? Ya no seguir con esta mentira, con este engaño.
9: Brody, el que te presenten a la familia, eso no asegura nada, no sean tontos.
8: Ya conocí hasta sus hijas, ya con sus hijas hablaba yo, con una que tenía allá en Cali, ya todos me felicitaban y todo, pero pues mira con lo que salió.
7: Qué pena, ¿verdad?
9: ¿Y eso qué, que les presente a ellos?
8: Pues sí, valió mal, pero está bien, yo quería hacer esto. Quería hacer esto para ya no seguir con la mentira, ¿me entiendes? Ya estuvo.
7: Bueno, lo siento, Alfredo, cuídate mucho.
8: Ándale, gracias por hacerme la llamada, se los agradezco, sacarme de la mentira.
7: ¿Ya que no vas a andar con la colombiana, vas a regresar con tu esposa de aquí?
8: No sé, pues con el tiempo hay una posibilidad, ¿verdad? Porque pues uno no sabe, uno. Es que en realidad ya, mejor solo, ya, tus viejas no sirven ya.
7: ¿Pero sí te gustaría regresar con tu esposa, la mamá de tus hijos?
8: Ajá, con la de aquí, pues está sola, ahorita está sola, el otro güey no ha venido tampoco.
9: Cuando te duermas, primo, ella va a empezar a textear con el del Facebook, güey.
8: Mejor ya no voy a buscar otra vez si hay. No, ya no quiero nada.
9: Ya, bro, y tú ya estás quemado, ya. Tú ya dedícate a otra cosa, a vender carros, algo. Tu vida amorosa ya es un desmadre, ya, deje eso.
8: Tengo mi buen jalecito, gracias a Dios.
9: Tu vida amorosa ya déjala a un lado. Tú dedícate a otra cosa, bro.
8: Te voy a hacer caso, pero...
9: Cuídate,
8: gracias,
9: bro.
8: Gracias, bro.
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0: Este maestro, ¿cómo ve? Hablando de vestidor y cancha aquí con los deportes, están los playoffs de Major League Baseball, maestro.
1: Sí, sí, sí. Y quiero de una vez decirles, brodis, que el Garbanzo, Diablito, al rato no vengan con sus camisas de los Dodgers ya cuando estén en la Serie Mundial. Ni,
2: ¿por qué no?
1: Porque ustedes no, ustedes están peor que los FIFAs. Ni les gusta, nada más se quieren montar ya a la hora del tren.
0: Maestro, el Garbanzo trae una de los naranjeros. ¿Qué dijo usted en su segmento? Nada que ver con él.
2: Me la regaló Karim León cuando fuimos a visitarlo. Me dijo, mire compa Garbanzo, aquí le tengo la camisita.
0: Ay, güey, cuando empezó la de compa.
2: Oye, por cierto, en realidad esta bolsa era para usted, maestro Doggy, pero no le llegó y pues ya.
1: Está bien, bro. A mí tráeme de los Sultanes de Monterrey, pero de naranjeros. Pues bueno, saludos a los beisboleros. ¿Qué, brody? ¿Cómo van los playoffs?
0: Bueno, saludos a toda la banda que le gusta el béisbol, las grandes ligas. Para muchos el mejor deporte del mundo. También nos estén pasando. Pero hoy el partido que está muy interesante, maestro, que se juega en una hora más o menos, es el de Cleveland contra Chicago White Sox. Saludos a toda la banda de Chicago. Ahí es en Chicago. Va a ser el partido número 4, lo están ganando los Guardians. ¿Se acuerda que antes eran los Indios de Cleveland, maestro?
1: Sí, brody.
0: Y le cambiaron el nombre porque dijeron, ¿cómo le van a decir Indians a los Indians? Si eso es discriminatorio, güey, son unos imbéciles. Es como decir, pues no le cambiaron a los Redskins también
2: los
0: el nombre.
2: Los Pieles Rojas de Washington.
0: Sí, entonces ya, pues, porque acuérdense que andaban esos movimientos, güey. Esa gente que hizo esos movimientos, ¿qué lograron?
2: Nada, ahorita ya ni siquiera se acuerdan.
0: ¿Qué lograron, güey? Nomás. Imagínate, cámbiale el nombre a los Oilers de Houston porque eso de extraer petróleo no está bien. O sea, cámbien los de los delfines, güey. ¿Cómo van a usar un animal, un delfín, para un deporte, no, güey? Maltrato a los animales.
2: A los Raiders, no quítenle la calaca, no vaya a ser que los difuntos se enojen. No.
1: Es más, les fueron a las tribus de los Redskins y les dijeron, ¿qué opinan ustedes de que estén cambiando los nombres? Dice, pues muy mal, porque de cierta manera estamos ahí todavía siendo representados. Igual con los Indians de Cleveland, les preguntaban a esos tribus ahí, les decían, pues son jaladas de estos movimientos. Y ahí está, brody.
0: Pues bueno, señores, y si usted, White Sox, antes no dijeron por qué White, ¿no?
2: Hey.
0: ¿Por qué no Black Sox? Ahí están los White Sox, así que saludos, Chicago. En Cleveland ahí no soy, así que esos güey no les vamos a ir en esos partidos. Los Dodgers, pues ya saben, los Dodgers ya dijeron, mira, me la pellizcas, y los Dodgers ya dejaron, eliminaron, desaparecieron, Garbanzo, a los de Atlanta. Saludos a la banda de Atlanta, ahí sí nos oyen mucho, pues ya se fueron. Y también los Padres de San Diego contra los Cerveceros de Milwaukee, 3-1, Garbanzo, va Milwaukee. El partido ayer lo ganaron los Milwaukee en la cancha de San Diego, en su, pues en su, ¿cómo dicen?
2: Se quedaron cortos en casa, ¿no? Se puede decir.
0: Pues en su casa. Sí. Así que, saludos, bandita de San Diego. 3-1 ganando los Cerveceros de Milwaukee. Los Brewers. Ese equipo le debiera de ir yo, ¿no?
2: Sí, güey.
0: Como a los de, pues digo, le voy a los Aguacateros, pero no estaría mal ir a los Tequileros de Jalisco.
2: ¿Es Tequileros o...? No, no es Tequileros, ¿no?
0: Hay un equipo que se llama Los Tequileros.
2: Ah, no sabía.
0: Pues bueno, ahí están los partidos. Los Yankees, que es los uno Charros. de los equipos que tienen la nómina más grande, güey. O sea, lo que más dinero han invertido son los Yankees. Y eliminados 3-0, güey. Tampa Bay, de los equipos que menos lana le han metido a su equipo, eliminaron a... Hagan de cuenta que le ganó... El Pueblita, güey, le ganó el Pueblita, eliminó a Rayados de Monterrey.
1: Oye, que sí ha pasado.
2: Oye, pero pasó algo, ¿no? Este cuate, el Víctor Mesa, creo que aventó un jonrón de 2 carreras, el último, creo que un cuate agarró la pelota y valió. Como que le robó el jonrón, un mismo Yankee.
0: ¿Ah, neta?
2: Sí.
0: Pues, güey.

0: final de conferencia, güey.
1: Ya de los que resulten ganadores de cada serie, boom, chacalaca.
2: O sea que Dodgers o Cerveceros en la Serie Mundial van a estar. Y Rays o los Cleveland o White Sox.
0: Yo creo que va a estar Cleveland.
1: Los Guardianes o los White Sox, sí.
0: Mi carnal es bien fan de Cleveland, de los...
1: Oh, el Burroughs, ¿no? Sí,
0: sí, sí. Porque de morrillo los llevaron al un como un trip.
1: ¿A Cleveland?
0: Aquí. A ver, contra los Dodgers. Ah. Y hay una película que donde salen los Cleveland, los Indians.
1: Ok.
0: Una película famosa y él ahí se enamoró del equipo. Y mi carnal Tino le va a los Dodgers. Imagínate, le van los Dodgers, los Raiders. Le digo, ya vele a la Chiva, hace lo mismo. y le va al Barça. Entonces, qué chido, sería una final de Cleveland contra Dodgers, ¿no?
1: Sería chido. Sería interesante.
0: Pues ahí está, maestro.
1: El 23 sería ya el primer juego de la Serie Mundial.
0: Oiga, la selección mexicana dio su gira, 4 partidos, 2 perdidos, 2 empatados. Y el que la regó feo contra Estados Unidos fue el Tala. Muchos decían, pues que se disculpe el portero de la América cuando nos eliminaron aquí. Cota salió y dijo, yo soy el culpable, la regué, ofrezco una disculpa. El Tala dijo que no. Es más, hasta habló el Tala y dijo, pues qué, güey, todos la regamos.
3: Pues se ha hecho mucho escándalo, sí, pues más de lo que realmente es, al final de cuentas, pues a todos nos pasa, a todos nos hemos equivocado y simplemente eso, quedarme con eso.
4: Oye,
3: Sí, desde luego un respaldo y es algo que se aprecia por parte de tu director técnico.
1: ¿Se va riendo o soy yo que veo cosas?
2: Oye, a ver, yo no soy de dramatizar con el deporte, pero esto no es un buen comentario de un profesional. Porque tienes que jugarle al que sí estás. Y es así como que, güey, todos la riegan, ¿de qué traen? ¿Por qué hacen drama, no? Es como que, güey, es que sí, fue grotesco. 2 errores, Brody.
0: Sí.
1: ¿Mister FIFA llega o no?
0: No, pero todos la regamos, como dice el Tala, pero sí está mal que diga eso. Por ejemplo, ¿cuándo oíste tú a Memo? Güey, me están tirando mucho, están haciendo mucho drama. Memo Ochoa, entre más pasan los días...
1: Más es
0: mal,
1: WhatsApp.
0: Malo quiero, maldito Guillermo Ochoa. Buen amigo, lo digo, caneta.
1: Oye, y Marchesín, si te escuchara, te viene y te da un cachetadón, ¿eh?
0: ¿Quién, Marche?
1: Marchesín.
0: ¿Por qué?
1: Porque antes era lo mismo. Ay, mi Marche, ya lo cambiaste.
0: No, mi Marche, ya sabes, Garbanzo, ese compita, pisteamos juntos, ya sabes. por eso. Bueno, pues ya está. El Tala dice que para qué le hacen de pedo, no hagan pedo. Y yo lo que digo es de que mucha banda le está tirando a las Chivas. Al contrario, los de las Chivas deberían estar orgullosos que llevaron 8 jugadores a la selección. Cambillos, La Hormiga, Mateo, Sandoval, el Romo, Tala, el Piojo. No importa, güey. Vi un comentario que decía la peor selección de todos los tiempos, 8 Chivas. Y yo le puse, esto no me gusta, lo publiqué y gente dijo, ah, te estás burlando, o les estás tirando. No, le digo, estoy diciendo, esto no me gusta que digan estas cosas, güey, porque somos la selección. Y ya dejaron la selección, ya van las Chivas, ahora sí, ahí la carrilla, güey, contra el Atlas. ¡Vamos, Atlas! ¡Gánenles!
1: No, sí, no saben diferenciar, esa es la razón.
0: Imagínate, aquí quedaron mal, maestro, los que dicen, Televisa maneja todo desde que Chivas se salió de la televisora. Ya no quieren a los de las Chivas. ¡Llamaron 8! De las Chivas. Si los estuvieran bloqueando, por eso no los hubieran llamado. ¡8!
1: Imagínate.
0: Ven comentario, Garbanzo, nada más. Imagínense.
1: Imagínense. Sí, nada más. Con eso nos quedamos.
0: Regresamos.

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0: Muy buenas tardes, señores. Pues en el área de esta área del oeste, acá en la costa, en California, pues ya saben, es un paraíso. Y hay un lugar que se llama Laguna Beach. Ahí este hombre le propuso matrimonio a su mujer. Él llevó un mariachi muy bonito, decorado todo. Se le hincó y mientras estaban grabando esa propuesta de matrimonio, cuac, cuac, entró la Karen y empezó a tirar popó. Dijo, what are you doing here? I'm tired, sick of this motherfucker. O sea, estaba enojada ella, porque dice, es un área para nosotros aquí, relax, y cada fin de semana están con estas madres, ya.
1: Sí, estas madres.
2: People that live here to enjoy the park and have picnics. And they don't allow events on the grass here for that reason.
3: Yeah, I understand them.
2: Come here and enjoy it. So I just called the police. They're coming out here. They're going to make you tear it down.
3: No, I understand them. We'll be out. Yeah, I don't promise.
2: It's every single weekend and I'm sick and tired of it.
0: Cada fin de semana uno viene aquí a relajarse y están con este rollo, ¿no? Es lo que dice ella. Pues ahí quejándose de esto. Obviamente, al parecer, Emanuel, quiero pensar, yo es latino. Con mariachi me lleva a pensar que son mexicanos, aunque su GoFundMe es en inglés, ¿no? O sea, pues me imagino que no han de saber español. Hay algunos que lo ponen en español y en inglés, ¿no? Ellos nada más en inglés, entonces tal vez usted no va a poder ayudar si no sabe inglés, y espero que no lo haga, ¿no? Gente que no... Gente que se cree de la comunidad latina e hispana, por lo menos deberían de saber español. Lo menos que deberían de hacer es, ¿sí o no? O sea, si yo me creo de la comunidad china y todo lo hago en español...
1: Sí, no.
0: Ni siquiera tiene sentido, brody.
1: Es muy irracional eso, maestro. Tiene razón ahí. Ahí.
0: Bueno, entonces... Mi punto aquí es muy mal la mujer esta que discrimina a ellos, muy mal la Karen, muy mal el creer que, pues porque estás aquí, ellos me imagino pagan impuestos y todo, pues son de Fontana y están pidiendo donaciones en el GoFundMe. Para mí GoFundMe debería ser para otras cosas, pero bueno, cada quien. Dime, Garbanzo.
1: Bueno, maestro, creo que también usted se calentó como plancha porque le faltó este pedazo de información, lo cual entiendo porque no todos somos perfectos.
0: La información que tú tienes tiene que ver con lo que escribió él ahí.
1: 100%.
0: Bueno, entonces déjate, lo leo en español. Y luego ahorita me dices, ¿qué dices? ¿Ok?
1: Bueno.
0: Este brody tiene la foto con ella y el mariachi dice, hola, soy Emanuel Bañuelos. Recientemente preparé una hermosa propuesta de matrimonio para mi prometida, Hayley Lugo, la que se volvió viral. La razón por la que hizo viral fue porque una persona miserable intentó arruinarla. Primero, esta mujer le decía al camarógrafo que se fuera porque según ella era un parque privado para quienes viven ahí y que ya estaba harta de esa situación. Mientras caminábamos hacia el lugar preparado para la propuesta, nos gritó comentarios racistas al camarógrafo y a nosotros, diciéndonos que nos regresáramos a México. No permitimos que eso arruinara un momento tan hermoso y único en nuestras vidas, así que seguimos adelante con la propuesta. Muy bien, Emanuel. Para quienes deseen apoyarnos esta nueva etapa de nuestra vida y construir una hermosa boda mexicana con horas de música de mariachi, muchas gracias por todo el apoyo y el cariño. Su amor se siente, el amor por encima del odio. Dice este brody, yo lo traduje al español, él nunca usó una palabra español, está en inglés. Dime, Garbanzo.
1: Bueno, es que es precisamente eso que acaba de leer, lo último, ¿no? El mensaje era de como para darle en la torre a toda la gente y que les prohibieron el poner mariachi porque es lo que molestó. Pues ellos pidieron nada más $1,000 para llenar la boda con horas de mariachi para que se le quitara.
0: ¿Cuánto, mil?
1: Es lo que dice, ¿no? Pero pues ya dice que ya van mal, ¿no?
0: ¿Qué mariachi cobra horas, mil?
1: No, pues que una hora, ¿no? Se viene, no, dos horas.
0: ¿Una hora?
1: Mil varitos, ¿no, maestro? ¿Cuánto cuesta un mariachi?
0: Bueno, no,
1: ya cuesta más.
0: No, es que ya me di cuenta de los mariachis que agarra el Garbanzo.
1: Pero hacen buen show.
0: Para esos Garbanzos te avientan 5 horas por $1,000.
1: A mí me cobraron 350 por 2 horas.
0: Es que ya lo vi. No, pero realmente...
1: Bueno, pero es simbólico, es simbólico.
0: Entonces, ¿qué me ibas a decir?
1: Es esto, que es más que nada algo simbólico. Y dijeron, ¿sabes qué? Pues fue por mariachi, ahora para que se les quite, pues échenos la mano para llenar nuestra boda con horas de mariachi con lo que recauden ahí. No, yo no lo veo mal, maestro, yo no le veo...
0: ¿Cuánto vas a donar?
1: No sé, a ver ahorita.
0: No, no, no. Yo quiero ver que dones. No sé. Si estás defendiendo esta... No, no. Si estás defendiendo esto, vas a donar, sé sincero. Por tu mamá, ¿vas a donar?
1: Lo voy a pensar.
0: No, no, no, no. Eso no es una respuesta. ¿Qué vas a pensar?
1: Voy a ver, voy a ver.
0: O sea, ¿no estás seguro?
1: Mire, sabe que sí donaría, pero que me inviten a la boda para sacar todo el jugo, ¿no? ¿Qué pasó? ¿Qué?
0: Bien, bien. Buen chiste. Son los últimos 3 minutos los tuyos. Mi pregunta es, seriamente, ¿vas a donar sí o no?
1: No, pero bien, creo que nuestro trabajo es informar bien.
0: Tú, Diablito, ¿vas a donar a esto?
4: No, ni más.
0: Ok, perfecto. Yo no voy a donar. A ver, el asunto aquí, Garbanzo, es de que me ibas a decir algo que me iba a convencer. ¿Qué
1: no,
0: es?
1: No, es que esa información la estaba omitiendo, pero como vio que ya iba para allá, se adelantó y dijo, no, ni más, déjalo, digo.
0: Ah, o sea, si lo dices tú es diferente punto, si lo digo yo.
1: No, el punto de pedir dinero es porque usted no lo había dicho.
0: Pedril. O sea, pedril va, es como pedir va, con
1: a,
0: piedras.
1: A pedir.
0: No, hombre, dinero. Brody. No, no, no.
1: Maestro, no somos perfectos y usted lo sabe.
0: Bueno, eso es una realidad. Digo, perfecto yo, pero los demás no. No me equivoco. Y regresando, tengo una... Van a decir, maestro, usted habla de relaciones, ¿qué tiene que ver esto? Es un chisme. Regresando, les voy a decir, ¿con quién se están casando mujeres?
1: Ah...
0: Porque al rato, yo no veo que ella hizo el GoFundMe, fue él.
1: ¿Eso que muestra debilidad o qué?
0: Muestra victimizarse. Victimizarse.
1: ¿No es de hombres eso?
0: De hombres, nunca ha sido de hombres victimizarse. Nunca ha sido de hombres victimizarse.
1: Muy bien.
0: ¿Ok? Y ahorita te voy a decir la diferencia entre victimizarse y buscar ayuda cuando te pasa algo malo. Para que no vayan a confundir, chiquitines.
1: Que lo espero.
0: Espérame, de que te pongo el mariachi.

0: Un brody va a pedirle matrimonio a su mujer, se la lleva a Laguna Beach. Obviamente él no vive ahí, no pertenece al área. Y una mujer se la tomó muy en serio, que pertenece al área. Dice, este lugar es aquí de nosotros. Estoy hasta la madre que cada fin de semana, donde uno viene a caminar, a relajarse, estén estos desmadres de pedidas de matrimonio y todo ese rollo. Dijo la Karen.
1: I just called the police. They're coming out here. They're going to make you tear it down.
2: No, I understand, ma'am. We'll be out. I don't care.
1: It's every single fucking weekend, and I'm sick and tired of it.
2: We weren't here last weekend.
1: Just tell them to tear it down. You're going to have to anyway. I'm sick of this.
0: Muy bien, dice, ya, es siempre, ¿no? A ver, digo, yo no, esto es 100% en contra de esta mujer, pero siempre va investigando o hagamos una investigación así, se puede decir, como poniéndonos en su lugar. Tú, Garbanzo, te vas y te mueves allá, digo, ahorita vives ya en Santa Clarita, ¿no? Pero digamos que te vas a un lugar bien, ¿no? A vivir. Digamos que dices tú, ya se acabó, ya me voy a retirar, su garbancito se les va, mucha carrilla, bola de losers, me voy a ir a para Los Verdes.
3: No, no me gusta estar.
0: Y estamos proponiendo una propuesta,
3: un supositorio.
0: Un supositorio.
3: Okay.
0: Y llegas y mis caminadas aquí, y cada rato, brody, mariachis y no solo otro tipo de música, y un día te llegan al... Dices tú, oigan, ya, le llamé a la policía, que no lo debes de hacer, que no deberías y está muy mal. Pero, digo, esa señora, en su mundo de ella, tiene un punto, ¿no? Es como, ya está hasta la madre aquí, ¿de qué se trata? ¿Esto es un parque para pedir matrimonios o qué? Pues bueno, mi punto aquí es... Y yo sé que se lo van a tomar muy en pecho, porque mi segmento no es para que lo escuche cualquier mente débil, solamente gente que pueda analizar. Oigan, raza, ¿ustedes son como marinos? Digo, porque quería el mar de fondo. ¿Viven en esa área?
3: Son marinos, anfibios.
0: ¿Son surfers? A ver, yo he visto estas fotos de para las quinceañeras de la niña en un caballo. Güey, esa huerca jamás se ha montado ni en los caballitos de la feria, ni en ni siquiera en las que le echas una cora fuera de la tienda ahí, de los caballitos esos que nada más suben y bajan. Pero la muchacha se le ocurrió fotos en un caballo.
3: ¿Qué tiene?
0: Escúchame, Garbanzo, es que ya con lo que acabas de decir estás destrozando lo que estoy hablando. Permíteme. Imagínate... A una persona, yo quiero mis fotos de quinceañera en un carro de Fórmula 1. ¿Cuál es tu corredor favorito? No sé, no los conozco. O sea, lo que yo quiero traerles a la mesa, y esto va para ustedes, hombres, porque las mujeres son las que traen esas ideas, y no dudo que este brody le pidió matrimonio a ella ahí porque un día fueron hiking, o andaban caminando, dijo, this is so beautiful. Eso es lo que dijo ella, y él dijo, aquí le voy a pedir matrimonio. Y obviamente, lo digo, ustedes háganlo donde quieran y como quieran. Esta es mi forma de pensar, ¿ok? Si ustedes traen un iPhone, porque todos traen un iPhone, y les encanta el Samsung, y les encanta el Google Pixel, o les encanta Huawei, otras marcas, pero es por querer encajar, brodies. Siempre va al final del día, cuando pongan su cabeza en la almohada, habrá un vacío. Eso va a ser así. Por eso pasa el post-wedding o la depresión de post-boda. Así como tienen cuando nace un niño, que tienen el...
3: ¿qué? Postparto.
0: Postpartum es post-wedding. ¿Y qué es lo que pasa? Que tenían la ilusión de la megaboda y suben a esos niveles de adrenalina y esos niveles de... donde sueltan todo eso, y al otro día, nada, papi, a quitar la carpa, o a regresarse de donde eran. Por eso sucede, porque esas cosas no te dan una alegría real. Es como aquel brody que se mete ahorita heroína. Vayan ahí con los homeless de downtown.
3: Los están levantando ahorita.
0: Lamentablemente, no me estoy burlando de ellos, pero velos. Están como zombies. Van caminando así o agachados, Pero inyéctales, brody, se sienten que son los dueños del mundo. Eso es lo que pasa con estas mujeres que ahora quieren un tipo de cosas que les vas a inyectar eso y se sienten... Y después, a ver, ven para acá, quítate tu vestidito blanco, la fajita que te pusiste, las pestañitas, las extensiones, los algodones que te llenaban las... ¿Y qué queda? Al otro día, en el recalentado, ya casi es otra del montón. O sea, ¿no? Es más, entre las mujeres hay una regla. No puedes ir más bonita que la novia. Imagínense, ¿para qué es? Hay que engañarla hoy. O sea, ella sabe que en la boda hay mujeres más bonitas que ella, pero hoy no te ves tan bonita. ¿Qué estamos haciendo? Viviendo de ese tipo de momentos que tal vez ni a los cuales no perteneces, brody. Es bien profundo lo que estoy diciendo porque somos una comunidad de queda bien. Ay, ¿por qué dice eso? Ay, ¿por qué el otro? De veras, los invito a que profundicen. ¿Tienen una hija que va a ser una quinceañera? ¿Fueron y le tomaron fotos en Buckingham, en Londres? ¿Por qué? ¿Son de la realeza? Peor aún, en un screen, en un green screen para ponerle atrás, no sé, Hawái. No sabe ni nadar la niña, brody.
3: Buckingham es una página para hacer reservaciones, maestro.
0: Es un... no, Garbanzo, es un restaurante de hamburguesas.
3: Ah.
0: Sí.
3: No sabía.
0: Yo lo que no quiero es que quieran aparentar algo que no son, brody. Y si vives en Fontana y te vas a tomar fotos en Palos Verdes o en esto, ¿cómo para qué? Pero ya lo normalizamos. ¿Dónde te tomaste tus fotos, hija? Es más, las ponen en su sala de su casa, ni cuadra.
3: Ya, chale, no mames.
0: Pero yo sé que están siendo comandados por las mujeres. Ellas son las que los están metiendo en eso.
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6: Buenas tardes, soy el maestro Doggy. Me van a odiar, especialmente los enamorados o los que se van a casar muy pronto, porque están viviendo de esas pastillitas que los hacen ilusionar. Estoy hablando del caso de Emanuel de Fontana, que está pidiendo dinero para que haya horas de mariachi. Y dijo, voy a poner 1,000 para que no se vea feo y yo sé que la gente me va a donar más. ¿Quieren donarle para que vean que no soy envidioso o no estoy haciendo hating, sino agarrando su caso como ejemplo? Vayan y pongan Emanuel Bañuelos, Emanuel con doble M y Bañuelos sin la ñ, Bañuelos. Así está ahí, y si usted no sabe inglés, lo siento, está solo escrito en inglés, los que llevan mariachi. ¿Qué más? Llevan 1,400, Garbanzo no va a donar, pero los defiende, ya no me cuadra tampoco. Aquí está quien ha donado, están donando día 5, día 25, día 20, día 10, y bueno, ahí está, gente quedando bien. Obviamente, les voy a dar unos, a ver, niña se quemó, necesita donación, ella no, ¿para qué? Señora salva a sus niños de un incendio, se quema, ella no le donen, ellos no. Ellos sí ocupan más que ellos, pero pues, ¿dónde está la historia? No hay una historia acá, ¿no? Trending. Como la que mató a los hijos, ¿no? Allá en New Hampshire, no sé dónde.
7: Ah, mire, este señor dice que se le robaron su silla eléctrica para transportarse, maestro, tampoco.
6: ¡Qué poca madre! ¡Qué poca madre! ¿Quién le robó la silla al señor? Hay que contactar a este... Eso sí está interesante, Brody. El diablito se ríe porque le robaron su silla. La pregunta es, cuando sí. Te robas una silla eléctrica, ¿te vas en ella o tú o la cargas? Brody, ¿la cargas o qué rollo?
7: No, me imagino que está bien pesada. ¿Las ha querido cargar usted?
6: No,
7: son pesadísimas.
6: Gracias a Dios, Brody, no he tenido que...
7: No, digo, tienen baterías muy grandes, todavía como de carro, no son tan modernas y están pesadas.
6: Muy bien. Pues bueno, ahí hay donde más donar, pero olvídense, aquí tenemos a este Emanuel y Brody, ya di tu GoFundMe por si alguien quiere donarte, Emanuel Bañuelos, y él ahí está, y dice por qué... Y de verdad, Brody, díganlo a la discriminación, no tiene nada que ver, pero sí es importante que, no sé, ya viene Navidad, yo sé que no son ustedes, es Santa, pero no permitan que Santa les traiga a sus hijos, por ejemplo, unos tenis de $1,000, cuando apenas andas... Eso, güey, cuando tú estabas ni existían esos tenis de $1,000, para que no salgan con eso, ¿ok?

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2: Muy bueno, la señora enojada diciendo ya paguen su mariachi, esto siempre viene aquí. Y lo que me gustó es que al final sí no le hicieron caso porque sonó el mariachi. Y ahora sí me siento como los hermanos Brennan, duro y directo, ¿no? Muy bien, buenas tardes. Los que no saben quién son los hermanos Brennan, unos gemelos que en la Ciudad de México grabaron un una programa donde ellos iban y hacían justicia mientras grababan, ¿no? Eran los
3: Duro y Directo, ¿no eran los mismos?
2: Es lo que acabo de decir, Brody.
4: Es que como tartamudeo dije, deje dicho la mano.
2: Acabo de decir que son Duro y Directo, es un programa donde salían los hermanos Brennan que, oye, ¿no era Duro y Directo ese?
3: No dijo Duro y Directo.
2: Claro que sí. El punto aquí, Garbanzo, es de que deberíamos de enfocarnos y aplicarnos en donde pertenecemos. Dejen de hacer bodas donde llevan a su mamá y le ponen cubiertos cuando no sabe usar cuatro cubiertos.
3: No manches.
2: No les den servilletas de tela, es incómodo, háganlo por ellas.
3: No.
2: A mí me ha tocado estar donde de veras... Tú te tienes que sentir cómodo.
4: Hay unos cuantos que les dan vino en unos vasos que no saben ni cómo se usan.
2: Ese eres tú, eres un imbécil. El Garbanzo, ya ven, la Choco un día nos llevó a un evento y ponen unas mini jarritas de vino al centro para que, porque el Garbanzo dijo, pues vino para no verme tanaco, y ponen vino ahí, y el Garbanzo lo agarra y le toma de ahí. Y dicen, señor, ahorita vienen las copas,
4: Es que pensé que era como juguito de...
2: Era para servir de ahí a la copa.
4: Pensé que era como juguito de cranberry. Dije, está chida la garrita.
2: Entonces, miren, les voy a decir algo. Cuando ustedes van a una boda o a una quinceañera, esto que se ven muy fifís, cuando la gente, la raza dice, ¿a qué hora se acaba porque ya vamos, para irnos a los tacos? Ahí está la prueba, Brody. ¿Cómo que a los tacos? ¿Qué no dieron de comer? Sí, pero esta madre no nos llenó.
4: Es que no llena también.
2: Pues exacto, es que den de tragar menudo, pozole, enchiladas, taqueros, traigan, eso es lo que le gusta a la raza. Adáptenlo a su rollo que llevan, ¿para qué quieren armarla de? Ay, y luego hay algo bien pirata que chiquen al apoyo, le gorde blue y que no sé.
4: A la boloñesa.
2: Que cálmense, Brody.
4: Entonces que tostadas de pata y vámonos.
2: Lo que tú sabes que le gusta, lo que ustedes comen, que ustedes saben, ustedes saben, yo no les voy a decir.
4: Está muy mal ahí.
2: Los de Hidalgo, una barbacoa, los de Michoacán, sus carnitas, los de Jalisco, su birria, nosotros, nuestro cabrito con... Uno sabe de dónde, ¿a qué le juegan? Oye, ¿acaso ustedes ven un güey francés diciendo, le carnité hoy, le birrié? Y la gente, ¿cómo se come esto aquí? No son mensos, bro.
4: Me acabo de acordar de aquel señor que dijo, ¿y a usted qué le importa? O sea, ¿en qué momento se convirtió usted? ¿En qué dijo el señor? ¿A mí qué me importa lo que te vas a tragar? ¿Qué no lo tuyo es hablar de relaciones? Ahora resulta que ya también se enoja con los menús.
2: No,
4: ¿qué
2: entendiste?
4: ¿Le importa a usted?
2: No entendiste, ¿eh?
4: No, es que ¿qué
2: las
4: le importa?
2: Mujeres los están haciendo que hagan
4: eso.
2: Esto.
4: Usted no lo sabe.
2: Ese es el... Claro
4: esto,
2: que estoy.
4: Eso es una... Esto es... Asume.
2: ¿Quieres que busque llamada? ¿Quieres que ahorita la gente me llame y me diga, oye, maestro, sí, yo tengo un hermano, un primo que hace todo lo que su vieja le dice?
4: A ver.
2: ¿Y si sale uno qué?
4: No, pues te póngale precio.
2: No.
4: El tamaño de su boca es mi medida.
2: No, así no es, Brody. Bueno, ahorita regresamos, señor. Soy el maestro Doggy. 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

0: No, ahí estaba el show de Erasmo y la Chocolata. Nominados a el podcast más chido. Y pues la gente se ponía a votar por ellos. Así que, pues no te quedes atrás y vete a las redes de Erasmo y la Chocolata para que votes. Pues les eches la mano, como dijo aquella, pues una limosnita por el amor de Dios. Esto es Erasmo y la Chocolata.
1: ¡Vamos! Voten por nosotros en el podcast 21 años de Erasmo y la Chocolata ya. Y cuando nosotros dijimos, pues bueno, ya más de 10 años con el podcast, ahí lo tiramos poco a poco, el podcast más escuchado en español en Estados Unidos y ¡pum! Nominados. Así que gracias a ustedes. Ahora les vamos a pedir que pues voten por nosotros, Choco.
2: Claro, gracias a la gente que ha votado. Vayan ahí a las redes, tenemos ahí más o menos cómo pueden hacerle. Y ya tenemos aquí a la abogada Leticia Valencia, que me dijeron que no ha votado, Erasno.
3: No, ah. Uy, problemas, ¿eh?
1: Chale, uno que acá le echa ganas y nada, ni un votito, por el amor de Dios. ¿Cómo está, abogada?
4: Hola, buenas tardes, muy bien, muy contenta de verlos. Y sí voy a votar, nomás mándame el link, porque ya no lo encontré, pero ahorita voy.
1: ¿Cómo que ya no lo encontré? Está en las redes, ahí delante de la Chocolata, chale. Ah, está bien así déjele.
3: Ya se enojó, no, así.
1: Ya está como aquel, oye, no me dijiste nada en mi cumpleaños. ¿Cuándo es? Nah, está bien, ya.
2: Esa mamada. Bueno, a ver, vamos con el día de hoy vamos a hablar de Parole in Place para familiares de militares, así que es bien importante para esto. De hecho, gracias a los que han servido a las Fuerzas Armadas de los Estados Unidos, que de una manera u otra pues nos hemos beneficiado de ellos, ¿no, abogada?
4: Sí, totalmente. Existen dos beneficios para los familiares que tienen un familiar en una rama de las Fuerzas Armadas o que son veteranos, y puede ser cualquier rama, incluyendo también la Reserva, el National Guard, el Coast Guard, Army, Navy, Air Force, todas esas ramas. Y lo bonito del Parole in Place es que puede ser un milagro, te puede ayudar a que puedas arreglar tu residencia adentro de los Estados Unidos a pesar de que hayas entrado de manera ilegal. Si no calificas para la residencia, también existe la acción diferida, que es protección contra la deportación.
1: Ahí está. Okay. La primera pregunta, abogada, es ¿qué es exactamente el programa Parole in Place, que le llaman en inglés PIP o PIPE o PIP?
4: PIP.
0: No es PIP, brody.
3: PIPE.
1: Oh, okay. PIP. Militar, ¿y a quiénes beneficia dentro de la comunidad?
4: El Parole in Place es específicamente para personas que entraron de manera ilegal a los Estados Unidos, porque si te otorgan el Parole in Place, el gobierno te está perdonando esa entrada ilegal para que puedas pedir aquí tu residencia. Y es para los familiares inmediatos de alguien que está activamente en las Fuerzas Armadas o que ya es veterano. Y lo bonito del Parole in Place es que no solamente te da esa protección contra la deportación, pero también te hace elegible para el ajuste de estatus.
3: Ahí está. Ay, qué claridad, abogada, ¿eh? Uf.
2: Muy bien, gracias. Bien. Siempre, buen trabajo. Ahora, a ver, ¿qué familiares, abogada, específicamente qué de miembros de las Fuerzas Armadas o veteranos pueden calificar para este beneficio?
4: Solamente los familiares inmediatos, que son los cónyuges, los hijos y los padres. Ahorita hay muchos padres que tienen hijos que acaban de entrar a la reserva o que acaban de entrar al Army y pueden ya comenzar lo del Parole in Place. También me han preguntado muchísimo, abogada, mi hermano entró al Army o a la reserva, ¿puedo hacer algo? Desafortunadamente no, es solamente los familiares inmediatos, que son los cónyuges, hijos y los padres. No aplica a los abuelos, a los hermanos o a los tíos. Wow. Solamente a los familiares inmediatos.
2: Muy bueno. Bien, pues ahí está, ya saben, por si no lo sabían, ¿a dónde hay que llamar, Garbanzo?
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1: Ay, güey, Garbanzo, es chido. Y luego, esto está quedando en video para que vayan a ver al Garbanzo, qué joven se está viendo últimamente. ¡Ah, raza! Oiga, abogada, ¿cómo ayuda el PIP militar a que qué familiar que entró sin visa arregle sin tener que salir del país?
4: Cuando te aprueban el Parole in Place, lo único que vas a recibir es un documento del gobierno diciendo felicidades, te aprobamos el Parole in Place, y luego recibes algo que se llama la I-94. La I-94 es el mismo documento que hubieras recibido en la frontera si hubieras entrado con visa de turista, de trabajo, de estudiante. Entonces usas esa I-94 para demostrar que tienes esa entrada legal. No la tienes porque entras ilegal, pero te están dando el permiso como si hubieras entrado de manera legal. Y ya luego cuando tu hijo cumpla los 21 años o si tienes un esposo o esposa ciudadana, ciudadano, entonces puedes solicitar el ajuste de estatus.
1: 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Vámonos con otra pregunta, Choco.
3: Ay, mi amor.
2: Claro, bueno, ¿qué beneficios inmediatos recibe la persona una vez que el gobierno aprueba el parole in place militar?
4: Claro, el beneficio más grande es que te da esa I-94 para que puedas solicitar la residencia sin tener que salir de los Estados Unidos. Porque recuerden que si entras de manera ilegal, tienes que pedir un perdón para luego poder hacer el proceso consular. Pues teniendo el parole in place aprobado, ya no tienes que hacer eso. Ya no pides un perdón, puedes calificar para el ajuste de estatus. Y también tienes la protección contra la deportación por un año. Así que si tienes hijos en el militar,

0: es muy similar al DACA, por ejemplo. Es totalmente discrecional. No te lo tienen que dar. Es como un privilegio. So, tienes que demostrar que eres una persona de buen carácter moral, que tienes lazos fuertes en los Estados Unidos, que tienes un familiar inmediato en una rama de las Fuerzas Armadas. Incluso si están todavía en el bootcamp, eso también típicamente puede calificar con que se vayan a enrolar completamente en una rama de las Fuerzas Armadas. Y también demostrar la relación. Si, por ejemplo, es tu esposo o esposa que está en el militar, tienen que mandar la acta de matrimonio. Si es tu hijo, la acta de nacimiento. Un abogado revisa tu caso, te analiza para asegurarse de que teniendo el parole in place puedes usarlo para la residencia. Y si no calificas para la residencia, el abogado posiblemente te pueda recomendar acción diferida.
1: Mira. Ahí está, imagínese, maestro.
2: No, qué bendición tener una, casarte y que la esposa se vaya al army por unos 5 años. Imagínate.
1: Oh my God.
3: No puede tenerlo tanta suerte.
2: Tengo una esposa militar sirviendo al país.
3: Desde acá te apoyo.
2: ¿Qué es lo que más te gusta de ella? Seguramente que peleé por nosotros, ¿no? Que pues se va por años allá a las plataformas.
1: Ok, qué chistoso.
3: A las plataformas, bueno, van a sacar petróleo.
2: No, ahí se van a la... Bueno, tú no sabes eso, Brody.
3: Ah, mira.
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1: Vámonos, ¿qué beneficios inmediatos? Ah, ya hablamos de todo lo de que tiene que ver con eso, Choco. Y usted tiene preguntas de este programa. La abogada habló de 5 cosas, pero usted va a tener más preguntas. Llámenles a dónde, abogada.
0: 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Y les recuerdo que nosotros no usamos el WhatsApp.
1: Eso, saludos a toda la banda, que el día de hoy, Choco, es el Día Mundial de la Visión. Si usted pues ve bien, pues qué bueno, hay que ver que usted puede ver. Y si no ve bien, pues ¿para qué le digo? Si no va a ver lo que le estoy diciendo.
3: Vas mejor a ver, le voy a decir a la Choco.
1: Ey, ya estás viendo cómo es.

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